0: mejor. Si es en amigos, también lo pueden hacer. Y recuerden que el 14 de junio es justamente cuando se van a consultar estos resultados y recibirán sorpresas. Ahora, Fer, yo también te andaba preguntando, ¿habrá sorpresas para todos o simplemente para que haga la mayor cantidad de puntos?
1: No, no, no, claro que no. En este caso, pues ahora sí, todos ganan, todos salen ganando, hasta el que lleva mayor puntaje, pues claro, vamos a hablar de un premio superior a un premio mayor, menor, pero pues en este caso realmente no son premios que dirías tú un abrazo, no. Realmente valen la pena, sigo registrando tu ticket, te llevas un buen premio y pues si haces un esfuerzo por venir y jugar las dos veces por día, excelente, porque te puedes llevar un premio padrísimo, te digo, se pueden repartir los premios o se quedan en una sola casa y es padrísimo.
0: Es su oportunidad, aquí los estamos esperando, vamos a estar un ratito más en Galerías Cuernavaca, en Autopista México, Acapulco, Boulevard del Lago, kilómetro 87.5. Mi nombre es Brenda Castro y en todas partes, Ponte Exa.
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0: continuamos a través de la frecuencia naranja y continuamos en Haz Equipo con Galerías. 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Fer, estamos a unos minutos, obviamente, pues ya de partir y demás, pero yo les digo que lo voy a intentar, que voy a participar, ya voy a registrar mi ticket. Recuérdame, Fer, todas las instrucciones para empezar. El ticket de compra, ¿cuánto debe de sumar para empezar a participar?
1: Ok, mira, es facilísimo, te lo recuerdo, pero es mínimo de 2,000 pesos, ya sea tickets acumulables o en este caso en un solo ticket, digo, pueden ser digitales, presentándolos desde tu celular, desde el correo electrónico o en físico.
0: Está increíble eso, porque de repente uno dice, híjole, pero es que justamente ayer o antier fui a Galerías, hice mi compra, pero soy de las que no piden ni el ticket, o lo rompe o lo tira, también puede ser en digital. Ahora, Fer, después de esto se arman los equipos de 4 integrantes, ¿verdad? ¿Cuántos días tenemos para empezar a participar y ganar?
1: Bueno, desde hoy, que es jueves 11, hasta el día sábado 13, tenemos para participar de 11 de la mañana hasta las 9 de la noche. Recuerden, tenemos 2 oportunidades por día y pues entre más participen todos los del equipo, pues más posibilidades tenemos de llevarnos el premio mayor.
0: Y además recuerden que todo esto será registrado en el pasaporte. Si ustedes dicen, Brenda, ¿pero qué pasaporte me estás hablando? Quiero ver todos los juegos, quiero ver si también puedo ser bueno o buena en estas actividades. Son para divertirnos, están relativamente fácil y obviamente involucrados con el fútbol. Y chequen todos los detalles a través de la frecuencia naranja, las redes sociales de Exa Cuernavaca, porque les digo que voy a intentarlo y ahí verán todos los detalles. Fer, muchísimas gracias por estar acompañándonos en todo este tiempo y por supuesto de informarnos acerca de Haz Equipo con Galerías Cuernavaca.
1: No, ¿de qué? Los estamos esperando aquí con mucho gusto.
0: Ahí está, ya lo saben, en los controles en cabina está el buen Eddie y también gracias a Brian por acá. Ya lo saben, sigan participando. Estamos en Haz Equipo en Galerías Cuernavaca. Ya está Vivi, ¿verdad? Ya se hizo el cambio, Vivi. Una disculpa. Los seguimos esperando para participar y jugar. Recuerden, son tickets de compra que sumen 2,000 pesos para empezar a participar y llevarse diferentes premios en Galerías Cuernavaca. 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
1: Ya estamos de vuelta a través de la frecuencia naranja y oficialmente ha arrancado el evento deportivo más importante de todos en cada 4 años. Y el día de mañana, damas y caballeros, después de todo lo que vivimos el día de hoy, el día de mañana tendremos más partidos. Oficialmente ya arrancaron los 104 partidos, bueno, los 103 partidos que hacen falta para que se juegue, que se jueguen más bien en el Mundial. Y el día de mañana, viernes 12 de junio, tendremos 2 partidos. Ahí te va. A la 1 de la tarde tendremos el Canadá en contra de Bosnia y Herzegovina. Y en punto de las 7 de la noche vamos a tener Estados Unidos en contra de Paraguay. Un partido que ya se llevó a cabo anteriormente en amistoso. Y vamos a ver qué tal le va al conjunto de Canadá, que también es coanfitrión en conjunto con México, y al anfitrión mayor, vamos a llamarle de esta manera porque todos los partidos se están jugando prácticamente en los Estados Unidos. Estados Unidos va a jugar en contra de Paraguay, y el pronóstico que yo te podría decir es: va a ganar Canadá, obviamente, y va a ganar, yo quisiera que ganara Paraguay. Vamos a ver qué tal le va a estas 2 selecciones, pero bueno, mientras tanto, Canadá en contra de Bosnia y Herzegovina, en punto de la 1 de la tarde, y en punto de las 7 de la tarde, el día de mañana, tendremos a Estados Unidos en contra de Paraguay. 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

Ya estamos de vuelta a través de la frecuencia naranja y como todos los días te vamos a seguir acompañando hasta las 8 de la noche. No te muevas que esto se va a poner muy interesante con querido Ian porque traigo historia de chismecito rico como todos los días. Y además, una historia de terror en un momento más. 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

Encontré a mi mujer con dos hombres y aún así la perdoné y nos vamos a casar. Esta es la historia que traigo para todos ustedes el día de hoy, damas y caballeros. Vaya que es el tipo de historias que no solamente a mí me ponen muy feliz, yo sé que a ti también, porque eres un morboso, una morbosa, igual que yo. Esta historia, damas y caballeros, la envió una persona que nos pidió que por favor guardemos su nombre, que no lo digamos, porque pues puede ser víctima de burlas, lo cual, pues bueno, de entrada déjame decirte, carnal, que vas a ser burlado en este programa, porque la situación que te está sucediendo no es como para que la andes contando en radio. De entrada, número uno. Número dos, es como para que ya te vayas a terapia. Y número tres, para que dejes a esa mujer. Te voy a contar básicamente el resumen de esta historia. Lo que él nos cuenta es que llevaba una relación de 3 años. Le propone matrimonio a su chica. Y ella le dice que va a tener una despedida de soltero. Que va a tener una despedida con todas sus amigas. Y que no. Y que él también puede tener su despedida de soltero. Pero bueno. La situación es que él decide hacer una fiesta con sus amigos y se acabó. Eso es lo que él nos cuenta, ¿no? Eso es lo que él nos cuenta. Pero ella decidió hacer un viaje. Y el viaje lo decidió hacer a una ciudad aquí que no vamos a mencionar, que tiene playa. Y entonces, pues bueno, él ya empezaba a sospechar que algo andaba mal desde antes y cometió el error, pues bueno, vamos a llamarle error en este momento, de ir a espiar a su prometida, ¿no? Por lo cual, pues bueno, descubre que ella no se había ido a una despedida de soltero con sus amigas, se había ido de viaje a la playa con dos hombres. Sí, efectivamente, ella tenía no solo uno, sino dos amantes que además, aparentemente, eran familia. Entre más contamos esta historia, más buena se pone. Y el tema es que, bueno, aparentemente estos dos que eran familia, que aparentemente eran primos, pues eran gente que había conocido ella en una fiesta. Y pues se cayeron muy bien, güey, ¿no? Se cayeron tan bien que dijeron, pues, ¿qué te parece si compartimos un espacio íntimo y un momento muy íntimo los tres? Se fueron de vacaciones y tuvieron esta situación en donde él, al estarlos espiando, pues bueno, descubrió que efectivamente no solo uno, sino dos amantes estaban haciendo pues el acto amatorio, digámoslo de esta manera, con la que se iba a convertir su esposa. Lo más interesante de esta historia, y por eso me conmociona, me traba, es que después de esto, después de que los descubrió, ella le pidió perdón y él dice, ya nos perdonamos, y ahora vamos a continuar con nuestros planes de boda. ¿Se lo dicen ustedes o se lo digo yo? Y con mucho gusto te lo voy a decir yo, carnal. No seas güey. No seamos estúpidos. Por favor, yo te quiero pedir, por favor, en el nombre de Dios, que te alejes de esa situación. Yo no sé qué te tiene que pasar, carnal, para que te des cuenta que pues eso es un error, que ella no va a cambiar y que probablemente ese fantasma de esa situación los va a acompañar el resto de su corto matrimonio, porque me atrevo a decir que van a ser muy cortos los momentos que van a vivir como pareja casados, porque después de una situación como esa, yo creo que nadie se repone. Y esa es la historia del día de hoy, damas y caballeros, para que se den cuenta nada más. Hay que tener mucho cuidado con esas despedidas de soltero, porque ahí es donde sucede la cochinada. 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

No se muevan, que continuamos a través de la frecuencia naranja. Y oigan, para todos los amantes del básquetbol, el día de hoy tendremos el siguiente juego, el cuarto juego de los playoffs de la NBA entre los Spurs y los Knicks de Nueva York, que tienen 30 años sin ser campeones los Knicks en la NBA. Y bueno, se está poniendo muy interesante. Los primeros dos partidos los ganaron los Knicks. Ahora el tercer partido que se jugó antier lo ganaron los Spurs. Y el día de hoy veremos si se empata la serie o si toma ventaja el equipo de Nueva York, más cerca cada vez del título de la NBA. Ya veremos qué es lo que sucede, pero bueno, mientras tanto te seguimos acompañando con muy buena música. 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

La brujería es una práctica tan común en México que podría estar más cerca de lo que imaginas. Tienes que tener cuidado con quién te juntas, a quién le prestas tus cosas e incluso a quién volteas a ver. Damas y caballeros, el día de hoy les voy a contar una historia bastante perturbadora que tiene que ver con la brujería. Así que no te muevas. 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

0: 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Bienvenidas y bienvenidos a La Pierna Velluda. Dicen que en la Ciudad de México, bajo el ruido de los claxons y el bullicio interminable, aún se esconden secretos que jamás deberían ser contados. Susurros que viven bajo las cloacas, entre las calles y el asfalto. Susurros de brujas, de amarres amorosos y de tragedias. Sin duda es bien sabido que uno de los barrios más peligrosos de todo México es el barrio de Tepito. Y en los años 80 era aún más. A finales de la década de los 80, cuando en el barrio de Tepito se corrió la voz de un trabajo de brujería que había sido liberado, las cosas comenzaron a salirse de control. Una joven llamada Marisela, desesperada por recuperar el amor de su novio, acudió a una curandera local en el barrio de Tepito, la llamada Reina de los Amarres, una mujer que ofrecía rituales de unión eterna a cambio de dinero y un pago oscuro, la entrega de un objeto íntimo de la persona deseada. El ritual se llevó a cabo con velas negras, fotografías, cabellos y hasta gotas de sangre. Se decía que aquella mujer aseguraba el resultado infalible y que el efecto era irrompible. Y así fue. El novio de Marisela regresó, pero lo hizo cambiado, con la mirada perdida y una conducta extraña, como si una sombra lo acompañara siempre. Los vecinos murmuraban que no era amor lo que los mantenía juntos, sino cadenas invisibles, un embrujo que lo ataba en contra de su voluntad. Con el tiempo, el joven comenzaría a enfermar. Perdió peso, se le caía el cabello y hablaba solo por las noches, como si alguien lo visitara en los sueños para torturarlo. Algunos aseguraban haberlo visto deambular por las calles cercanas del mercado, con los ojos en blanco, susurrando palabras incomprensibles. Pero un día simplemente apareció sin vida en su cama, sin señales de violencia, pero con una expresión de horror en el rostro congelado. Marisela, al enterarse, simplemente enloqueció. Buscó desesperadamente nuevamente a la bruja para poder deshacer lo que había perdido.
1: Pero ya era tarde.
0: La Reina de los Amarres le dijo fríamente:
2: el amor que se fuerza con sangre se cobra con la vida.
0: Tras aquella tragedia, la joven desapareció del barrio. Sin embargo, algunos comerciantes del mercado aseguran que, de madrugada, aún se escuchan los lamentos de una mujer que llora entre los puestos vacíos, clamando por su amor. En la Ciudad de México, las historias como esta siguen repitiéndose en silencio. Amarres que prometen amor eterno, pero que terminan encadenando almas. El peligro no está en la bruja, sino en el deseo enfermizo que se posee por querer pertenecer. Porque en los pasillos de la ciudad tan inmensa como la Gran Tenochtitlán, hay trabajos que jamás se deshacen. Mi nombre es Ian Cuellar y el día de hoy quiero que tengas pesadillas en todas partes.
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muchas gracias por habernos acompañado en este miércoles. Qué intenso día vivimos el día de hoy con la inauguración del Mundial. Qué intenso día vivimos en cuanto al deporte y qué intenso programa tuvimos el día de hoy. Muchas gracias a mi querida Vivi y al buen Osvaldo en la producción por estar piloteando los controles técnicos de XFM. Mi nombre es Ian Cuellar. Que tengan una gran noche en todas partes. 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
2: Solo una.
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2: Reflexionemos.
0: 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Con botes. 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
2: ¡Penal! ¡Valedor, penal! ¡Eso es penal, valedor!
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0: Un abrazo del alma, con el alma. 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
3: Amigos, ¿cómo están? Qué gusto saludarlos a todos.
4: Queremos mucho a todos los países del mundo.
3: Rosa Concha, ¿cómo estás? Qué gusto saludarte.
5: Jessy Cervantes, es un placer de, pues ahora es que estar aquí con todo mi pompa y gloria esta noche y a partir de esta y todas las noches de aquí hasta que el cuerpo aguante, ¿no? Hasta
3: sí,
5: que el fútbol deje de ruedar.
3: Hasta que la pelota deje de girar.
5: Exactamente, claro que sí.
3: Oye, y es un placer para mí estar con Fergay.
6: Ah, Jessy.
3: Un gustazo bárbaro. Sé que es amante del mundo
6: me
3: del
6: encanta.
3: Deporte, a futbolero de corazón.
5: Malo jugando.
3: Ah, sí.
6: Soy la neta, soy bueno. O sea, soy mejor que el Piojo Alvarado, si me preguntan. La neta, sí, Jessy.
3: ¿Sí juegas bien?
6: Sí, juego bien, Jessy. Jugaba, quise ser futbolista profesional.
3: Ah, ya alguien me dijo.
6: Quise
3: ¿verdad?
6: Ser futbolista profesional, pero ahora sí que me jingué las dos rodillas. En Pumas, en Fuerzas Básicas, mi Jessy. No la armé, pero siempre me emociona mucho.
3: ¿Nunca debutaste en primer
6: equipo? No debuté.
3: ¿Ni entrenaste con el primer equipo?
6: No, pero sí tuve ahí unos interescuadras con jugadores de primera edición. O sea, sí me tocó en un buen nivel y soy un apasionado de este deporte. Yo estudié periodismo para algún día estar haciendo lo que estoy haciendo en estos momentos. Platicando de fútbol y contigo, Jessy, Rosa Concha. Oye. y David Faitelson, el Zar Memo Schutz, qué lujo. Gracias, Jessy.
3: Qué lujo, de verdad.
5: De verdad, estamos muy contentos y saludando a toda la gente que nos está sintonizando a través de las redes sociales, a través de la radio. Y bueno, pues, ¿qué podemos decir? Ya estamos listos para divertirnos porque esta Jessy, mi querido Don Fergay,
6: ¿sí?
5: va a ser una hora de diversión.
3: Totalmente. Oiga, y hoy tenemos un artista que decididamente. Hubiera podido estar en el centro de la cancha, sin en la duda. Ceremonia
5: totalmente,
3: de inauguración.
5: Total.
3: Y seguramente vuelve loco al Azteca. Y hubiera sido un digno representante
6: sí.
3: de la música de nuestro país y de la cultura de nuestro país. Alejandro Lora está con nosotros.
6: ¡Ah, qué lujazo, oye! ¡Qué honor tenerlo aquí! Yo, de hecho, me imaginé cuando estaba ahí Maná cantando, que la verdad es que lo hicieron espectacular. Sí me imaginé al tri de Alex Lora ahí también interpretando algunos de sus éxitos y diciendo que vive el rock and roll al final. La verdad
3: sí,
6: es que
3: no
6: sí se lo merecían también.
3: Mira, Lora es México.
6: Sí, Lora es México.
5: Definitivamente, hombre. Yo cuando vi a Belín, yo me imaginé a mí cantando. Yo creo que debí de haber puesto pues ese lugar, me correspondía a mí para haber
6: sí.
5: cantado, para haber actuado.
3: Ay,
5: para haber
3: mira, esa morrita se vistió de Temu.
6: Casi.
3: Era Belinda.
6: Sí.
3: Mira,
6: es que.
3: Ella.
6: Sí,
3: está
6: que...
3: muy arriba.
6: Claro.
3: Está
6: claro.
3: muy arriba.
6: Claro. No, así era Belinda, ¿eh? Se veía linda.
3: Mira qué lindo. Oiga, les saludamos a las plazas, ¿no? Que están con nosotros, a todas las ciudades que nos están escuchando en la radio. Estamos siendo escuchados en la cadena EXA, en la cadena La Mejor, en la cadena FM Globo. Estamos en Acapulco, en Cuernavaca, en Puebla, en Veracruz, aquí en la ciudad capital, que estamos siendo escuchados en la gran Ciudad de México, por las 12 emisoras, estamos ligados en 12 FMs en este momento, en el 97.7 y en el 104.9. Estamos en Ciudad Juárez, estamos en El Paso, Texas, estamos en Monterrey, en Tampico, en Guadalajara, Jalisco, también estamos en Puerto Vallarta, en León, en Cabo San Lucas, en Ensenada, Baja California, en Hermosillo,
6: wow.
3: en Mexicali, en Nogales, en Tijuana, en San Diego, en Mérida, estamos en Irapuato, en Puerto Escondido, estamos en Durango, en Zamora, en Celaya, en Acámbaro.
6: ¡Qué bárbaro! ¿Dónde estamos?
3: Y Tuxtla Gutiérrez. O sea, realmente estamos descubriendo la radio de este país. Y estamos en redes sociales también. Estamos en las redes sociales. Nos pueden estar viendo. Estamos en YouTube ahorita.
6: Y también en Facebook, ¿verdad? ¿No?
3: Para que, pues, por cualquier. Nos encantaría la retroalimentación.
6: Sí, díganos cosas. Bien,
3: porque aquí, Fer. Sí. Vamos a leer lo que ustedes.
6: Claro
3: dice.
6: Que sí.
3: Vamos
6: ustedes, la gente que nos está escuchando, es súper importante para este contenido y para este programa que vamos a estar durante todo el mes de este evento deportivo que está llevando a cabo. Y la verdad, qué diversión, mi Jessy, poder estar aquí con todos ustedes, los invitadazos que vamos a tener. Y vamos a hablar también de fútbol, por supuesto.
3: Hombre, vamos a hablar de fútbol. Así que es bien importante que estén con nosotros y sobre todo que nos retroalimenten. 55-79-19-59-30. Vamos a usar ese WhatsApp para que también por WhatsApp nos estén mandando sus mensajes.
6: Mándenos fotos de sus pies, por favor. Estoy gritando como urgido de ver pies.
5: Y a los hombres, mándenme fotos de su rostro.
3: Mándenos fotos de los pies.
6: De su piedorro.
3: También. Con algo alusivo a México.
6: Claro, claro. Pues hay que festejar.
5: Las uñas en verde, blanco y rojo. O sea,
3: sí, algo diferente, algo divertido. Oye, vamos con un muy buen amigo. Sí. El queridísimo Alambre, un tipo de Mendoza, Argentina, mendocino.
6: Dale, dale, Alambre, boludo.
3: Que pues va a estar cubriendo para nosotros desde los Estados Unidos todo lo que es esta competición internacional, bueno, mundial, ¿no? Sí. Entonces vamos con el Alambre.
6: Órale.
3: Si les parece, vamos con el Alambre y que va a hablar del México-Sudáfrica.
5: ¡Eso!
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1: Sí, 3-0, vamos a ganar hoy. Los únicos sudafricanos.
2: Este es un mensaje para Jessy, este es un mensaje para todo ese equipo hermoso. Ha finalizado el encuentro México 2, Sudáfrica 0. Y estoy muy feliz de estar acá. Bueno, antes del inicio del partido, me di una vuelta por el estadio, hice un poquito de color y esto fue lo que pasó.
1: ¿Cómo se viene México para hoy? ¿Cómo se viene?
7: Contentos de estar aquí, 3-0, vamos a ganar hoy. 2 de...
8: Los Jiménez,
7: vamos con los Jiménez. Vámonos, Morita, chequen a Morita. Su primer gol va a romper el récord en todo el mundo, de toda la historia de Pelé hizo gol a los 17 años y Mora hoy hace gol a los 17 años.
2: Eso. Vamos, una porra para México.
7: ¡A la mía! ¡A la voz! ¡A la bomba! ¡México! ¡La, la, la!
2: ¡La grande de México! ¡Con Cuauhtémoc! ¿Cómo será el resultado del partido? ¿Cuánto
9: México,
2: gana México?
9: 4-0.
2: ¿4?
9: Fácil.
2: Entre una marea verde de la selección, de la afición de México.
10: Esto es México. Sí, es una fiesta de Estadio Azteca. Por aquí.
2: ¡Vamos a porra!
7: ¡México!
2: ¿Cuánto sale el partido hoy? ¿Cuál es el resultado?
9: 3-0.
10: 2-1.
9: De Alexis Vega a todos. Celebroni, de Raúl Jiménez.
2: Aquí en el hermoso Estadio Azteca. Y aquí con una mexicana hermosa.
11: ¡México!
2: ¿Cómo viene hoy la selección? ¿Cómo se prepara?
11: Hoy ganamos. Hoy inauguración gana México. 2-0.
2: La afición ya está caliente todavía.
11: Venimos de todo México para estar hoy aquí. ¡Felices!
2: Sí, adelante ustedes.
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3: Aquí estamos, amigos sin derecho. Querido Alambre, un abrazo muy grande. Reporta el periódico Reforma: 120 mil aficionados en el Ángel festejando el triunfo de México, que no creo que haya sido un triunfo, Fer, Rosa Concha, como para el Ángel, ¿eh?
6: Yo también lo creo.
3: O sea, fue un 2-0 contra 9 en principio. Sí. Y luego esto de Montes, que no lo entendí. La Roja, o sea, la Roja, que si fue, que no fue. Hacerse expulsar me parece innecesario, pero no sé si esto.

0: tan temprano, sí, sí, que lo primero que vino a tu mente fue 6-0,
1: goleada esto.
0: 6-0, 7-0, vámonos. Y de pronto, pum, pum, pum, pum, se cayó el partido. Y caray, terminamos jugando contra 9.
1: Sí.
0: Luego viene esta expulsión inexplicable, ya con un 2-0. Y bueno, pero teníamos, había mucha necesidad de festejo, sí, futbolísticamente
1: totalmente
0: hablando.
1: Totalmente.
0: Porque el Ancla está atiborrado. Imagino que sigue llegando gente, porque está toda esta zona, que es una zona que está, estamos en las Azures, realmente no estamos en Polanco.
1: Sí.
0: Está cerrada al tráfico, no todo Reforma está
1: oye,
0: bloqueado.
1: Pero fíjate que a mí me llama mucho la atención que la Ciudad de México se puso las pilas, porque lo que sí es que a pesar de la lluvia que cayó torrencial, yo tenía 2-3 pantaletas colgadas ahí, que a la hora de quitarlas, qué barbaridad, me habían quedado todas llenas de agua. Oye, fíjate, el caos del agua, el caos del granizo, el caos de lo que cayó y toda la banda festejando el paso de la Reforma. Y todavía sí ha estado fluido el tráfico, ¿eh? Porque sí, mucha gente hoy temía que fuera así el gran día del acabuse, del caos, del tráfico en la Ciudad de México. Y no, ¿eh?
0: Oye, estuvimos 80,000 personas, ¿no, Paquito? 80,900 okay, personas.
1: Sí.
0: El cupo que cantaron para este nuevo, después de la reinauguración del Estadio Ciudad de México, es de 81,000. O sea, el estadio total y completamente, sí, lleno, una cobertura mundial, lógicamente. Y pues hay que hablar de la ceremonia de inauguración. Tienes que platicarnos,
1: sí, sí,
0: estuviste,
1: sí,
0: muy,
1: sí,
0: cercano al fútbol, después de Maguicha. ¿Cuál es tu opinión como un hombre de fútbol que vivió muy de cerca el casi debutar, que has estado en canales deportivos, has estado en programas deportivos? Sí, ¿cuál es tu opinión de lo que sucedió en la cancha el día de hoy? ¿Quién fue el mejor jugador? Y un poco, ¿qué cambios quizá hubieras hecho o en qué momento? ¿Pero te parece que veamos con Maguicha?
1: Órale, vamos a ver lo que nos platica Maguicha sobre el medio tiempo, no el medio tiempo, el previo, ¿no? El análisis del show de todos los artistas que estuvieron. Ahí estuvo Shakira, estuvo Belinda, estuvo Maná, estuvo J Balvin y muchos otros, pero bueno, esto nos lo platica Maguicha aquí.
2: Que ahora andan inventando que Shakira no era Shakira, luego platicamos. Oh. Ahorita les platico de esa polémica que anda mal. Luisa Valdés Doria, cámaras y micrófonos.
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4: Mi calificación para esta inauguración es 7. ¿Por qué? Miren, iniciaron muy bien, todo prehispánico, se veía muy bonito, Lila Downs, espectacular. Que bueno, ella nos había dicho que también, aparte del inglés y del español, iba a hablar en náhuatl. Y el náhuatl no lo escuchamos en ningún momento. Yo creo que no le dieron permiso. Le pasa la estafeta a Maná. Cuando salen, se empieza a poner la piel chinita. Y miren que Maná, o los odias o los amas. Y de repente se escuchaba todo el estadio cantando la canción de Maná. Eso, bueno, fue espectacular. Pero entra Danny Ocean y miren, el evento, ¡boom! Se me cayó el evento, todo para abajo. ¿Por qué? Porque mucha gente, es más, mucha gente que estaba alrededor de mí me decían, ¿y ese quién es? Ok, no todos tenemos la obligación de saber quiénes son, pero él como que no cantó una canción tan conocida de todas las que tiene, y además, vieron a las bailarinas con su traje típico mexicano, muy bien, pero de repente se la alzaban y estaban perreando con el traje típico mexicano. Y miren que no soy espantada, pero a mí, Maguicha, a mí se me hizo una gran falta de respeto. No se vale. Bueno, de ahí nos vamos con Los Ángeles Azules. Ellos salieron espectaculares, dorados, preciosos, y bueno, ya son garantía Los Ángeles Azules. Belinda, muy bien, guapísima. Pero ojo, ¿se dieron cuenta que hizo playback? De repente tenía Belinda el micrófono por acá y ay, se dio cuenta y ya estaba cantando, ¿no? Entonces, ay, con permiso. Todos nos dimos cuenta, tache con ese playback, tache, tache, tache. Y con su vestimenta en jeans, recordemos a Jennifer López, que salió junto con Pitbull en una inauguración y salió con un vestido dorado espectacular. Era para algo así, algo. Belinda es guapísima, era para que se luciera aún mucho más. Ahorita les voy a contar un chismecito de eso. Después nos vamos con J Balvin, en la producción no me gustó mucho, tuvo más bailarines, más latinón y demás, pero ¿qué no tiene otra canción? Cantó la misma canción que en el Super Bowl, ¡qué calor! Y mira que tiene también una gran variedad de canciones tan buenas, que no sé si a lo mejor a él se la pidieron, pero también, o sea, él hubiera luchado por, oiga, no, esa la canté en el Super Bowl, este es el Pan Bowl, ¿no? Es algo diferente. Entonces, ahí sí también me quedó a deber. Le da el paso a Shakira.

0: Shakira. Shakira espectacular, muy bien, ella ya sabe este tipo de la producción, ya sabe a lo que va, sus bailarines también ya lo saben, gran producción, no necesita más, pero ¿a poco no creen que ya chole? Y de verdad no estoy de Grinch, no estoy de Grinch, ya chole, sí, le queda muy bien, a mí me encanta Shakira, yo fui a todos sus conciertos, pero tenemos más, tenemos aún más. Y en las redes sociales, no sé si se dieron cuenta que estaban diciendo que si era chaquibeca, que se veía hinchada, que nunca se quitó los lentes. En fin, muchas críticas sí existieron. Algo que caracteriza a este tipo de eventos es la unión, la paz, llamar a la unión, a la paz mundial. Y en esta inauguración no la vi. Hubo variedad, pero no vi este llamado a la unión y a la paz. ¿Quieren chismes? Ahí les va. ¿Saben quién está bien enojado? Porque fue Alejandro Fernández el que cantó el himno nacional, que por cierto, 10 de 10, con el traje de gala de charro. Eso es lo que debería de ser, así 10 de 10 y lo cantó perfecto, no se equivocó. Pepe Aguilar está súper enojado. ¿Por qué? Porque de las familias son los Fernández y los Aguilar y que no lo tomaron en cuenta. Otro chismecito. Que a Belinda no fue que la buscaron directamente, sino Belinda fue invitada por parte de Los Ángeles Azules, a los que invitaron directamente fue a Los Ángeles Azules, y ya el doctor Elías a mí me lo contó, que ellos fueron los que invitaron a Belinda. ¿Qué tal? ¿Ustedes qué les pareció? ¿Qué calificación le ponen?
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2: Seguimos. Pues ahí está, ceremonia de inauguración. Ahí les va.
3: Sí.
2: Dos puntos de vista. Fue una ceremonia de inauguración artísticamente a la altura de lo que son y han sido las ceremonias de inauguración de las Copas del Mundo. Es imposible querer comparar esto con un show de medio tiempo, del Super Bowl, en calidad de artista, porque el motivo realmente es el partido. No es... A pesar de que el Super Bowl es el partido, también es el artista que sí va, ¿no? O sea, no íbamos a ver algo que superara lo hecho por Bad Bunny, ni mucho menos. A mí lo único que me hubiera gustado es que fuera representada toda Latinoamérica, y así como estuvo Maná representando a México, estuvo de Iztapalapa, que
3: Los Ángeles Azules,
2: como Holanda, así como los Países Bajos, Los Ángeles Azules, y Belinda,
3: sí.
2: J Balvin.
3: Oye, estuvo Danny Ocean también, que me dio gusto que le hayan dado permiso a todas las señoras meseras ahí del restaurante de los sí, les dieron ese gusto para ir a bailar ahí, muy buena onda. Pero bailaron muy. No eran ellas. Ah, pues parecía.
2: Pero sabes que hubiera estado muy bien un de Argentina, alguien.
3: Sí,
2: caray,
3: sí.
2: Un Catrelli Paco Amoroso. 100%. Un Diego Torres. Anita de Brasil.
4: Ahí hubiera estado alguien de España, sí. También la Rosalía, por ejemplo.
2: Ándale.
4: Oye, pero no. Te voy a decir, me dijeron que que Andrea Bocelli. No, hombre, que
2: pasó?
4: Muy mamón, fíjate.
2: No,
3: ¿qué?
2: Andrea Bocelli.
3: ¿Por qué? ¿Por qué, Rosa Concha?
4: Que no volteó a ver a nadie.
2: No, ¿cómo crees?
4: O sea, que no. No,
3: a mí todo. Oye,
2: sí, ya, carajo.
3: A mí todo lo contrario, a mí me dijeron que se quedó con ganas de ver más goles, así me dijeron. Me dijeron, sí, uno más. Sí.
2: Otro. Oye, cuéntanos de Shakira.
4: Oye, Shakira, pues para toda la gente, me habla mi comadre la Hilary San Juanita, que es gabacha. O sea, lo estaba viendo ahí en Estados Unidos, me despierta porque yo estaba medio dormida a esas horas, y que me dice, oye, pues ándale, que Shakira no es Shakira.
3: ¡Cállate!
4: ¿Cómo
3: crees?
4: Oye, bueno, pues fue.
2: Enseña la foto.
4: Ahí les voy a hacer una fotografía.
3: Enséñala, y también la foto.
4: Ahora.
2: No, yo la otra.
4: Ahí está. Mire, le voy a poner un poquito ahí a Shakira, que bueno, pues anduvo muy amable, curiosamente anduvo.
2: No tienen Zoom, pero enséñaselas.
4: Bueno, mira, como quiera.
3: Acércaselas, Rosa Concha.
4: Sola. Oye, pues que no se parecía, que estaba muy trompuda. ¿Sabes qué? Yo creo que se debe haber hecho algunos arreglitos y como que, pues, dijeron,
3: sí,
4: no, Shakira, yo,
3: sí,
4: Shakira.
3: También se me hizo. Oye, y también dicen que no era Salma Hayek, que era Penélope Menchaca. Que no llegó Salma.
5: Y dicen que no era Fer de Maná, que era, ¿sí?, Denise de Calabria.
2: No, Víctor. Vamos con esta cápsula. Híjole. Penélope Menchaca.
4: Y Denise de Calabria.
2: Ah, que sigamos hablando.
3: Sí.
2: Esperando.
3: Qué bueno que no aplicaron un avísenme.
2: Sí.
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7: Estamos desde las inmediaciones del Ángel de la Independencia ante el triunfo 2-0 de México versus Sudáfrica. No cabe duda que esto es una fiesta y vamos a ver qué opina la gente de este lado.
8: Todo está espectacular.
7: Así suena esta parte.
8: ¡Viva México!
7: Así
8: su cultura y sus sabores.
7: ¡México! ¡Viva México! ¡Sin colores, solo los patrios! ¡Viva! Cuéntame, ¿qué opinas de este primer triunfo?
9: Estuvo muy contentos con la selección mexicana, felices de que avanzamos un poquito más. Hubiera estado muy bien el tercer gol, pero se agradece la victoria. Muchas gracias.
7: Jessy, Rosa Concha, Fergay, la verdad es que aquí el ambiente estuvo increíble. Se siente el apoyo mexicano a esta selección. Obviamente, pues ya estuvieron escuchando ahí lo que opinan, pero lo que no cabe duda es que México es fiesta y hoy lo estamos demostrando. Volvemos hasta el estudio de Amigos en Derecho. Soy Karen Casillas.
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2: Pues ahí está, es la reportera estrella.
3: Para mí, mi favorita de todas, la mejor reportera del país.
4: Se notaba que se hinchó sus tanguarnices antes de ir a entrevistar.
2: Mira, viene con un traje especial de la selección. Ya lo quisiera Javier Aguirre, ese traje.
4: Oye, claro, dicen que es la Chiquitibuna, la Bimbom va 2026.
3: Ah, sí, por supuesto.
4: La novia, ¿verdad?
2: Chiquitibun, totalmente de acuerdo. 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
2: Sí, señor.
4: Te los presto, pero también participen porque la neta es que lana es lana.
2: Sí, señor. Vamos a un corte comercial en radio, pero seguimos en YouTube y en Facebook, que por cierto estamos en YouTube de noticias de MBS Noticias, no estamos en radio de noticias, pero estamos en el YouTube de noticias, y también a partir de mañana, ¿sí? Nos puedes escuchar en toda la Unión Americana en podcast.
3: Perfecto. Así y que, ahí para que nos dejen sus comentarios y todo, y los vamos a estar leyendo ahorita en la pausa que tenemos de radio, pero seguimos conectados a ustedes en redes sociales, ¿no?
4: Claro. Totalmente. Sí, venga. Vámonos.
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0: aficionados. ¿Y qué piensan del siguiente duelo del conjunto mexicano ante Corea?
1: Estuvo súper bueno partido y además 2-0, ya no la derrían. Entonces, ya ahorita ya cumplimos, falta lo que sigue y queremos romper el quinto malo, porque no hemos pasado. Entonces, ojalá.
0: Marcador para el próximo duelo ante Corea.
2: Yo espero que ganen los coreanos.
0: ¿Cómo que una mexicana está esperando que ganen los coreanos, aficionadas? Bueno, fan de BTS, ¿o qué onda?
2: Sí,
0: no, señora, llévela por el buen camino, por favor, que apoye a la selección. Marcador 3-1. Triunfo, el gol de Quiñones, de Raúl Jiménez, pero después la expulsión del cachorro.
3: Dudosa, ¿no? Pero bueno, la enjundia del equipo se agradece.
4: Exactamente, gol de Mora en el siguiente partido de contra Corea, ¿verdad?
5: Buenísimo partido, ¿no? Faltó un gol de la hormiga. ¡Viva México!
0: ¡Eso!

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3: Muchas gracias, Mon, por este reporte que hiciste, este color afuera del estadio. Un beso, te mandamos
4: sí,
3: todos.
4: Sí, Mon, un abrazo.
3: Es que un abrazo muy, muy grande. Recordarles que estamos en redes sociales y que les estamos pidiendo que comenten a la radio también. Lo pueden hacer, pueden sumarse a la transmisión por redes y comentar. ¿Quién para ustedes narró o cantó mejor los goles el día de hoy? ¿Martinoli o Vaca? ¿Vaca o Martinoli? Sigan opinando. Hay muchísimos comentarios al respecto y los pueden seguir haciendo además en WhatsApp, que es el 5579195930. Hoy está Alex Lora con nosotros.
1: Uy, qué lindo.
3: El gritante del Tri de México, un orgullo nacional. Orgullo. Señora, señora.
5: De verdad que vemos los colores patrios nacional. Y recordamos a Alex Lora donde quiera que vamos.
3: Sí,
5: ¿eh?
3: Señor. Un orgullo nacional está con nosotros Alex Lora, amante del fútbol también, habrá que comentar.
4: Sí, por supuesto, sí, muy conectado siempre con el fútbol y con la cultura en nuestro país. Y ahora toca el turno de ir a checar la cápsula de otro amante de nuestro país que luego medio le tira también a la selección, pero está bien porque pues está en todo su derecho como periodista. Así que vamos a escuchar la nota de David.
5: David Faitelson. De David Faitelson. Ay, lo amo. David, besos en la cauliflower.
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7: Hola, Jesse, ¿cómo estás? Saludos. Un placer aquí terminando una jornada larga, muy emocionante. Creo que la podemos dividir en un orden cronológico muy interesante. Una gran expectativa, la gente muy, muy temprano sorteó todo lo que tenía que sortear para llegar al estadio y creo que tuvimos una jornada muy buena en los alrededores del estadio. La gente sí caminó, la gente hizo largas filas, pero al final pudo acceder al estadio muy temprano. Un estadio que se tapizó completamente de verde. Tengo que decirlo, es un público diferente al que generalmente asiste a los partidos de la América o de Cruz Azul o del Atlante. No, es un público distinto este y obedece obviamente al precio que tuvieron que pagar por los boletos. Pero bueno, más allá de eso, el público se comportó muy bien, pareció disfrutar mucho el show musical y luego el himno cantado por Alejandro Fernández fue impecable. Me hubiera gustado que la gente lo pudiera cantar o que se escuchara más a la gente. Lo cantó, pero la música, la voz de Alejandro Fernández se impuso. Hasta ahí todo bien. Y luego en la cancha, la verdad es que México para mí deja un sabor agridulce, para mí deja mucho que desear. No tuvo el juego, no tuvo el fútbol, no tuvo la capacidad para poder realmente mostrar su mejor nivel sobre la cancha. Y me queda claro que con este estandarte, con este escalón de fútbol, con este nivel, México no está para trascender en lo absoluto en la Copa del Mundo. No, el mejor jugador es Julián Quiñones, también Lira hace un partido maravilloso, Eric Lira, y bueno, paremos de contar, ¿no? El chico este, Brian Gutiérrez, tuvo momentos buenos, luego se equivocó. No entiendo por qué Aguirre no comenzó el partido con Gilberto Mora. Que cuando entró logró revolucionar al conjunto mexicano y al final pues la expulsión de Montes, cuando México jugaba con dos hombres más que el equipo sudafricano, la expulsión de Montes pues termina por descomponer todo. La jornada, más allá del triunfo, que es para ganar confianza, que es para generar esa confianza en la cancha, en la gente, en las calles, en las tribunas, pero hasta ahí nada más. Yo diría que la actuación mexicana volvió a ser una actuación muy, muy dispareja. No hay un rendimiento realmente equilibrado o permanente. Hemos visto el fútbol de México por despertares, así por momentos, contra Bélgica, contra Portugal en la última fecha FIFA, o incluso en esta racha que ha tenido durante todo el año, donde no ha perdido, pero no hemos visto un rendimiento parejo. Y hoy el rival dejaba mucho que desear. Insisto, Aguirre, cuando tiene ventaja numérica, dos hombres más en la cancha, hace cambios de posición por posición, no toma más riesgos. Sacó a Lira para meter a Edson Álvarez, sacó a Raúl Jiménez para meter a la Hormiga González. No hace cambios intrépidos, pero también le estamos pidiendo peras al olmo. Al final del día, ese es el estilo de Aguirre, esa es la manera en la cual él entiende el fútbol y esa es la manera en la cual dirige hace más de 30 años. Así que eso no va a cambiar. Triunfo, la victoria es importante, pero habrá que tener los pies en la tierra. Es bueno festejar, qué bueno que festejen, que vayan al Ángel, que echen su relajo por ahí. No hay ningún problema, pero para mí la selección mexicana quedó a deber futbolísticamente hablando. Y es algo que esperaba, que lo venimos anunciando, que a México le falta fútbol. Hoy le faltó fútbol ante un rival, con todo respeto, que no existió. La siguiente prueba, la próxima semana en Guadalajara contra Corea del Sur. Si México no mejora, no le va a poder ganar a los coreanos. Eso me queda claro. Muchas gracias, Jesse. Saludos para todos en Amigos Sin Derechos. Que estén muy bien. Hasta la próxima.
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3: Pues bueno, coincido con David en el inicio de su comentario.
4: Sí.
3: Yo de pronto me sentí en la Fórmula 1.
5: Exacto.
3: O sea,
4: del tipo como de aficionado, me imagino.
3: Tipo de aficionado que va a la Fórmula 1, el Gran Premio de México, estaba ahí.
4: Es que los boletos estaban impagados.
3: Estaban ahí mucha gente que no ve fútbol, mucha gente que no ve el fútbol. No porque yo sea un periodista, pero soy aficionado de CEPE, voy a los partidos, pago mi boleto, sufro. Y ahora sí. Brevemente, porque ¿qué opinas de lo que dijo David y qué opinas del partido?
4: No, de acuerdo en todo lo que dijo David, al final creo que me parece que a Aguirre le faltó como arriesgar, ¿no? O sea, teníamos dos hombres más, eran dos hombres menos expulsados de Sudáfrica y hace como siempre los cambios hombre por hombre. O sea, es arriesgatela más, dale un poquito más de emociones a la gente que fue a pagar un boleto carísimo allá al estadio y me parece que le faltó a México entender que estamos de anfitriones y arriesgar más e ir por más goles. En fin, esperemos que para el siguiente partido nos vaya mejor y Aguirre salga un poco más atrevido. ¿Les parece si vamos a esta cápsula? Hasta el momento Corea, ahí va el resultado en estos momentos. 1-1, Corea Checa. Chequia 1-1, que ya faltan yo creo que unos 20 minutos para que termine ese partido, lo cual 1-1 se irían con un punto cada una de estas selecciones y creo que es buena noticia para México, ¿no?
3: Sí, señor, porque sería el líder de grupo.
4: Sí.
3: Con 3 puntos, más 2 por los goles que metió, porque no le metieron gol.
4: Exacto.
3: Y ellos dividirían punto y entonces sí se pondría mucho más cómoda la situación, teniendo entonces que ir y ganarle a Corea para estar tranquilo.
4: De acuerdo, sí.
3: Creo yo. Pero tenemos una persona muy especial en este programa, amigos queridos. Muy importante. Creo que debe ser la más importante del mundo. Está con nosotros Rosy Videro.
4: Ah, no,
5: claro que sí.
4: Qué honor.
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5: El aplauso, venga.
3: El aplauso para Rosa Vidente.
5: Mira, ay, qué sabroso, Jessy, pueblo mexicano. No soy Nostradamus, no soy.
4: Nostragamus eres.
5: Pero soy Rosy.
3: Se los tragamos.
5: Y sí, perdóneme usted, pero nos tragamos. Oigan, yo quiero que por favor todos ustedes con la porra de Rosy Vidente que dice, Rosy Vidente, amiga de la gente.
6: Rosy Vidente, amiga de la gente.
5: Gracias, nos tragamos. Oye, yo les quiero preguntar, ¿quieren que le dé las bolas o quieren que el báculo?
3: El báculo.
5: El báculo.
3: Bueno, ahorita las tengo muy tranquilas. Sí.
4: Ah, espérate,
3: Rosy.
4: Claro, sí, no.
5: Lo que viene siendo el báculo.
4: Mira, sí, se sacó el báculo.
5: Está, claro, mire. En ese momento me voy a concentrar porque vienen dos predicciones muy fuertes. Muy fuertes para en cuanto al fútbol se refiere. Sí. Bueno, primero que nada, ¿verdad? Voy a.
3: Se le borró aquí.
5: Aquí lo tengo. Me preguntan, Rosy Vidente, amiga de la gente, tú que todo lo sabes, tú que todo lo nombras. El partido Estados Unidos contra Paraguay. Mire, yo pienso que en este partido, ¿verdad? Pues está muy estreñido realmente, ¿eh? O sea, yo pienso que está bastante tranquilo, bastante bueno, pero definitivamente yo le veo el triunfo a los Estados Unidos, ¿eh?
3: O sea, ganan los gabachos.
5: Sí, yo creo que Lando va a andar metiendo muchos goles.
3: Lando no juega.
5: Sí, ¿Lando?
4: No, no, ya.
5: Entonces,
4: ya
5: Lando cagando, ¿verdad? Lando cagando.
3: ¿Qué basa su predicción, doña Rosy?
5: Pues yo la baso porque, bien, o sea, son vibras que llegan a mí. Realmente estas son cosas que yo no les puedo explicar a ustedes, ni las podrían entender. Pero, pues, discúlpenme, pero tengo el pentapichichi en piedra alumbre por el mercado de Sonora que me fue entregado.
4: Sí.

0: contra Bosnia. Rosy Vidente, díganos qué tiene para Canadá contra Bosnia. Bueno, pues yo siento que para Canadá y Bosnia, yo creo que va a ser un empute, o sea,
1: empate.
0: Ni los van a meter. Lo que sí es que creo que van a estar empatados los dos. Yo le veo dos posibilidades grandes. Son dos países fuertes. Son dos, ¿qué podríamos decir?
2: ¿Potencias, equipos, podrías decir?
0: Pues no, fíjate.

0: a prender la piedra a lumbre y se las voy a pasar en una fotografía a los del equipo de, sobre todo de los Estados Unidos, porque se me hace ¿qué? Que Estados Unidos sale muy mal de esta justa deportiva que estamos viviendo.
1: Uy, qué fuertes declaraciones.
0: Se me hace muy fuerte, ¿eh? O sea, yo sí, realmente sí, sí. Tenía...
2: Eres un pitonizo,
1: que,
2: de verdad.
1: Que te van a quitar la visa. Sí, nada más, o sea, cualquier cosita.
0: Pero yo claro, soy la que claro, las sí. doy, no importa.
3: Pero ni se la han dado, y así entonces... No te pueden quitar lo que no te han dado.
0: Yo me cruzo en chalupa todos los días, órale, por el río Bravo, voy, vengo, y lo a veces... Nada más me vengo y a veces nada más me voy y a veces, bueno, pues ya se los puedo platicar. Pero bueno, señoras, señores, voy a tener aquí todas las evidencias de lo que vea de este juego, de este fútbol que se está jugando en México, en Estados Unidos y Canadá, con Rosy Vidente, amiga de la gente. Y su báculo que dio, no.
4: Amiga de la gente. Rosy Vidente, amiga de la gente.
0: Sí, dale, qué bonito, dale, dale, qué bonito. No pierdas.
1: Ya viene Alejandro Lora, pendientes.
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3: La narración, seguimos en redes, y aquí estoy leyendo los comentarios en el canal de YouTube de EXA, que dice Chilis News, dice Martinoli, prefiero verlo con él, Richard Herrera. No.
1: Oye, también. Carlos Rodríguez se enojó por tu comentario del señor Bocelli.
0: Ay, no, Carlos, no te enojes, o sea, pero realmente eso fue lo que me dijeron, a mí me pasaron.
1: Sí, el chisme.
0: El chisme.
1: Sí, claro. Sí.
0: Ajá. Que te vieron en el hipódromo, Jessy.
1: Ah, cabrón, yo no fui.
0: Mira, te vi un chino, mandarín.
1: ¿A poco?
0: Ahí dice... Porque el nombre es así como.
3: ¿No te acordaste, Jessy, o qué?
1: Pero ¿con quién me confundiría? Es que hoy estuvo el fanfest, ¿no?
3: Ah, claro, hay uno ahí en el hipódromo, sí.
1: No, no era yo, hermano.
0: No, no era yo.
1: En la Azteca, bendito el señor. Denmele un aplauso al maestro Lora.
0: En este momento, señores.
1: Denmele un aplauso al maestro Lora.
3: Rock and roll, chingada madre.
5: 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En un momento regresamos. 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
3: Saca los tacos.
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0: ¿Seguro? ¿Seguro?
1: ¿Seguro? Todos con el Tri.
2: Sí, sí. Prevenidos, vámonos al radio.
3: Aquí, amigos sin derecho, démele un aplauso a todos.
0: ¡Mamá! ¡Pon la computadora! ¡Está saliendo el Tri en Amigos sin Derecho, mami!
3: ¡Oh! Sí, señor, Alex Lora, qué gustazo tenerlo aquí con nosotros, uno de los artistas más importantes. Y hace rato lo decíamos, Lora es México, es sinónimo de lo que significa culturalmente nuestro país, nuestra morenita de Guadalupe, nuestro rock and roll, nuestra música.
0: Totalmente.
3: De lo que es la banda desde aquel heroico disco en Santa Marta, Acatitla, claro, hasta sus conciertos de más de 7 horas.
1: Toda la raza se desahogó recordándome a mi jefecita que está grabando Los Amigos desde allá, desde el cielo ahorita.
3: Y hoy que estés con nosotros, para nosotros es bien importante porque eres México, Alex. Bienvenido a este programa.
1: Muchas gracias, es un honor y un privilegio para mí poder mandarles un abrazo de parte del Tri de México. Todos con el Tri, ¿seguro?
0: ¡Seguro!
4: Oye, mi querido Alex,
1: por cierto, que traemos el balón del Tri que está aquí.
3: Ah, mira, para a ver, échalo,
0: échalo, por favor.
1: De una vez. Pues mira, eso es todo.
3: Ahora sóbate.
0: Órale, échale.
1: Trae el dragón, trae todo el rollo. Y está firmado por este su inseguro servidor, pero para que lo firmen ustedes.
3: Sí, claro.
1: Y sea. No sé cómo sea la mecánica para.
3: Ahorita lo ponemos.
1: Para que alguien se lo gane.
3: No, que vamos a mostrar la firma. Aquí está la firma del maestro Lora.
1: Trae la firma.
4: Querido Alex.
0: Es caro,
1: ¿eh? Trae el logo. Y trae el dragón, porque yo de horóscopo chino soy dragón. Entonces, por eso trae el dragón del Tri.
0: Yo soy chiva.
1: Estos son de los que aventamos en tocar.
3: Estamos en vivo para la radio de este país, estamos en vivo para las plataformas digitales también en los Estados Unidos, estamos ahora mismo en redes sociales. Y cuéntanos, tú eres futbolero, Lora.
1: Ah, claro, sí.
3: Y quiero que nos des tu opinión de lo vivido el día de hoy en el Estadio Ciudad de México, que yo no voy a dejar de decir la Azteca, porque para mí es el coloso de Santa Úrsula y el Estadio Azteca, ¿no? Siempre será la Azteca. ¿Cuál es tu opinión de lo que sucedió el día de hoy? Un día histórico, un día que quedará en las efemérides, pero cuéntanos.
1: El gol que metió Raúl va a ser recordado por siempre como el gol que metió Negrete en la otra inauguración.
3: Sí, señor.
1: Y que es considerado ese gol, el de Negrete, como el gol más efectivo, más bonito,
4: más bonito en
1: la historia de los mundiales.
3: Sí, señor.
1: Este gol, así como que confirmó que ya ganábamos y toda la raza se sintió, así que dijo... De aquí somos.
4: Además, muy emotivo, ¿no? Por todo lo que venía pasando con Raúl, el fallecimiento lamentable de su papá hace pocos meses.
1: Dedicado, o sea, para su jefe.
4: Que no había metido gol en una copa. Muchas cosas, ¿no? Oye, Alex, ¿cuál es el primer recuerdo que tienes tú de un evento de un deportivo así en tu vida? ¿Te acuerdas como cuál fue el primero que viste?
1: Bueno, mis tíos me llevaban al Parque del Seguro Social.
4: Sí.
1: Donde ahora es un centro comercial, donde jugaban los Diablos. Iba con mis primos y mis tíos, y nos daban una cervecita de esas, una ampolletita. Se las vamos a llevar, pero se toman la
3: ampolletita.
1: Mis primos y yo decíamos, ¿cómo se pueden tomar esto? Se ve horrible. Entonces, pues, así, cuando se levanta todo el estadio, así como que casi home run, pero no, y todos se paran, ¡ey! Tirábamos.
4: Fichaban, como
1: sí,
4: dicen.
1: Tío. Pero la primera vez que yo fui al estadio de CU, ajá, fue porque un galán que tenía mi mamá, no sé qué tenía que ver con el Atlante.
4: Ah, mira.
1: Entonces fui, yo no sabía ni que existía el fútbol, yo era de béisbol.
4: Más de béisbol.
1: Entonces fui, estuve en el camerino con el Atlante, cuando estaba Soto,
4: ¿cómo no?
1: El Camacho, todos esos maestros de aquella época. Y pues desde aquella época le fui al Atlante y ahora va a regresar.
3: Va a regresar al Atlante, a la Azteca. Ah, bueno, así a la Azteca.
1: Los Potros de Hierro.
3: Los Potros de Hierro del Atlante, sí, señor.
1: Que el nombre se lo puso el maestro Ángel Fernández.
3: Uy, don
1: Él fue el que bautizó a todos. Él bautizó a la Trinca Fresera, al Irapuato.
3: Del Irapuato.
1: A la Jaiba Brava.
4: Sí, sí, sí. Oye, Alex, además
1: hay
4: que.
1: Bautizó al Rebaño Sagrado.
4: Y les guste o no les guste.
1: La Fiera.
3: La Fiera.
1: Y los Potros de Hierro.
4: El Atlante de su padre. Y si no, saludos a toda la gente. Sí, oye, Alex, además, una noticia a toda la gente que nos está escuchando. Tienes una fecha próxima en julio, ¿verdad?
1: Ahí estaremos festejando el triunfo de la selección precisamente el 25 de julio. Festejaremos el triunfo de la selección y 58 años ininterrumpidos de rock and rollear del Tri de México, del 12 de octubre del 68 al 12 de octubre de este año, se cumplen 58 años ininterrumpidos de rock and rollear, que festejaremos el 12 de octubre, el Día de la Raza Rock and Rollera, cuando son exactamente los 58 años, pero en ese momento vamos a estar en Barcelona rock and rollando, así que lo adelantamos 3 meses para el 25 de julio en el Palacio, va a estar de super lujo.
5: Qué sí. Bueno, mi Alex. Oye, yo te quería preguntar, fíjate, lo que está diciendo la gente, Jesse y Fer, Alex, dice, la presentación que hubo de musical estuvo buena, pero a mí me hubiera gustado, dicen aquí, ver al Tri. ¿En algún momento te tuvieron algún acercamiento para que tú estuvieras? Porque, oye, pues eres representativo, carnal.
1: A mí me invitó la máquina cuando ganaron.
5: Ok.
1: El campeonato, no esta vez, sino la vez pasada cuando le ganaron al Santos.
5: Ah, claro, híjole, ahí está, me dolió mucho.
1: En el medio tiempo también cantando.
3: La máquina celeste de la Cruz Azul.
1: Claro.
5: Me dolió mucho ese día cuando le ganaron a mis Santos.
1: La máquina cuando fue campeón, no esta vez, sino hace.
3: ¿Y ahora qué tanto te ilusiona esta selección, Alex? Tú como futbolero.
1: Yo creo que.
3: Artista.
1: Con la fuerza de la mente de todos y la bendición de la Virgencita de Guadalupe, yo creo que sí vamos a llegar más lejos que en otras ocasiones. Porque el otro mundial pasamos y el otro juego fue contra Italia y ahí fue donde valió.
3: Sí.
1: El otro mundial pasamos, cuando fue en México me refiero.
3: Claro.
1: Y el otro mundial pasamos y luego fue contra Alemania y ahí fue cuando valió. Que estuvo medio
4: chiroleado
1: a ese
4: contra Hugo, Alemania. Tira un penal, Hugo.
1: Pero yo creo que esta vez sí vamos a llegar más lejos porque todos estamos concentrados en que tenemos que hacerlo y la fuerza de la mente es gruesa. Yo considero que la mente de todo el pueblo de México es lo que nos ayudó ahora para ganar.
3: Oye, y aparte, hablando de la celebración esta que está en el Ángel, decías que es pues quizá del año la primera buena noticia con la que podemos celebrar, ¿no?
1: Porque después de todos los malos momentos que hemos tenido, que el huachicol, que los narcopolíticos, que nuestro querido Donald Trump amenazándonos y diciendo que va a venir aquí a meterse con la porra del Atlante, a mentar madres, pues no queremos. Todo eso, pues quieras que no, deprime a la raza. Y ahora la alegría del desahogo, de gritar ¡gol! Todo, sobre todo el segundo, como diciendo ya fregamos, fue algo. Pues a nivel nacional, yo creo que la mayor alegría que hemos tenido en este año.
3: Sí, cómo lo gritamos, algunos, a mí hasta la lagrimita se me salió.
1: Claro.
3: Tengo que decirlo, y lo digo que la verdad es que porque pues, así pasa, se apasiona emoción, mucho y la emoción. ¿Nos cantarías algo?
1: Claro,
5: te llevo, mi Alex, vente. Soy tú.
4: De este lado, si quieres, pásale.
5: Claro, por favor, mi Alex, yo te llevo.
3: Es el Edecán de Oro.
4: Aguas mira. Con la Rosa Concha, que es mañosa, ¿eh?
5: No importa, mira. 7 embarazos psicológicos.
1: Y los que le faltan.
5: 7 embarazos psicológicos en mi juventud.
3: El micrófono. Ayúdale con el micrófono,
5: venga,
3: por favor, maestro Lora.
5: Acá está mi Alex Lora.
3: Queridísimo maestro Lora.
5: Mira.
3: A ver, ábrele el micro al.
1: Creo que lo mejor es que nos encontraremos ahora, dentro de 8 días, en el próximo juego,

0: Lora con nosotros.
1: Te dije que la grabaras, mamá.
2: Próximo 25 de julio en el Palacio de los Deportes, ahí va a estar el Tri.
3: Vamos a ser felices como fuimos felices ahora con el segundo pepino de la selección.
0: Sí, la verdad es que son grandes conciertos, son celebraciones las del Tri, ¿no, Alex?
3: Pues ahora sí que son 58 años ininterrumpidos de rock and rollear, Jesse. El 12 de octubre del 68, cuando iniciaron los Juegos Olímpicos en México, fue mi primera tocada ya así como que en forma. Y yo no dije en ese momento, pues voy a rock and rollear 58 años y voy a festejar con Amigos Sin Derechos en el 2026 cuando gane la selección.
2: ¡Eso! Oye, además de este balón firmado de Alex Lora y el Tri, tenemos también una guitarra. ¿Nos traes una guitarra, Alex Lora, para regalar a la gente que nos está escuchando aquí de Amigos Sin Derechos?
3: Adicto al Rock and Roll es la gira que estamos haciendo, que inició precisamente el año pasado, el 12 de octubre, en el Auditorio Nacional, con la Orquesta Sinfónica Esperanza Azteca y la batuta del maestro Julio Saldaña. Hicimos dos conciertos en el Auditorio Nacional y ahí empezó la gira de los 57 para los 58 años, que se llama Adicto al Rock and Roll, en donde estaremos en 25 ciudades de Estados Unidos. Ahorita nos vamos para el Perú, a 4 ciudades: Arequipa, Lima, Piura y Huancayo. Y además, pues antes de llegar a el Palacio, el día 25, estamos el día 22 en Durango, estamos el día 11 en Tijuana, así que estamos a tambor batiente rocanroleando mientras la selección sigue triunfando.
0: Alex Lora es México, señores. Sí. Un aplauso, por favor, de todos para Alex Lora.
3: Gracias, público conocedor.
0: Te pedimos que nos firmes la guitarra, mi querido Alex. Si fuera Sanam, está preciosa la guitarra y la vamos a regalar para nuestro querido público.
4: Ahí está la pluma. Ahí está, mira. Ahí
0: querido Alex, muchas gracias por estar con nosotros, de verdad. Gracias por estar con nosotros.
3: Muchísimas gracias, fui muy feliz.
4: Te amo, Alex.
2: Gracias, Alex. Embarázame
4: de nuevo en mis sueños.
3: Eso,
4: trae la del 68, mira.
2: Y habrá todo un 69, lo
4: sí,
2: que sea.
4: Por favor.
0: Es el 86, ¿no?
3: Quedó por un balón.
0: Gracias a todos. Hasta el día de mañana en punto a las 9 de la mañana. Gracias. Gracias.
2: De la mañana, sí. 9.
4: Y recuerden, chamacos, el rock and roll es un deporte. Practíquenlo conectándose con Amigos Sin Derechos. ¡Y que viva el rock and roll!
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1: ¿A poco no se te antoja algo fresco, acidito, con mariscos? Hoy utilizaremos camarón mexicano para nuestro platillo sabio. Un orgullo de nuestra producción local que nos permite tener calidad y sabor los 365 días del año. Acompáñanos a preparar un aguachile de camarón con puré de camote.
0: Además, tras una separación de pareja, reajustar las cuentas es clave para la tranquilidad familiar. Pero, ¿cómo lograrlo sin desgastar tus finanzas? En este mes de la paternidad, analizamos la realidad económica de los nuevos hogares y te compartimos cuatro claves fundamentales para reorganizar tu dinero y construir estabilidad futura.
1: ¡Comenzamos!
2: Revista del Consumidor.
0: El camarón es uno de los productos pesqueros favoritos de las y los mexicanos, ya que además de que es delicioso, está disponible en el mercado durante todo el año. Además, nuestro país es el segundo mejor productor pesquero y acuícola de camarón en Latinoamérica, según un reporte de la Organización de las Naciones Unidas para la Alimentación y la Agricultura.
1: Su consumo aporta vitamina B12, B9 y B3, las cuales apoyan al metabolismo, al sistema nervioso y al sistema inmune. Sin duda es el candidato perfecto para el platillo sabio Profeco de este mes. Un delicioso aguachile de camarón con puré de camote. Una preparación fresca y con equilibrio de cítricos y picantes.
0: Atrévete a probar esta combinación gastronómica. Para esta receta necesitaremos los siguientes ingredientes: 500 gramos de camarón mediano o grande, sal, pimienta blanca molida, 120 mililitros de pulpa de maracuyá fresca, 180 mililitros de jugo de limón, un limón amarillo, jugo y ralladura, un pepino pelado, un chile serrano, un chile habanero pequeño, medio manojo de cilantro, 40 mililitros de aceite de oliva, una cucharadita de miel y una cucharadita de salsa de soya.
1: Para la parte dulce del platillo, el puré de camote, ocuparemos 280 gramos de camote naranja, 2 cucharadas de mantequilla sin sal, 2 cucharadas de crema para batir, una cucharadita de miel de abeja, sal, pimienta negra molida, una pizca de canela en polvo, una cucharadita de aceite de oliva, 2 cucharadas de nuez, 2 cucharadas de queso de cabra.
0: Y para el emplatado necesitamos una taza de cebolla morada fileteada, una taza de pepino en láminas finas, un cuarto de mango petacón en cubos pequeños, medio manojo de cilantro criollo, 2 cucharadas de ajonjolí negro tostado, semillas de maracuyá y tostadas horneadas.
1: Ya con nuestros ingredientes listos, empezaremos con la preparación del aguachile. Comenzamos limpiando y abriendo los camarones con un cuchillo pequeño en corte mariposa para retirar la víscera. Una vez limpios, los colocamos en un bowl y les espolvoreamos sal y pimienta blanca. Después, los refrigeramos. Mientras tanto, licuamos la pulpa de maracuyá fresca, el jugo de los limones y la ralladura, el pepino pelado, el chile serrano y el habanero, el cilantro, el aceite de oliva, la miel, la salsa de soya y salpimentamos al gusto. Colamos la mezcla parcialmente para conservar un poco de textura. Luego, la agregamos al bowl de los camarones, revolvemos y los dejamos de 5 a 7 minutos.
0: Para la preparación del puré de camote, comenzamos lavando y secando los camotes. Los llevamos al horno enteros con aceite y sal a 180 grados Celsius durante 50 o 60 minutos. El camote debe quedarnos muy suave para poderle retirar la cáscara sin dificultad. Lo machacamos y lo colocamos en un recipiente para reservarlo. A fuego bajo, en una olla, agregamos mantequilla y la crema para batir. Apagamos la mezcla antes de que hierva. Integramos esta mezcla al camote machacado con movimientos de abajo hacia arriba. Luego incorporamos la canela, la miel, el queso de cabra, la nuez y salpimentamos al gusto. Antes de servir es muy importante integrar a nuestro aguachile, el pepino, el mango y la cebolla.
1: Ahora sí, ya que tenemos ambas preparaciones listas, vamos al emplatado. En una tostada horneada, colocamos el puré de camote y el aguachile.
0: Terminamos con semillas de maracuyá, el cilantro, un poco de aceite de oliva y espolvoreamos el ajonjolí.
1: Ya tenemos listo nuestro aguachile de camarón. No olviden que el platillo Sabio Profeco es fácil de preparar, tiene buen sabor, aporta un balance nutricional y rinde para varias porciones.
0: En este caso, esta preparación tiene un costo de 290 pesos y 94 centavos y está pensada para 6 porciones. Anímense a prepararlo y cuéntenos en nuestras redes sociales cómo les quedó.
2: Vista del consumidor.
1: En la familia hay temas que pocas veces nos atrevemos a tocar, pero es importante y útil hablar de ello. Uno de esos temas es ¿qué pasa con la paternidad y las finanzas tras una separación? Ya que reajustar las cuentas es clave para la tranquilidad familiar.
0: Y junio, mes en que se celebra la figura paterna, representa una oportunidad para reflexionar cómo ha ido transformándose este rol. Durante una separación de pareja se requiere reorganizar las finanzas para seguir cumpliendo con las responsabilidades y mantener el equilibrio personal.
1: Además, hay que tener en cuenta que este es un tema del presente, debido a que los cambios en la estructura familiar son cada vez más frecuentes. De acuerdo con el Instituto Nacional de Estadística y Geografía, en 2024 se registraron 161.932 divorcios en México, lo que equivale aproximadamente a 33 divorcios por cada 100 matrimonios.
0: Sin duda, este contexto refleja que las separaciones forman parte de la realidad actual y que cuando ocurre, no solo implica una transformación emocional. Pasar de un sistema compartido a uno individual exige una administración consciente, ordenada y sobre todo alineada con la situación presente.
1: En otras palabras, se necesita mantener un equilibrio financiero que implica cubrir responsabilidades compartidas como el sustento de hijas e hijos mientras se solventan los gastos propios. Es común enfrentar pagos como renta, servicios individuales, traslados o el equipamiento de un nuevo hogar.
0: Muchas veces esto ocurre con el mismo nivel de ingresos o incluso uno menor, lo que hace indispensable replantear la administración del dinero para que la nueva realidad no genere desgaste o desequilibrios. Para que puedas organizar tus finanzas de la mejor manera en esta nueva etapa, aquí te dejamos cuatro claves fundamentales. Toma nota.
1: Clave número uno, redefinir el punto de partida. Antes de decidir, es fundamental tener claridad sobre la situación actual, ingresos, deudas y gastos. Este diagnóstico permite construir un presupuesto realista.
0: Clave número dos, priorizar con visión integral. Las obligaciones legales, como la pensión alimenticia, son pilares del presupuesto, pero deben analizarse junto con los gastos básicos personales y el ahorro. El objetivo es cumplir con los compromisos sin comprometer tus finanzas.
1: Clave número 3. Ajustar el estilo de vida. Intentar mantener el mismo nivel de gasto que se tenía antes de la separación quizá no sea posible. Adaptarse al ingreso disponible es clave para evitar presiones innecesarias.
0: Clave número 4. Organizar los pagos periódicos. Contar con un calendario de pagos y ubicar fechas clave permite tener mayor control. Esta práctica evita recargos y reduce el estrés financiero.
1: Todas estas claves, junto con tu interés por gestionar tus finanzas tras la separación, te permitirán sanar tu relación con el dinero. Porque en esta etapa, la prevención no solo trata de evitar problemas, sino también de establecer las bases de una estabilidad futura.
0: También puedes seguir estas otras recomendaciones. Formaliza acuerdos para tener claridad y certeza jurídica. Crea un fondo de emergencia para respaldar imprevistos.
1: Evalúa seguros que protejan tu patrimonio y capacidad de generar ingresos. Revisa periódicamente tu situación financiera para realizar ajustes oportunos.
0: Una nueva etapa familiar merece un nuevo plan financiero. En la revista del consumidor de junio, te llevamos de la mano para que logres esa tranquilidad que tu familia necesita.
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Hola, hola, buenos días. 6:05 a.m. y arrancando una emisión más de Marcianos en la Mañana. Sí, señor. Yo sigo, sigo. Aquí no paramos, Laura. De hecho, llegué, te voy a decir una cosa, es la primera vez que llego, que no llego en transporte de cuatro ruedas, digamos. Hoy llegué en línea de conga, sí, señor. Me pasaron a dejar. Sí, ahí de repente, pásale para allá, pásale para allá, pásale para acá. Sí, pues oye, pues cómo no, no tengo voz, disculpe usted. La verdad es que, querido coach de canto, una disculpirri, yo sé que canto el martes, pero de aquí al martes vamos a pensar que nos vamos a componer con mielecita, con limoncito, con toda la cosa, pero pues es así, ¿o qué quiere que le diga? ¿Qué quiere que le diga? ¿Que no hubiera gritado el gol, por el amor de Dios? ¿Que no hubiera gritado el segundo? Lo bueno que nomás fueron dos, hija. No, espérate, que hubiera sido goliza, no así de seis. No, pues ahorita no estaría yo aquí. Estaría yo así. Y que lo nuestro sé que... Ahorita es cuando, chi. Oigan, aquí Laura Mazó en la producción de Marcianos en la Mañana. Oye, ¿de qué te disfrazaste, Laura? ¿Qué quieres? ¿Cuál es el disfraz? No, no, ¿verdad? No trae disfraz. Hoy viene, digamos, como persona madura normal, ¿no? Con ropa de calle, hoy viene con ropa de calle. Está muy bien, qué bueno. Viene también André por allá atrás, nos viene a hacer compañía un ratito nada más. Que ya se va en un rato a la escuela y toda la cosa. Anda de chismoso, exactamente, sí, leí los labios. Y también acá, y bueno, pues así andamos, ¿no? O sea, usted, querido humano, primero agradecerle porque usted verdaderamente nos ha permitido entrar hasta donde está. A su automóvil, a su casa, a su changarro. Y para nosotros, para mí en lo personal, es un gran privilegio poderlo acompañar. Hoy llegamos a viernes. Lo bueno que es viernes, Laura, que esa es otra gran noticia. Es una gran noticia porque si no, también estaría pesado. Y no hay partido de México hoy, no, todo bien, todo tranquilo, bajo control. Este que está arrancando es el programa número 2208 de Marcianos en la Mañana, 12 de junio. Llevamos hasta el momento 163 días, nos faltan 202 por concluir. Tenemos una distancia de 7 días para el partido México-Corea, que ayer viendo el partido de Corea-Chequia, No, tampoco. Sí que digas, oye, traen mucho. Y no, tampoco traen mucho. Pero bueno, pues vamos a ver qué tal. 7 días para el México-Corea, 13 días para el México-Chequia, el verano y el Día del Padre en 9 días. Solamente faltan 9 días para esto. El Reinifest, hablando del Reinifest, onta los dos. Tanto el Reini como el Fest. Dontan. 19 días para esto. La NFL inicia en 90 días. Y el aniversario número 9 de Marcianos en la Mañana en 140 días. Cerradito el número. Me encanta los números que son así cerraditos. No me estás dando ni un non. Y si me vas a dar uno, mejor dame un par, ¿no? Porque ese soy yo y es mi toc. Y está bien, es válido, yo lo abrazo. El WhatsApp en cabina disponible, 777-300-957, para que te empieces a reportar. Buenos días a todos, a todos. Pásale por acá y salude. No dormimos juntos, ya quisiésemos, chica, pero no es el caso. Así que por acá, un olita, un hola, ¿cómo estás? 777-300-957. 777-300-957. A toda la banda que ayer también, mucho chamaco, mucha familia, que también se acercó a saludar, a tomarse la foto. Gracias, oye, de verdad que a mí me encanta conocerlos, de verdad. Y hablo, creo que por todo el equipo, nos encanta conocernos, verles las caritas, saber que, ay, qué divino está toda esa preciosura de humano. Y nosotros, bueno, pues felices de compartir y de convivir y de hacer lo propio, ¿no? Ahora sí, Laura Mazón, no voy a hablar mucho hoy, voy a procurar empezar a cuidar esta voz, yo tal cual, como Yuri, como Celine Dion, voy a empezar a como los integrantes, no, ya, te iba a decir que iba a poner una bufanda y iba a empezar a hacer señas, así, lenguaje de señas y todo, para que no hubiera... Pero no lo voy a hacer, no lo voy a hacer. Hoy vengo en un mood muy zen. No tengo ganas de pelearme, Laura. Y vamos a arrancar entonces con buena música. Esto se llama La Vida Después de Ti, es de Lu y son en todas partes por XFM. Quien te habla es Gazú. Síguenos en redes, Exa Cuernavaca y Gazú.mx, para que veas todo lo que pasó ayer en el partido de México contra Sudáfrica. Buenos días y ponte XFM.

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1: Ajá, la, la, la, la. 6:17 a.m. ¿Cómo va usted, público? Buenos días.
2: Yo también no traigo mucha voz, que digamos, ¿eh? Pero voz de viejo cochino, voz de cama. Voz de cama. Como esa voz de... ¿Cómo dices? De gritar.
3: La mía no es de cama, la mía es de gritar como, oh, sí, como sí, estúpida.
2: Sí, sí, gritamos como estúpidas, la verdad.

0: No sean malitos, contáctenme a Claudia Sheinbaum para gestionar mi extradición a México. Ya envió dos cartas más.
1: Chile un fon.
0: Y es que, pues, en este documento, en estas dos cartas que hizo, pues, dice que están violando sus derechos durante su proceso de extradición. Se le ha negado un trato justo antes de comparecer ante la justicia estadounidense. Se le dio la carta a este tribunal en Nueva York, en la que dijo, ¿saben qué? Háblenle a Claudia Sheinbaum Pardo para explorar la posibilidad de que cumpla su condena en territorio mexicano, ¿no? Denme chance.
1: Sí.
0: Ya ven dos cartas que manda, a ver qué pasa en esto.
1: A ver si le contesta.
0: A ver si le contesta.
1: Primero a ver si sí llega, ¿no?
0: Es correcto.
1: Bueno, pues.
0: Es correcto.
1: Ay, señor.
0: ¿Qué te digo?
1: O sea, básicamente sería inaudito, ¿no? Que si llegara y lo pelaran así.
0: Pues la verdad es que sí.
1: O sea, pues eso qué.
0: La verdad es que sí.
1: Nel.
0: Bueno, pero pues tenemos a...
1: A lo mejor le dicen, sí, señor, yo con mucho gusto se le entrego. Es como le dices así de repente a los niños. Sí, yo se lo llevo, sí, claro.
0: Pues a sabiendas de que a lo mejor tiene contacto directo.
1: Pero el contacto directo era con el otro, no con ella.
0: Pues es lo mismo, ¿no?
1: Pues sí, al final.
0: Es correcto. O sea, se bajó a saludar a su mamá y todo. ¿Qué pasó, señora? ¿Cómo está? ¿Cómo ha estado?
1: ¿Cómo ha estado?
0: ¿Cómo,
1: sí, está, sí, sí.
0: ¿Cómo están los chamacos?
1: El otro día me estaba acordando de su clemón, le dije, ¿no? Oye, 150 mil aficionados reunidos en el AGE de la Independencia, como si hubiéramos ganado la final.
0: ¿Ah,
1: casi, güey?
0: ¿Sí?
1: 150 mil aficionados. O sea, 150 mil personas que no tenían nada que hacer.
0: Claro, no, me queda claro.
1: Y que dijeron, güey, vamos. Fíjate, ahí sí no hay bronca con la lluvia.
0: Claro.
1: Ahí sí no hay bronca con la lluvia, pero para trabajar, no me vaya yo a mojar. Oye, hagamos home office.
0: Ajá, ¿no? Porque está bien feo.
1: Hagamos home office porque no manches, ¿cómo voy a llegar yo a trabajar? Mira el trafiquerío que se arma, no manches.
0: Oye, pero también está lloviendo, ¿a poco va a ser el ángel?
1: Bueno, vamos.
0: Vamos.
1: 150 mil personas por haber ganado un partido con una selección, ni siquiera de medio pelo, no. Ni a cuarto de pelo llega.
0: Pues Sudáfrica va a ser el ridículo, ¿eh?
1: Y bueno, pues así es México, ¿verdad? ¡Viva México!
0: No va a pasar nada con Sudáfrica. Último lugar con 0 puntos. Yo se los firmé desde ayer.
1: Sí, oye, pero tampoco ya. Corea y Chequia, así como que digas, oye, wow, no, tampoco, ¿eh?
0: No, tampoco nada relevante. Tampoco
1: nada
0: relevante.
1: Nada.
0: A mí me hubiera encantado el empate si me lo preguntas, pero pues bueno.
1: Era lo justo.
0: Ajá.
1: Si me preguntas a mí era lo justo, pero bueno, pues Corea se puso las pilas. Pero bueno,
0: en fin. ¿Qué pusiste en tu quiniela de Corea?
1: 1-0.
0: 1-0. Pues sí.
1: Digo, por lo menos me llevé resultado.
0: Es correcto.
1: Eso está chido, ¿no?
0: Uh-huh.
1: Ya cuando metí el primero, yo no dije, no empecemos. Empezamos muy bien la quiniela, ¿no?
0: Empezó ganando Chequia, 1-0.
1: Empezó ganando Chequia 1-0, luego se vino el empate y luego el 2. Así fue.
0: La remontada.
1: La remontadita coreana. Oye, que los coreanos, qué locura lo que pasa con los coreanos aquí en México, güey. Me he encontrado con un montón de clips de público en general, o sea, público, que, güey, aman a los coreanos, güey.
0: Pues es que, güey, es un movimiento.
1: Tipo, mira, a ver si me lo encuentro otra vez, güey. Aquí me encontré con uno, güey. El vato es de un medio. Ah, bueno, esta creo que sí. No, sí. Es la que le da el beso al reportero, güey. Le da un beso de coreano a la mexicana por...
0: Es que no sé por qué les empezaron a encantar. Es que, mira, ya nos están atascando de K-dramas.
1: Sí.
0: Música coreana, contenido coreano. Ya todo es coreano, güey.
1: Pero sí saben que no son ellos.
0: Sí. Pero
1: o sea,
0: pues,
1: sí saben, o sea, sí, entienden.
0: Le ven la playera, saben que es la nacionalidad y dicen, ah, mira.
1: Eso me parece, güey, de verdad, ridiculísimo.
0: ¿No has visto el contenido que hace un coreano en la Ciudad de México que...?
1: Solamente la coreañera.
0: ¿La coreañera? ¿Quién dice la coreañera? Ah, no, la ubico.
1: Coreañera, güey,
0: no,
1: ¿cómo?
0: No sé quién sea.
1: No, esa sí es clásica, güey.
0: Este coreano que te digo, la verdad, es un coreano que, pues, a mí no se me hacen atractivos, sinceramente, pero, pues, para los estándares y se parece mucho a las K-dramas que he hecho, ¿no?
1: Uh-huh.
0: Y de repente el vato se pone así en los cruces peatonales y si está lloviendo, les pone así el
1: paraguas.
0: El paraguas, la sombrilla, ¿no? Para que no les pegue el sol. Les ayuda a cruzar la calle a las mujeres. Y todas así se derriten de, güey, qué lindo coreano, güey. Como si lo ves, si así son todos.
1: No, pero bueno, yo no, la verdad es que no puedo hablar de la comunidad en general, ni generalizar, por supuesto, pero no son conocidos por eso, ¿eh?
0: ¿No?
1: No son cálidos, no son tan amables.
0: Pues...
1: O sea, no es una cultura, vaya, que conozcamos así. El mexicano es un poquito más así, en teoría.
0: Este güey reaccionó muy bien, ¿no?
1: Qué chido.
0: Al beso.
1: Sí, bueno, eso no le quita lo amable a la gente,
0: claro.
1: ¿No? Que puede haber de repente ahí. Bueno, quién sabe. Esta es la coreañera, güey.

0: conocidas, ver, qué raro.
1: ¿Qué hace la coreañera?
2: Ay, ponle play.
3: Oye, coreañera, ¿traes la nueva de los BTS?
4: Claro que sí, mami chuli, chécate.
0: ¿Qué cumbia, güey?
3: ¿Eso qué es? La pava con gona, no la de los BTS.
4: Es la pava coreana, mami chuli, la nueva de los BTS. Mira, traigo de las Twice, de las Blackpink.
0: La coreañera, güey.
1: En mi vida la había visto, güey.
0: Toca cumbia, güey.
1: La coreañera.
5: Hola, buenas noches. ¿No buscas apoyar a los habitantes de Corea del Oeste?
3: Corea del Oeste, eso ni existe.
0: Corea del Oeste, güey.
1: Nunca la había visto en
0: sí,
1: mi vida.
0: Sí, sí, sí, mira.
6: Cumbiamberos, aquí estamos con la coreañera y con el golo de la Millennium. Vamos a tocarnos unas cumbias bien bacanas.
0: Y me lo cantan.
4: La de Lander.
0: Sí, sí. Es sabroso eso, ¿eh?
1: Está bueno, ¿eh? ¿Sí?
0: Corañera, güey.
1: No, nunca la había visto.
0: Ella me cae muy bien, ella me cae bien. O sea, se me hace...
1: Sí, sí, los coreanos les encanta el cotorreo, güey.
0: ¿Verdad que sí?
1: Les encanta.
0: Sí, no, ya los vimos allá.
1: Ya las mexicanas, uff.
0: Ya los vimos allá en Tequila, Jalisco, güey.
1: Sí, sí,
0: adentro
1: sí.
0: De la... Literalmente la cabeza dentro de los cantaritos, güey, no es pa' menos.
1: Pero está para que vengan a cotorrear. Siento que los coreanos todavía son más cálidos y más divertidos que un japonés.
0: De acuerdo, 100%. De acuerdo,
1: un chino,
0: de acuerdo, de acuerdo, ¿no? De acuerdo.
1: Siento que los coreanos todavía son más cotorros.
0: Pues por lo menos sí.
1: No.
0: Le entran.
1: ¿No? Le entran al cotorreo.
0: A lo mejor no le entienden, pero ajá, le entran.
1: Ahí están.
0: Oye, muchas escenas, ¿no? Es que México, güey. Qué anfitrión México, güey. Cargando botargas, güey. Cargando coreanos. ¿Ya viste cuando cargaron coreanos, güey? Ya van como no sé cuántos coreanos que me encuentro que los están allí aventando hacia el techo, güey, así. Bájenle con los coreanos, güey, se va a lastimar.
1: Oye, también la gente le está entrando como a la cultura mexicana, así cañón, porque le matas bien video de un sueco que va, ajá, con su esposa, ¿no? Están allá en Monterrey. Están desayunando tacos de asada, güey. Desayunando, tipo 9 de la mañana, güey.
0: Ajá.
1: Y llega un reportero a entrevistarlo. Dice, oiga, señor, ¿por qué está echando una cerveza tan temprano? Dice, pues es que veo que aquí en México así la hacen. Dice, así pues yo tengo que... Sí, yo tengo que
0: yo tengo que tener la cultura.
1: Que empaparme con la cultura y claro, desayunar con cerveza.
0: No, pues a ver, y no, niégaselo.
1: Niégaselo, un taco de asada con una cheve.
0: Claro.
1: No, pues está con madre.
0: Claro.
1: Muy bien.
0: A ver, niégaselo.
1: Niégaselo, no. Oigan, también encapuchados el día de ayer chocaron con granaderos en la entrada del estacionamiento del Estadio Azteca. Prácticamente, pues bueno, pues una vez que casi ya entró toda la gente. Por ahí de la puerta 8 del estacionamiento del Estadio Azteca, tras avanzar por la avenida del Imán, pues obviamente llegaron algunos encapuchados, algunos manifestantes, alcanzaron las instalaciones del inmueble, debido a que, bueno, no se registraba presencia policial en ese tramo de la vialidad, y dijeron, vámonos sobre ellos, y pues sí, al llegar los embosados iniciaron un enfrentamiento contra un grupo de elementos de policía, pues obviamente de repente llegan más policías y pues los tuvieron que contener absolutamente todos. A esos encapuchados.
0: Qué barbaridad.
1: Ve nomás, qué imágenes.
0: Sí, no.
1: Y de esto nada se habló, ¿eh? Nada.
0: No, claro que no. Es momento, mira, joven.
1: Ve nomás.
0: Ya nada más.
1: Aventándoles.
0: Los de esos.
1: Sí, no.
0: Como botes, ¿no? Son como botes.
1: Ve esta imagen, güey. Pegándole con un tubo aquí así, pa. Y aquí cayéndole otro.
0: Son grandes fotografías esas.
1: Son buenas.
0: Déjame
1: fotos,
0: decirte, ¿eh? Qué fotos, güey.
1: Buenas fotos.
0: Digo,
1: lamentable verlas, ¿no? Pero...
0: No, por supuesto. Pero...
1: Mira nomás esto. Esto, güey. Qué fotos, güey.
0: Sí, no, son fotazas.
1: Mira nomás. ¿Qué tiene? ¿Qué culpa tiene el bocho?
0: ¿Qué
1: güey?
0: Culpa tiene el bocho?
1: ¿Qué culpa tiene el bocho?
0: Mira nada güey, más, no, el Beatle, el Beatle.
1: Chale, bueno.
0: Fíjate que aparecieron por ahí ciertas organizaciones que estiman que el consumo de bebidas alcohólicas aumentará hasta un 10% durante el torneo.
1: ¿A poco?
0: 10%. En promedio, un mexicano consume al año alrededor de 150 latas de cerveza, que es un montonal, ¿eh? Y con el mundial, la cifra podría crecer a 15 cervezas más por persona.
1: ¡Órale!
0: Que me parece que, bueno, insisto, es un promedio, no empecemos, ¿no? Ahora bien, salió por ahí un personaje precisamente de una de estas asociaciones civiles que señaló que para enero de 2027 la organización en México podría registrar un incremento en el número de personas que acudan en busca de apoyo y que uno de los grandes momentos es este, que es el mundial, especialmente en este contexto de celebración o evento,
1: okay,
0: que advirtió sobre la alta disponibilidad de bebidas alcohólicas que existen aquí en este país y bueno, pues ahora
1: claro,
0: en este momento, pues más, ¿no? Entonces, aquí la idea es que supuestamente sí indica que seguro va a aumentar. Terminando el torneo, ciertas llamaditas de apoyo, güey.
1: ¿Ah, sí?
0: Sí. A esta asociación, que ayuda evidentemente a personas con alcoholismo.
1: Pues que 150 chelas anuales, estamos hablando que son prácticamente 12 al mes. ¿Te echas 12 al mes, Laura?
0: ¿Y de cervezas?
1: Más, pues sí, 12. Ayer yo me eché como simplemente esas 12 al mes, me eché como 5 o 6. No, como 6.
0: Ok.
1: En un día, güey.
0: Ok.
1: Estoy mal, ¿no?
0: Ay. Pues sí, pero no pides ayuda, güey.
1: No, todavía no necesito, creo yo. Ay, sí.
0: Bueno.
1: Creo yo.
0: Ok.
1: Oye, vaya Peso Pluma ya, de plano. Ayer en la inauguración se le vio a Kenny Aos con Alejandro Spitzer.
0: Qué la.
1: ¿No es amigue?
0: Buena pregunta.
1: ¿Spitzer?
0: No. ¿No? No sé.
1: Pues se le vio en el Estadio Ciudad de México ayer a Kenny Aos y Alejandro Spitzer. Pues están dando de qué hablar, pues mira, es muy típico, ¿no? De repente pues deja a Peso Pluma, que se le ve con él todo el tiempo, y de repente pues ya la ves muy feliz, muy contenta en un palco en la Ciudad de México con un actor que está galanzón, ¿no?
0: Sí.
1: Y ya luego ¿tendrán romance? Yo creo que son cuates y listo, se acabó, ¿no? Porque aparte primero se les vio un evento de una marca de ropa deportiva que patrocina la selección, juntos.
0: Sí.
1: Y luego en el partido en un palco VIP de la Ciudad de México. Entonces, pues no sé. Mira, ahí se le ve a la Kenia. Pero Kenia estaba arriba, güey. Y Spitzer literal estaba con papas ahorita, güey.
0: Están shipeando.
1: Exacto, están shipeando. Están shipeando, güey. Tienes toda razón.
0: Están shipeando.
1: Estaba Juan Pazurita, su papá y Alejandro Spitzer en la misma fila. Y Kenia no estaba atrás, güey. Estaba atrás.
0: Y pon tú que estuviera al lado, güey. Pues,
1: pero bueno. ¿Cómo se las dan, va?
0: También es que, también, sí. Papá.
1: Ven a dos personas, dos, tres galanes.
0: Ya, con eso, güey.
1: Ya están juntos.
0: A la gente le encanta, güey. O sea, como a veces hay personas que no tienen mucho que hacer con
1: su propia
0: vida. Ni trabajar con ellos mismos. Guácala, les encanta, güey. Y es un tema, pues que es bronca de ellos, ni siquiera
1: sí,
0: es tuyo.
1: Sí, la verdad, sí.
0: ¿No? Polémica con un ahora exfuncionario de Quintana Roo. Yo sé que estamos lejos, pero escuchen esta información porque él era el mero mero del SAT en Quintana Roo.
1: Okay.
0: Héctor José Contreras Mercader dejó su cargo como director general del SAT después de una polémica que se armó porque pues asistió a un evento deportivo que pues no es tan fácil asistir, carnal.
1: Ok.
0: Clásico, porque no es la primera vez y tampoco va a ser la última.
1: Si a usted se le hacía caro el Mundial, este evento es 3, 4, 5 veces más caro.
0: El partido de la NBA en Nueva York.
1: Sí, señor.
0: Sí, tal cual. Renunció a su cargo como director del SAT en Quintana Roo. Obviamente muchos medios locales, muchos medios empezaron como a compartir así de, güey, ¿qué haces en un partido de la NBA en Nueva York?
1: Y que aparte sabemos que lo que cuesta.
0: Lo
1: güey.
0: Que cuesta, güey. O sea, olvídate del viaje de la ida a Nueva York, eso es lo de menos, pero aumentaselo al costo de las entradas.
1: No, una locura.
0: Porque no iba solo.
1: ¿Con quién iba?
0: Con su chamaco.
1: Ah, muy bien, padre e hijo, qué bueno, Gazú. Esos momentos jamás se le van a olvidar.
0: Todo sea por los chamacos.
1: Claro, todo sea por la sonrisa del niño.
0: Todo sea por los chamacos.
1: Él no tiene la culpa de nada.
0: Sí, bueno, y renunció a través de un comunicado porque pobre hombre está siendo juzgado cuando él es completamente inocente.
1: Ay, pobre hombre.
0: Asegura que esto lo hace con la finalidad de no entorpecer el buen funcionamiento que tiene la dependencia.
1: No estamos hartos de esos señalamientos horribles.
0: Me sacrifico por el bien de la humanidad.
1: Señalamientos espantosos, si me lo preguntas, ¿eh?
0: Espantoso, güey. Sí, claro.
1: No se lo merece el señor Héctor José Contreras.
0: Bien injusto.
1: Y aparte, ¿sabes qué? Fue al partido donde... Él le va a Nueva York.
0: Sí.
1: Y fue al partido donde perdieron los Knicks.
0: ¿Los Knicks?
1: Tama. De los 4 partidos, decidió ir a donde perdieron los Knicks.
0: ¿Donde perdieron?
1: Hijo de... El hombre sin suerte le llaman.
0: No, hombre.
1: Se quedó sin chamba, no vio ganar a sus Knicks.
0: No pasa nada.
1: No,
0: Si le alcanza para ir a un... No,
1: hubiera ido
0: la va a sufrir, ¿eh?
1: Hubiera ido al de antier, güey.
0: Sí, pero no la va a sufrir.
1: Pues sí, eso sí. Se va esa gente luego.
0: Sí.
1: Le dice, mira, métete un ratito a la congeladora. Ya en 2, 3 meses la gente se lo olvida y regresamos. Seguimos avanzando.
0: En mes y medio.
1: Te damos una dependencia.
0: Exactamente. O una... Mira, ¿qué te parece una embajadita?
1: Claro.
0: ¿No? ¿Cómo te querría una embajadita?
1: Sin duda, ¿eh? Qué rico, güey. Delicioso.
0: Ay, Dios.
1: Oye.
0: Sí, señor.
1: Este fin de semana podría ser histórico, público, porque al parecer en Europa, ya habló Donald Trump, al parecer en Europa van a firmar el fin de la guerra de Estados Unidos e Irán.
0: Ok.
1: Y estas, y esta noticia, pues de repente el Banco Mundial, el dólar, güey, no había estado tan bajo desde la pandemia. Si usted quiere comprar dólares, es de a una.
0: De una vez.
1: O sea, ayer se anuncia esto. El dólar ayer estaba en 17.42.
0: Ajá.
1: Baja 20 centavos, güey, pero así de sopetón.
0: De jalón.
1: Güey. Así de sopetón, güey. 17.22, digo, al rato se lo iba a decir de todos modos, pero va junto con pegado con esta información. Al parecer el fin de semana, mañana sábado, todo apunta a la posible firma de un acuerdo para poner fin a la guerra.
0: Uy, ojalá.
1: Entre Estados Unidos e Irán.
0: Ojalá, güey.
1: Oye, si le ponen fin a la guerra el sábado, ¿ya podrá pernoctar Irán en Estados Unidos?
0: La palabra que le es fan, Claudia Sheinbaum.
1: ¿Ya podrán pernoctar ahí?
0: Buena pregunta.
1: ¿Saben qué? Bienvenidos, amigos. Se acabó la guerra.
0: Es una gran pregunta. Yo, ojalá.
1: Sería bueno,
0: ojalá,
1: ¿no?
0: Ojalá, digo, nosotros con todo gusto, bienvenidos, Irán. Pero, pues, ojalá, güey.
1: Sería una gran demostración, ¿no?
0: Sí.
1: De para entender que realmente acabó esto.
0: Pero interesantísimo.
1: Pues sí.
0: Dudo mucho, pero ojalá que sí, de verdad que sí.
1: Pues de lo que se resuelve es entre que son peras o manzanas, a comprar dólares, ¿eh?
0: A lo loco, así a lo loco.
1: Se desplomó durísimo.
0: Todo lo que tenga la gente ahorita es meterlo a dólar.
1: Todo. Pues sí. No, usted haga lo que quiera.
0: Que, pues ojalá, güey, ojalá que sí.
1: De verdad, ojalá, de verdad, sí.
0: Sí.
1: Ojalá
0: sí.
1: Que sí.
0: Prendan una vela, porque pues al final del día, pues es así, que se acabe. Un mundo sin guerra, hombre.
1: La verdad, sí, un mundo sin guerra.
0: Y sabemos por qué hacen las guerras, no nos hagamos, no son conflictos, no es un tema de conflicto, no, para nada. Es un tema 100% económico, 100% económico. ¿Es así?
1: Sí, completamente. Pues habrá que ver si esto sucede el fin de semana.
0: Está bien. Bueno, yo ya acabé, ¿eh? No, así también, como que digas, oye, más información, todo es el mundial, ¿no?
1: Sí, pues se podría estirar más el chicle si quisiera.
0: No,
1: o sea,
0: no es necesario, Ferran.
1: No, no es necesario.
0: Mejor
1: ¿no?
0: Déjame saludar aquí a la gente que ya desde muy temprano está saludando, porque sí, hay mucho tempranero, güey. A ver, déjame ver. Marcianos preciosos, buenos días, que tengan excelente día, saludos. Ahora nos tocó escucharlos desde Villa de Ayala. Saludos, carnal. Aquí parece que nos visitará Tlaloc. Sí, está nubladito. Mira, sí.
1: Ok.
0: Pero tú estás allá, ¿no? ¿Dónde estás? ¿Dónde estás? Ah, en Tennessee, está en Portland. A ver, ley.
2: Marcianos, buenos días, excelente viernes. Eso es todo, Gazú, ¿eh? Allá te vimos bailando con toda la actitud, ¿eh? Me pregunta mi Lucía, tiene 4 años. Como luego les pongo los videos de ustedes, ya los reconoce a ti y a Carlos. Y dice, papá, dice, ¿por qué baila el marciano? Que tengan excelente viernes. Y no hay que enojarnos por lo de la selección ayer. Se ganó. Y pues el estilo de Javier Aguirre, ese ratonero. Con un entrenador diferente, siento que esa selección tiene mucho más potencial.
1: ¡Hala, man!
2: Buen día, marcianos.
0: Ahora, ¿por qué baila el marciano? ¿Por qué no?
1: Claro, ¿por qué no? ¿Y por qué no?
0: O sea, ¿qué le contestaste, güey? ¿Por qué? ¿No?
1: Porque el marciano es feliz, puede decir. ¿Puede decir?
0: Yo le diría, niña, baila.
1: Claro.
0: Baila. ¿Baila?
1: Baila con el marciano.
0: Marciano, si me mandó mi video, mi compa, dice, excelente viernes, haz un video de ahí del...
1: Mira nomás el viejo borracho.
0: Está bien. O sea, se mandó a hacer su vaso y todo. No,
1: ah, qué padre.
0: Pues apenas, güey. Buenos días. No sé quién eres, pero saludos. Queridos marcianos, que sea un gran viernes, Andy. Saludos, Sans. Marcianos, bien rifado, Gazú, con tu baile. Vi el video en redes de Exa.
1: No, y aparte, espérate, te grabaron, güey, ya, pero. O sea, yo creo que más bien se te quedaban viendo y dijeron. Así que alguien dijo, grábalo.
0: Grábalo.
1: Te grabaron ya muy tarde, güey.
0: Sí, pero ya está el completo.
1: ¿Ahí completó?
0: Donde se niega el señor.
1: Ah, claro.
0: El señor que primero andaba muy bailador.
1: Muy bailador.
0: Muy bailador.
1: Es que sí lo pacaste.
0: Y pegándome así con la bandera en la cabeza todo el tiempo y todo el rollo. Y cuando lo reto a baile, güey. ¿Qué pasó, mi niño?
1: No, mira, es un señor muy inteligente, güey. O sea, dijo, no tengo nada que hacer contra el señor Gazú.
0: Sí.
1: O sea, ¿para qué
0: me puso
1: para
0: cruz
1: que,
0: como si fuera yo vampiro, güey?
1: ¿Para qué yo me le entro al reto de bailes y me va a hacer pedazos?
0: Pedazos, añicos. Claro. Polvo.
1: ¿Qué va a quedar de mí?
0: ¿Qué va a quedar de mí? ¿Qué va a ser de mí enfrente de mí? De la gente que quiero, ¿no?
1: Y ya a esa edad no se me hace justo que esté.
0: Donde
1: que,
0: sea,
1: que quede humillado, güey.
0: De mi familia.
1: Exactamente. A esa edad ya no me parece justo que quede humillado. Es correcto.
0: Desde Cuautla, buenos días, buenos días. A ver.
2: Oye, corazón reinoso.
1: ¿Qué pasó?
2: Pues no dejes chambear mucho al gasú. Ya se le escucha cerradita la garganta.
1: Estamos jodidos los dos.
2: Pues vamos a intentar que no hable mucho, ¿cómo ves?
1: ¿Qué les pasa? Si mejor nos vamos.
2: Llegar a lastimar y luego va a ser de excusa para que no vaya a trabajar.
1: Yo también tengo mucho trabajo, entonces. Tú tienes un concierto el martes.
0: Ya ni me digas.
1: Miércoles, perdón. Martes.
0: Martes.
1: Martes. Es un concierto el martes. Yo tengo mucho trabajo, entonces. Ya nos vamos a callar.
0: Sí, no.
1: Son las 6 de la mañana con 38 minutos.
0: Pregunta a alguien, oye, chécate, si me tomo 400 cervezas al año, ¿necesito ayuda?
1: Mira, considéralo, carnal.
0: Pues yo, es que. ¿Nosotros qué te vamos a decir, güey? O sea,
1: sí, yo no me meto en tu vida.
0: No habrá gente que diga, güey, me tomé una cerveza en el mes, güey, necesitas ayuda.
1: Ajá.
0: Y habrá gente que voltee, va a Laura y diga, me tomé 20 ahorita en el mes. Y diga, está bien.
1: Laura se toma 20 durante el programa.
0: Sí, exactamente.
1: ¿No?
0: Exactamente.
1: O sea, si toma 400 al año, se echa 33 este güey al mes. O sea, por lo menos una chela diaria. Más de una chela diaria. Tampoco está mal, ¿no?
0: Una al día está bien.
1: Una al día es la llave de la alegría, Gaso.
0: ¿No? O sea, dice, ahorita que es temprano, porque luego nos agarran las prisas y ya no nos da tiempo, hemos escuchado sus saludos y nos emociona a Laurita Mazón. Aquí tiene su casita en Zacatepec, cuando gusten. ¿Quién es, Laura? Es Bianca, Leo y Sofi. ¿Sí?
1: Oye, no nos digan que tenemos casa, ¿eh? Si no, vamos a aplicarla. ¿Ya viste el comercial de Neymar con Mercado Libre?
0: Sí.
1: Está buenísimo.
0: Está bueno, ¿eh? Está bueno.
1: Está buenísimo.
0: Está bien creer en la selección mexicana. Hay gente que cree en los Cowboys y nadie les dice nada.
1: Ah, sin duda.
0: Palabras reales.
1: Sin duda, güey. Y me parece todavía más competitivo la selección mexicana que los Cowboys.
0: Estoy de acuerdo.
1: Los Cowboys de Dallas, sin duda.
2: Pues, buenos días, Reynoso. Señora Laura, buenos días. Aquí los andamos escuchando. Oye, Gasú, Reynoso, ¿qué les parece mejor si hacemos el programa Los Radio Escuchas? Para que ustedes puedan descansar.
1: Ah, sería buenísimo.
2: Y pues regresan el lunes con más actitud. ¿Qué les parece?
1: Estaría increíble, carajo.
0: No, a ver, actitud hay.
1: Actitud hay.
0: Lo que no tenemos es voz.
1: Es correcto. Y no la vamos a forzar.
0: Exacto, o sea.
7: Buenos días, marcianos de la mañana. ¿Cómo están? Hoy es el cumpleaños de mi papá. ¿Le puedes mandar unas marcianitas? Su nombre es Ángel.
1: Ángel, Angelito, hay que anotarlo.
7: Te quiero, soy Ian.
1: Te queremos.
0: ¡Saludos!
1: Angelito de Dios.
0: Ahí está, Angelito, anotadísimo, Angelito. Marcianos, buen día. ¿Qué parlay les gusta para hoy? Tengo que pensar, güey.
1: No está tan difícil, güey. El parlay de hoy, fíjate. Yo me iría con los anfitriones.
0: Sí, de acuerdo. Sí, de acuerdo, pero el problema es pegarle al marcador, güey.
1: Ponle. Mira, yo poner el parlay. Gana Canadá más 1.5 goles.
0: Pues usted no me deja eso, güey. Nomás me deja marcador
1: ah,
0: cerrado.
1: Ah, no. Yo digo al güey, la casa de apuestas. Y Estados Unidos también más 1.5 goles en total. No de Estados Unidos. En total.
0: En todo el.
1: Es correcto.
0: El partido. Muy bien, pues ahí está, hermano. Vámonos con musiquita, ¿no? A descansar, Tito.
1: Regresamos a las 7:50 minutos, público, para seguir.
0: Una intervención por hora.
1: Es correcto.
0: Una intervención por... La factoría.

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0: Muy bien, ahí está All Star de Smash Mouth en Marcianos en la Mañana.
1: 6:56, muy bien. Sí, ¿cómo señor? Va, público? Yo ya fui por un tecito, a ver si eso ayuda a la garganta.
0: Yo, el café, no sabes cómo me está abrazando. Gracias, café, por existir, porque yo no sé qué haría sin ti. Verdaderamente, mi querido café, precioso, hermoso.
1: Yo sí, tecito, la verdad es que... Aparte, amanecí con demasiada hambre, pero exagerada hambre.
0: Sí, caray.
1: Entonces, a ver si está convirtiéndose en un apapacho esto.
0: Sí, sí, sí.
2: Hola, Marciano, ¿se acuerdan de nosotros de ayer? ¿Nos pueden mandar un exzapato, por favor? Y un oso poderoso.
1: Ah, claro que nos acordamos, por supuesto.
2: Somos Luca y Luciano.
1: Luca y Luciano. Luca y Luciano.
0: Oiga, pregunta a papá si Luca y Luciano, ¿puedo subir la fotografía? ¿Se puede subir? ¿Se puede compartir?
1: Se puede, se puede.
0: Si se puede, pues va para arriba. Dice Marcianitos, ayer estabas desatado, Gasú, qué bueno, te veías bien, dale con todo, abrazos a todos. Vamos a correr, dice la Maye. ¿Ya no andas aquí, Maye? ¿Ya andas allá? Mira.
1: Ya se fue a Houston.
0: Si esas cercas no son de aquí, de Chamilpa, ¿verdad?
1: Oye, tienes que aprovechar para ir a ver a Cristiano Ronaldo, ¿eh?
0: Ah, sí. Es cierto.
1: ¿Qué más daría yo? De haber sabido, Maye, me hubiera recibido en tu casa una noche, yo buscando ir a ver a Cristiano Ronaldo. Pues sí. El boleto estaba barato, el vuelo me lo conseguían barato.
0: ¿Y luego?
1: El hospedaje, la última vez que fui a Houston, me costó $1,000 la noche.
0: Fíjate.
1: Me quise quedar en el mismo hotel, $8,000 la noche. En ese mismo hotel.
0: No, bueno, sí te creo, por supuesto.
3: Hola, Marcianos de la Mañana, ¿qué tal? Muy buenos días. Excelentes y bendecidos días para ustedes. Soy el teacher Jorge. Hoy es viernes y el cuerpo lo sabe, pásenla muy bien. Que se recuperen pronto de ese dolorcito de la garganta. Actitud definitivamente, Gasú, actitud se les nota. Nada más la voz lo que les frena. Pero nada que no puedan superar ustedes.
1: Conte. Gracias, gracias, hermano.
0: A la orden, cuando quiera.
1: Gracias, te agradezco.
0: Cuando quiera, mucho. Joven, por supuesto, flaco.
1: Gracias, flaco.
0: Flaco.
1: Muy bien.
0: Ok, ¿qué va a decir por acá? Hola, Play.
4: Hola, mis hermosos marcianos, guapotes hermosos. Soy Julie. Oigan, me encantó, neta, me encantó verlos súper contentos, felices, gritando. Todos se veían súper guapísimos. El Kila de Cediga, la bendita papá preciosa, hermosa. Gasú, te amo, me encanta tu vibra, tu emoción, tu felicidad, todo. Y Carlitos, ay, no, qué hermoso, no. Neta, me encantaron. Me encanta verlos así felices, contentos, emocionados, todos súper bien. Y pues nada, solamente era eso.
1: Bueno, te queremos, preciosa.
0: ¿Ves cómo sí? ¿Ves cómo sí?
1: Ya con eso ya es. Es una papacha al corazón.
0: Es una papacha al corazón. Ya tengo voz. Ay, sí. ¿Le puedes mandar un chipichipe a mi hermana de Yanira porque es la mejor hermana? Ay, qué bonito. Dice, pues no me dijiste, Carlos, pero aquí caben.
1: De haber sabido, Maye.
0: Y Reynoso sí cabe.
1: Ya es demasiado tarde. Yo creo que ya los boletos iban a estar más caros y todo. Sí, de haber sabido.
0: Es que, Maye, cuando, o sea, la neta, ahí te va.
1: Claro.
0: O sea, sí avisa.
1: Sí, avisa, Maye, o sea, puedes decir... Oigan, chicos,
0: voy a estar de tal día,
1: de pura
0: tal
1: casualidad, día. Nadie viene aquí a Houston al estadio o algo.
0: Sí. Ocupan algo.
1: Ocupan algo.
0: Es que sí, Maye, también.
1: Es correcto. También te nos dormiste, Maye.
0: Lo que sea de cada quien. Lo que sea de cada quien. Muy bien. Pues listo, hace rato pusimos a la factoría y nos dejó aquí a una de las vocalistas que le va a dar. Que le verá así. Todavía me acuerdo.
1: Muy bien, con sus extensiones y todo, muy bien.
0: Ah, papá. Paso.
1: Esta es pela natural, esta sí es pela
0: natural. La pela natural de... No se lo corta desde que tenía 8 años.
1: ¿Desde los 8 años?
0: Desde los 8 años.
1: Ay, no, pues, se corta, ya trae 50 años con el...
0: Ya. Así se ven 50 años
1: así
0: de cabello.
1: Se ven 50 años de cabello.
0: 50 años de cabello.
1: Muy bien.
0: Más o menos.
1: Wonderful.
0: Vamos a la información del día, ¿no? ¿Qué rollo?
1: Vámonos con las marcianeras.

0: fin, la gente se divide entre continuar su lucha o tocar retirada, dice el Universal esta mañana. En la Asamblea Nacional de la gente se presentaron ayer divisiones. Algunos maestros, ya cansados, pedían la retirada. ¿Cómo? Otros se mantienen en lucha por su pensión. La militancia de unos más, en Morena es otro factor. ¿Cómo? ¿Pero cómo?
1: Vámonos con Milenio. Y es que Claudia, por trato directo con el maestro, ya no con la cúpula, pintas, bombas molotov y agresiones contra policías en inmediaciones del estadio por el bloque negro, se disparó 160% la venta de productos coleccionables de fútbol en México. Es el tercer mercado del mundo.
0: En la jornada esta mañana aprieta Estados Unidos el cerco contra Cuba, sanciona a la petrolera Cupet. Sistema eléctrico nacional es víctima del embate atroz de Washington, dice La Habana. El gobierno de Díaz-Canel roba y acapara el combustible disponible, acusa a Rubio.
1: Vámonos con el Reforma. Y es que ve Claudia Sheinbaum Pardo inútiles las pláticas con la gente. Batean a líderes, dicen, nada, vamos por la base. Anuncia mandataria que el diálogo será directo en escuelas, sin intermediarios.
0: En el diario El País, la salida a bolsa de SpaceX convierte a Elon Musk en el primer billonario del mundo. El magnate tecnológico suma la empresa de cohetes, satélites e inteligencia artificial a su participación en Tesla, Neuralink y The Boring Thing.
1: ¡Wow! El diario de Yucatán. Y es que...
0: ¿Qué me jaló mi cabello? Ya la descubrimos.
1: Sí, qué buen video, qué buen video. El diario de Yucatán dice, euforia y descontento. México arranca con el pie derecho el mundial en medio de manifestaciones. La lluvia no baja el ánimo de la afición yucateca. Pelanas.
0: En El Economista, ¿se abarató el costo de vida? Mexicanos necesitaron 4,930 pesos para adquirir la canasta básica en mayo. Esto para acceder, insisto, a alimentos y servicios básicos en las ciudades del país durante mayo de 2026. O sea, 0.5% menos que el mes pasado. Ah, no, pues ya. Ya estuvo, ahora sí. Ahí está el ahorro.
1: Es correcto. Vamos con El Financiero. Y es que, pues como les decíamos, Trump dice haber alcanzado un acuerdo con Irán que firmarían este mismo fin de semana. Medios iraníes niegan memorando de este entendimiento. Ellos dicen que no saben nada, pero para Donald Trump sí. Ahí está.
0: Okay.
1: ¿Lo va a firmar?
2: ¡Vive por la ley de la ventaja! No tenía nada, pues estaba marcado.
0: Universo deportivo,
1: pues simplemente los resultados de este de esta jornada pambolera. Qué arranque, y es que México se presentó con una victoria en la Copa del Mundo, la primera en partidos inaugurales. Primera vez que México gana cuando inaugura un partido.
0: Primera vez. Así es.
1: Y también primer gol.
0: ¿Cuántas son? ¿11 o 12?
1: 8. Con la ayer 8.
0: ¿Me volví loco?
1: Te volviste loco. Con la ayer 8. Primera vez que gana México en una inauguración. Y también primer gol de Raúl Jiménez en el Mundial.
0: Y el gol número 1000 del Mundial de Quiñones, a cargo de Quiñones.
1: Es correcto.
0: De México. A ver, impresiones.
1: Pues mira, no es un rival, la verdad, digno Sudáfrica. Me parece que desde el inicio, yo siempre se los dije, Sudáfrica va a quedar en cuarto lugar. O sea, del grupo, hasta con 0 puntos en los pocas y firmar. Híjole. Pues se le vio bien a ratos a la selección. De repente nervioso el tal Arangel, de repente nervioso Brian Gutiérrez.
0: Sí, no.
1: Pésimo lo del Cachorro Montes, pésimo. Estás jugando contra 9 pelados, güey. Sí. Vas ganando 2-0 y cometes esa expulsión de la manera más burda y inmensa. Me parece completamente estúpido.
0: Inmadurez, güey.
1: Inmadurez.
0: Inmadurez absoluta. Y es que es lo que le pasa. Es lo que le pasa a la selección todas las veces, cada vez. Sí. Y siempre volvemos a lo mismo. ¿Cómo? Pero pues es que la otra vez no jugaron. Pues es que es así, es que eso juegan, a eso juegan, nomás que entendamos eso, a eso juegan. ¿Qué queremos? ¿O qué esperamos? ¿Cuál es la expectativa? Es que ese pues es el problema, ¿hasta dónde tienen sus expectativas? Esa ya es bronca de cada quien.
1: Es correcto.
0: Pero sí, no, la selección no tiene nada, pero nada que hacer, nada. Si se llega a enfrentar con un Inglaterra.
1: No, hombre, no.
0: Si llega a enfrentarse con un Portugal, con un España.
1: No,
0: si llegaría a enfrentarse. No, pero nada, güey, o sea. Es más, los golean.
1: Sí. O sea, este resultado, o sea, nos da gusto,
0: bueno,
1: a todos,
0: sí,
1: claro.
0: Claro, por supuesto.
1: Nos da gusto a todos, pero tampoco tiremos las campanas, güey. O sea.
0: Ir al Ángel de la Independencia a festejar, güey. O sea. Mira, hace rato lo platicamos.
1: Yo
0: fuera
1: es que
0: del aire.
1: Va por otro lado, ¿no? A lo del Ángel, ¿no? Es como. Pues mira, voy a un lugar donde esté lleno de aficionados. A lo mejor no pude pagar el boleto del estadio, no viví la fiesta.
0: No sé, pero.
1: Ir con un buen de.
0: Lo único que yo rescato.
1: Con un buen de locos. como yo, que les gusta el fútbol.
0: Lo único que yo rescato es que después de todo lo que ha pasado el país, de toda la violencia, de toda la tristeza que nos rodea todos los días, a todas horas en este país, pues por lo menos regalarse eso.
1: Sin duda.
0: Mientras sea seguro y todo esté bien, pues güey, regálenselo, güey. Claro. La neta, güey. O sea, la gente no merece ya más cosas horribles.
1: Creo que va más por ahí.
0: Por lo menos un regalo, güey. Y está bien. Digo, también me parece lamentablísimo que así sea, pero es así y está bien. No está mal.
1: Sin duda, va más por ahí.
0: Y está bien. Y celebrar y, claro, güey, pasarla bien, es lo que hemos dicho. No.
1: Para eso es el fútbol, ¿no?
0: Para eso, bien, exactamente, para y para convivir, pues claro. De ahí en fuera, inauguración muy rascuacha, ¿no?
1: Rascuachona.
0: Muy rascuacha. El show, digo, nos encanta ver personajes, ¿no? Lila Downs, Alejandro Fernández,
1: la gente Salma quejándose Hayek. Que Lila Downs habló en inglés.
0: Ay, no.
1: Es un evento que ve todo el mundo.
0: Se quejaron de
1: eso. Se quejaron de eso. Que porque Lila Downs es mexicana y estamos en México.
0: Ay,
1: porque...
0: sí. Sí, señor, sí, sí. Sí, sigue usted sufriendo.
1: Un evento internacional. Habló en inglés y en español.
0: Está bien, güey. Y si hubiera hablado en náhuatl también está bien. Y ay, qué X, güey. Sí, ya.
1: Ah, sí.
0: La gente. Pero no, bueno, los nombres rescatados, ¿no? Que son esos. Mucha polémica que dicen que Shakira era una doble. Ya subió pruebas de que no era la doble. No era la Shakibeca, güey. ¿Qué más?
1: La Shakibeca.
0: Pues en general, muy, muy, muy guanga, pues la.
1: Sí, no, no hay nada que digas. O sea, nada que digas, güey. ¿No? El sábado que estés en tu cama digas, voy a revivirla.
0: Claro, exacto.
1: ¿No? Voy a buscar en YouTube, voy a revivir.
0: De acuerdo, no, cero. Destacable, pues sí, el himno nacional mexicano con Alejandro Fernández, que a todo mundo se nos salen las lágrimas de ese momento. Y así es.
1: Gran ambiente dentro del estadio.
0: ¡Ah, la afición! Wey,
1: muy bien, la afición. Gran afición, sin duda alguna. Pues sí, no vas a pagar 50,000 baros e irte a estar todo serio, ¿no?
0: Ahora sí que dicen, mira, yo pago 50,000 pasos, yo me la paso como yo quiera.
1: Es correcto.
0: Pero qué afición. Ahí vi a un argentino, digo, evidentemente lo hacen para generar interacción y picar, ¿no? Picar orgullos y picar egos y demás. X, o sea. Pero el argentino decía, ¿cómo? Llevan 18 segundos de juego, ya están en el ole. Sí, y soporta.
1: ¿Y si qué?
0: Pasó. Y soporta.
1: ¿Y qué?
0: Qué bien la afición, aventando los sombreros, apoyando, abucheando cuando tenían que hacerlo.
1: Presionando cuando decías, güey, van 1-0, güey, minutos 60 y tantos.
0: Totalmente, güey.
1: Oye, ya, métanle.
0: Gran, wey. Gran afición, o sea, sí, nos la...
1: A mí, ¿sabes qué me pareció una locura? Cuando entra Gil Mora, güey.
0: Sí, Gilito.
1: O sea, ¿cuándo habíamos visto que corearan el nombre de un chamaco que... Que la verdad no ha ganado nada.
0: Sí, nada.
1: No ha ganado nada.
0: No.
1: Pero México lo tiene como...
0: Lo queremos mucho, güey. ¿Sí? Lo queremos mucho y le tenemos mucha, mucha fe.
1: Mucha fe.
0: ¿No?
1: O sea, no es como que...
0: Y está bien.
1: Qué jugador tan consolidado entró y los aplausos.
0: El único riesgo es inflarlo, pero está bien, no está mal. No está mal, no está mal apoyarlo, güey. Es que también se la crea y que también chambee para que también sea lo que pensamos que puede ser.
1: Jugador más rescatable ayer. Quiñones, para
0: definitivamente
1: mí.
0: Quiñones.
1: Quiñones no lo puedes sentar, güey. No hay forma que lo sientes.
0: Definitivamente Quiñones. Digamos que del segundo gol, a mí nunca me ha gustado nada, pero nadie, ese güey. El Piojo Alvarado fue quien da el pase.
1: Pero
0: de
1: con un guante se la puso a
0: Raúl. Pero Jiménez. Qué pase, güey. O sea, qué toque muy bien.
1: No jugó mal ayer el Piojo, ¿eh?
0: No, mira, es que lo que pasa con el Piojo, güey, es que el vato.
1: A mí es que no me gusta nada es Gallardo, güey.
0: Ah, no, bueno, Gallardo es la cosa cero más espantosa de la selección. Pero bueno, no, lo que tiene el Piojo es que el vato, es de estos güeyes, es como el como loco Valdés. El de la América, el chiquito, güey. El chiquito Sánchez. Aquí otra. Bueno, tú ves que el güey, o sea, cómo se esfuerza, güey. O sea, el vato suda como si sudara de verdad la camiseta. Güey, pero no hace nada. Ese es el Piojo Alvarado también. Ese es el Piojo Alvarado. Nada más que la diferencia es que de repente.
1: Chispazos.
0: El Piojo tiene un chispazo y dices, órale, bien.
1: Y ayer ese chispazo costó un gol.
0: Bien, güey, bien.
1: Muy bien.
0: Pero sí, no. Pero de allá en fuera, güey, que digas, oye, qué aporte así.
1: Sí, no, cero.
0: Queda muchísimo a deber. Muchísimo. Alexis Vega.
1: También le quedó a deber.
0: Un inútil.
1: Ya la hormiga entró.
0: Ya tarde.
1: Pues ya tarde son.
0: Ya tarde, sí.
1: Pues bueno, habrá que ver.
0: Vamos viendo.
1: Pero pues felices porque sumado da tres.
0: Sí, qué bueno, está bien.
1: Y estamos hasta arriba del grupo. Y
0: no, estamos pues, hasta arriba del mundial ahorita, güey.
1: O sea, claro.
0: Respiren esto, esto se siente ser campeones del mundo ahorita, ¿eh? Ahí está.
1: Y otros resultados, Corea del Sur le gana 2-1 a Chequia, del mismo grupo A del mundial.
0: Correcto.
1: 2-1 allá en el estadio de Guadalajara.
0: Correctamente.
1: Muy bien.
0: Muy guangón el partido, la verdad. Guangón son. Bueno, ahí está.
3: ¿A cuánto el dólar?
1: Lo que les decía, público, el dólar estaba en 17.42 pesos, 17.42, ahorita actualicé. Hace rato les había hecho 17.22, bajó prácticamente 20 centavos de una noche a otra por el tema de que supuestamente ya se va a firmar el cese a la guerra entre Estados Unidos e Irán.
0: Que Irán desmintió, dice que no es cierto.
1: Que no saben ellos que van a firmar, pero bueno, eso está ayudando al dólar.
0: No sabemos nada.
1: Pues el dólar bajó ya más.
0: Ok.
1: 17.19.
0: O sea, me estás diciendo que sería como Estados Unidos, sería como Chihuahua.
1: Ah, caray.
0: Y en este caso, Irán sería como el gobierno federal. No sabíamos nada.
1: No sabíamos nada.
0: Así dije.
1: Ah, de cuenta, tal cual. Pero se va a abrir la carpeta de investigación.
0: Ah, ok, Ya.
1: 17.19 el dólar esta mañana, así que aproveche.
3: Gasolinas.
0: A nivel nacional, el promedio de la Magna por litro, 23.68, de la Premium, 28.47, y el diésel en 27.16 pesos. Ahora, en Morelos, se reporta la Magna promedio por litro, 23.81, la Premium, 27.96, y el diésel, 26.95 pesos.
1: Pues, ¿cuándo? Son las 7:11 p.m, podemos decir que usted, público que está más que ilusionado por esta selección, oficialmente a partir de ese momento se encuentra...
0: Medio informado.
1: Ahí
0: está, es lo que doy.
1: Yo también por eso estoy.
0: Ahí está.

0: Regresamos.
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2: Marcianazo.
3: Ahí están los marcianazos, público.
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2: 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Por cierto, propuestas para el viernes, señoras, ¿qué tranza? ¿Qué
3: puede ser?
2: ¿Qué podemos poner? Aquí alguien propone Los besos que te di, de Cristian Nodal.
3: De los besos que te di,
2: Joan Sebastián, Eso y más.
3: Ok.
2: Se antoja un
3: de los besos que te di. Ay,
2: puede ser,
3: amor.
2: Podría ser, ¿no? O no, no, no.
3: Puede
2: no
3: ser, forma. Puede ser.
2: De este lado, play.
4: Hola, Marcelo, soy Regina Rodríguez.
2: Hola, Regina.
4: El sábado es el cumpleaños de mi abuelita Mar.
2: De la abuelita.
4: Estoy contenta porque va a venir toda mi familia hoy.
2: Ok,
3: maravilloso.
2: ¿Y a qué viene nomás a festejar? ¿O qué? ¿A pasar el fin de semana? ¿Qué tranza?
3: Pues yo espero que vengan a todos a
2: cotorrear. Qué bueno, qué chido. Sí se puede subir, ellos felices. Va para arriba.
3: Ok,
2: va
3: muy bien.
2: Va para arriba, me encanta. Play.
5: Hola, Marciano de la Mañana, ¿cómo están? Soy Isabela. ¿Me pueden mandar una reiniciada para mi papá? Gracias.
2: Una reiniciada para el papá, ¿cómo no? Con todo gusto.
5: Hola, Marciano de la Mañana, ¿cómo están? Soy Constanza. ¿Me pueden mandar un Marciano a mi café, por favor? Gracias, 95.7.
3: Gracias.
5: Saludos.
2: ¡Saludos! Marcianos, buen día. Ayer vi que se tomaron una foto con mi ex jefa. ¡Hora! Qué chido que ella se los encontró. Saludos a mis ex compañeros. Soy Cali. Ah, muy bien. ¿Y quién era tu ex jefa? Sí, ahí sí, para ubicarla, ¿no? ¿Qué rollo? Y mínimo, ¿no? O sea.
6: Sí. Hola, Marciano, soy la mamá de los hermanos Ibarra. Les pido que les manden una felicitación a los dos. Román hoy cumple 6 años. Y Ricardo el domingo cumple 8 años. Así que por 48 horas serán mis hijos Six Seven.
2: Los Bye, Six Marciano, Seven. Está padrísimo eso. Muy bien,
3: muy bien, chido. Chamacos.
2: Son los Six Seven. Buenos días. ¿Ustedes se dieron cuenta del playback de Shakira?
3: Todo fue playback. O sea, de hecho, lo primero que. ¿Sabes qué me pareció? Pero deleznable. Échale más ganas, más sonrisita a la señora de Los Ángeles Azules, güey.
2: Ah, Los Ángeles Azules, sí, muy. Sí, chafas, la verdad.
3: Híjole, güey.
2: Sí, chafísimas. Échale
3: ganitas,
2: la verdad es que sí.
3: Güey.
2: El de la tambora, güey. No, bueno.
3: El del. ¿Cómo se llama? ¿Este es Güiro?
2: Ajá, el del Güiro, sí.
3: La del Güiro, güey. Una sonrisita, señora. Sé que no estás tocando, pero pues vamos, finja que está tocando.
2: Pero lo hacen incluso en conciertos, ¿eh?
3: Dejo.
2: Yo siempre he dicho eso, o sea, las coristas o estas. Estas dos señoras, no, o sea...
3: Grises, pero grises. Más grises que doc, película de Pedro
2: y el
3: Pante,
2: Doc wey. Es igual, güey. O sea, sí, la verdad es que no es como que vayas a ver así a... Cuando vas a ver a Los Ángeles Azules, no es que vayas a hacer una fiestota arriba del escenario, no.
3: No, de hecho, ir a ver a Los Ángeles Azules es... Te lo puedes mega perder ver el escenario.
2: El escenario, sí,
3: es mejor no verlos.
2: Y te pones a bailar y lo disfrutas padrísimo.
3: Es mejor no
2: sí,
3: verlos.
2: Sí, de acuerdo.
7: ¡México! ¡Vamos a festejar! ¡Viva México, cabrón!
2: Es que es el Jorge Campos. Es que dice, hubiese estado genial que se encontrara Gasol y el Jorge, la pura fiesta, dice.
3: Güey, no saben la cantidad de videos que hemos visto y la cantidad de videos que van a salir, güey.
2: Sí.
3: Unos coreanos que no les permitieron meter la botella, obvio, pero ellos no sabían, de tequila, güey.
2: Sí.
3: Y dicen, pues antes de entrar y se le empezaron a fondear, güey.
2: A fondear, vámonos, fondo.
3: Me imagino
2: fondo,
3: la cruda que van a traer fondo. Hoy esos güeyes.
2: Sí, güey, sí. Hasta eso era buen tequila, ¿eh?
3: Sí, era un buen tequila.
2: Hasta eso era buen tequila, pero sí, no por más.
3: No están acostumbrados.
2: No están acostumbrados.
3: Empezaron a invitar a mexicanos, compadre. Si ahora le acaben, se la
2: Sí.
3: Los coreanos, hermano.
2: Está bien, que la pasen bien. Mientras no se pongan en peligro, todo está chido, güey.
3: Es correcto.
2: Está bien, pásenle a todo dar. Marcianos, ¿podrían mandar un perrito salchicha para mi hija Itza Loreto y su tía Brenda, que ya van para la escuela? Gracias, excelente día. Igualmente,

0: Curioso, son manda. Somos una gran afición. Lástima que tengamos una pésima selección. Ayer era para que golearan al otro equipo. En fin, esta selección no trae nada y a pesar de eso, hay gente que piensa que va a llegar a semifinales. Es increíble. Y sí los hay.
1: Pues sí.
0: Y no, sí los hay.
1: Yo nada más creo que vamos a llegar al quinto partido. De ahí no pasamos.
0: A ver qué dice acá.
2: Hola, marcianos, buenos días.
0: Buenos días.
2: Aquí reportándome que el día de mañana mi hijo Joel cumple 7 añitos. Es un fan de ustedes. Ahí sí me pueden apoyar.
1: Sí, claro.
2: Las cenitas y un saludo para Joel.
0: Por su pollo.
2: Adiós, marcianos.
1: Anotado, Joelito.
2: Gazú, te vi con todo bailando ahí en el restaurante viendo el partido del México. Lo diste todo. Eres todo un mejor patriota del mundo.
1: Este güey. Ahí ya te convertiste en el mejor patriota del mundo. Ok.
0: O sea, sí. No, y no, a ver. Debo confesar algo, no lo di todo, ¿eh?
1: No, te limitaste, yo te conozco, te limitaste.
0: Sí, o sea, tú me has visto cuando estoy en duelo de baile, güey.
1: Te limitaste porque era una persona adulta mayor.
0: Exactamente.
1: A la que estaba
0: retando. Saludos a Nati, por cierto, que es la más reciente retada a baile, güey.
1: ¿Ah, sí?
0: No, no a ti esta Nati, ¿no? Sí, sí, sí. Sí, me va a llegar así con la Nati. Órale, Nati, ¿qué? No. Sí, se retó y gané.
1: Pues sí, la verdad es que sí.
0: Gané, güey.
1: Dejas la vara alta, la verdad.
0: ¿Tú estuviste ahí?
1: Sí.
3: Buenos días, marcianos, espero que se encuentren muy bien. Por favor, le pueden mandar a mi hija Natalia que va camino a la escuela. Un chévere, por favor. Y
1: chévere,
3: para
1: que
3: mi esposa,
1: chévere.
3: Un órale cocazo. Gracias, chévere, marcianos, que un excelente día.
1: Bien, entonces ahí va.
0: Chévere. ¿Cómo están? Me apoyan enviando un saludo para Reina Reséndiz, que va hacia el trabajo, y decirle que la amo. Ah. Ay, qué bonito.
1: Te aman, Reina.
4: Buenos días. ¿Le pueden mandar una felicitación a mi hija Renata Rosas, por favor? Hoy culmina sus prácticas profesionales. Está estudiando para maestra. Y justo las está haciendo sus prácticas ahí a una cuadra de MBS.
0: Ok, ok.
4: Saludos, marcianos.
0: Pues, ¿qué pasa? Saludar y aquí le damos un abrazo de felicitación. O sea, pues oye.
5: Hola, marcianos, ¿cómo están? Soy Diego, ¿me pueden mandar un chipicha para dubidubidada? Bye.
0: Saludos, bye. Ya le dijeron que crudos se ven más sabrosos. Ah, esa es otra. Ayer me puso una chica que yo ya andaba bien acá.
1: ¿Eras bien acá? No.
0: Sí, güey. No, es que no me conocen.
1: Yo así soy muy cansado, sobre. Muy desvelado, güey.
0: No, yo el problema que tengo es la voz, güey.
1: Me dormí a las 11 de la noche, ni siquiera tan
0: igual tarde. Igual que yo. Pues nos dormimos juntos. Ay.
1: Después de que me diste el beso de buenas noches, caí.
0: Me di la vuelta.
1: Caí rendido.
0: No, pero... Es que no nos conocen, ¿cómo somos? No. Somos sobrios, de verdad que sí.
1: Sí.
0: No nos conocen. Mándele un beso tronado a mi guapo que se levanta temprano para ir por mí y traerme al trabajo. Y aparte me llevó por churros, lo amo. Ah, quédate ahí siempre.
1: Un güey que se levanta temprano, te lleva por churros y te lleva... Ah, este güey vale oro.
0: Por churros, por esquites, por el elote, por el antojito en la tarde, en cierta hora. Quédate ahí, no te muevas.
1: Aguas con tus amigas que te van a preguntar si tu novio es soltero.
0: Exactamente. Sí.
1: Chécale ahí.
6: Buenas, marcianos.
0: Buenas.
6: Los saludos, amigo Manuel Cambrón. Ya me iba a equivocar. Oye, Gazú, ayer estaba viendo tus videos, te mueves chido. Ya me imagino cuando estés bien borrachote.
0: ¿Verdad que sí, güey?
6: Para que sí, marcianos. Que tengan un excelente día, feliz viernes y que todo les salga súper bien. Y en todas partes, ponte cha. Marcianos, ahora sí, mete a Silena Quintanilla, la de la carcacha o la de... La del chico del apartamento 12, ¿no? ¿Cómo va?
1: 5-12, güey.
6: Marciano, siento las partes. Póngase, saludos.
0: Manuelito, cabrón, bien disociado.
7: Oye, ¿qué te parece algo de los Acosta? Una chica está llorando por el viernes de señoras, porfa. Saludos.
0: Vamos viendo. Marciano, buenos días.
1: Sí, aparte me cae regordo el güey de los Acosta.
0: Es pesadón, ¿verdad?
1: Puta, pesadísimo. ¿Qué güey más del esnado?
0: Sí. Aquí nos piden un quiero mi cocol para el gusto.
1: Quiero mi cocol.
0: ¿Qué es esto? A ver, play.
8: Hola, marcianos de la mañana.
0: ¡Oli!
8: ¿Cómo están?
0: Soy
8: Tarek. Me mandan un Viva México porque México ganó el primer partido del Mundial. Ponte Exa FM.
0: Es lo máximo, que los chamacos disfruten esto.
8: Hola, marcianos de la mañana.
0: Lo
8: mandan un
0: gol
8: yo para que llegue rápido a la escuela. Y habíamos ganado el primer partido 2-0. Bye.
0: Eso.
1: Imagínense, Gazú tenía su edad, niños, cuando vio el Mundial de Estados Unidos 94.
0: Es correcto. Sí, yo tenía 5 años. Y me acuerdo perfecto, y mi primo tenía la mascoquita en plástico, en este muñeco que había chiquillo.
1: El perrito.
0: El perrito.
1: Sí, yo me acuerdo del perrito y del mundial, porque teníamos mucha merch en casa, vasos sí, y todo.
0: Es lo que decía,
1: pero sí, mi primer mundial fue el Francia 98. O sea, que yo realmente...
0: Que te acuerdes bien.
1: Sí, porque tenía 2 años.
0: No, yo sí me acuerdo del de Estados Unidos, sí. Por supuesto que el de Francia es inolvidable, sobre todo el partido de México-Corea, porque
1: sí, por tenía yo 6 años, sí, y lo viví a gustísimo.
0: Maravilloso, ¿verdad? Maravilloso.
1: Qué padre.
0: Es que eso es.
1: Me encanta,
0: güey. Eso es.
1: El sueño, esa familia está viviendo el sueño, ¿eh?
0: Y como dice mi canal hace rato, ¿no? Chiselección, güey, o sea.
1: No importa.
0: Malagradecidos, güey, la neta. Y bueno, el problema no es las, o sea, no son, olvídate de los jugadores, son los de arriba,
1: güey. Sí, es la federación.
0: Esos son los horribles, güey, sí, que hacen de nosotros la afición, que es maravilloso. La mejor afición del mundo,
1: la para mí. La mejor del mundo, güey. La mejor.
0: La mejor del mundo somos nosotros, los mexicanos, y mira cómo nos hacen, güey.
1: No existe afición como la mexicana.
0: Fin, se acabó. Marcianos, nos propongo la que baje la guardia de Alicia Villarreal contra Quítame ese hombre del
1: corazón. Está dolida esta mujer, ¿eh?
0: Pareciese.
1: La que baje la guardia, está dura esa
0: la
1: rola.
0: La que baje la guardia, pues, ahora
1: que baje la guardia, voy a ser yo.
0: Podría funcionar.
9: Marcianos, buenos días, en familia de Cocla, aquí saludando a toda la banda. Voy a pasarles a alguien que disfrutó el partido
1: en
9: todo su esplendor. A ver.
10: México le ganó a Sudáfrica 2-0.
9: Estuvo viendo el partido y sí le gustó la experiencia de ver un mundial.
1: Qué padre. Estoy
9: emocionado.
10: Es el primer mundial que veo.
0: Exacto.
9: Sí, así es. Entonces, pues ya, los comentarios de buena o mala actuación están de más. Lo bonito es disfrutar. Pero bueno,
1: sin
9: cuídense
1: duda.
9: Mucho, que tengan excelente día, excelente viernes, excesos todos. Cuídense mucho. Bye.
0: Felicitaciones a mi hija Frida Sofía, que cumple 12 años, por favor, de parte de su papá Tony y Maggie. Muy
1: Tony
0: bien.
1: Tony y Maggie.
0: Frida Sofía, muy bien, anotadísima la Frida Sofía.
1: Es justo lo que hablábamos, ¿no, güey? De disfrutar del mundial es, híjole, güey.
0: Sí.
1: Yo estoy extremadamente emocionado porque el domingo voy a vivir por primera vez en mi vida un mundial, güey.
0: Sí.
1: Voy al Suecia contra Túnez, allá en Monterrey. Y estoy de verdad emocionado, güey. O sea, sé que no es mi selección, sé que no,
0: no
1: nada.
0: No, no es eso.
1: Pero ir a un partido del mundial, meterme ahí a cotorrear, güey.
0: Está bien, así es, así es, así es.
1: Ya les mandaré videos pendientes de mis redes sociales.
0: Por fin es viernes, esta fue una semana muy pesada para mí, pero ya estamos por terminar. Les deseo un excelente fin de semana, los amo, la señora Silvia. Mándenme una reiniciada porque ayer me puse en modo gasú y hoy no quiero trabajar, pero yo estoy trabajando.
1: O sea, se puso en modo gasú, pero ella no quiere trabajar.
0: Ok.
1: Pero también cotorreó, bailó y todo, pero
0: está bien, está bien.
11: Buenos días, saludos al señor Roberto de Temisco. Sí, todo fue playback, muy churrazo, pero lo único que se rifó fue el, como siempre, Fer de Maná. Y saludos.
1: Uy, saludos. Sí, super rifado, Fer de Maná, puta. No, qué bárbaro.
0: Pero dice, Lía Fernando, y cumple 8 años. A ver, Lía Fernando.
1: Espantoso, me pareció. Bien, Fer de Maná ya no canta nada, güey.
0: Sí, no.
1: Ya ir a ver a Maná y pagar un boleto por ver a Maná ya es... Mejor que, prefiero que me asalten en el metro.
0: No, cálmate, no, tampoco, no te pasa. Para los yerres y señoras, Daniela Romo, yo no te pido la luna.
1: Yo no te pido la luna.
0: ¿Suena bien? ¿Suena bien?
12: Hola, marcianos de la mañana, soy Sofía, feliz viernes.
0: Hola, Sof.
12: ¿Qué creen? Hoy es el festival de preescolar, así que me toca ir a la escuela, pero no vamos ni a bajar al recreo ni a nada. Ya voy también a la escuela, le pueden mandar un que chévere a mi abuelito, por favor, y en todas partes, como Ponte Exa 95.7. Ah, y por cierto, solamente van a ir 4 en mi salón.
0: Ve, fíjate.
12: Y me pueden mandar un paracetamol.
0: No vayan.
12: Y me acabo de salir del dolor de garganta.
0: Ah, fíjate, le duele la garganta, ya ves.
1: Pobrecito.
0: Algo de Juan Gabriel.
1: Ah, Juan Gabriel.
0: Se me antojito, ¿eh?
1: ¿No?
0: Sí, se antoja, ¿eh? Se antoja. Para viernes, señoras, ¿cómo ven? Sí, se antoja, ¿eh?
1: Se
0: Juan
1: antoja,
0: Gabriel.
1: Se antoja.
0: Sí, traigo. Sí.
13: Marciano, buenos días.
0: Sí,
13: qué agasajo ver el partido con ayuda de ser, ¿eh? Vi los videos y qué ambiente.
0: Pues sí, sí, la pasamos bien.
14: ¿Cómo están? Soy Carlos. Me podrían mandar unas marcianitas porque el miércoles cumplí 12 años. Saludos, Ponte Exa 95.7.
0: ¿Cómo se llama? Perdón.
14: Buenos días, marcianos. ¿Cómo están? Soy Carlos.
0: Carlos. Híjole, mi querido Carlos. Desde el miércoles, ¿eh? Pero
1: bien,
0: órale,
1: bien,
0: pues. Órale, pues. Se antoja una canción de Espinosa Paz o Julián Álvarez.
1: Al diablo lo nuestro se acabó.
15: Canción en mi café. 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
1: Ya viene.
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1: Venga.

0: Ahí está. Muy bien. Excelente mañana, Marciano. ¿Se pueden poner un Haaland para mis chamacos Santiago y Sebastián? Abrazo grande. Hey. ¿Cuándo juega Haaland? Me podría mandar un ni te creas tanto a mi esposa Miriam. Pues le hace el día con ese marcianazo. Les mando saludos.
1: Haaland juega el martes a las 4 de la tarde.
0: Martes a las 4, muy bien.
1: Contra Irak.
0: Dice, sí, sí, ya sabemos, pero sí, no, seas ridículo. No, cálmate, cálmate. Puras ridiculeces con esa, y sí. Los voy a grabar para que vean cómo se ven.
1: Querido vender esa
0: tontería. ¿Y sí? Los voy a grabar para que se vean, güey, para que les dé pena, güey.
1: ¡Oye, mamá! ¿Y sí?
2: Hola, Marciano, le voy a mandar unas mañanitas para mi mamá. La amo mucho.
1: Por eso estamos de pesimistas, para que nos sorprenda la selección.
0: 100% real, 100% real, así tal cual como lo estás diciendo. Nota de voz, play. Sí, sí.
3: Hola, Marciano, de la mañana. ¿Me pueden poner un Dame tu cuerpo alegría,
4: Macarena? Que tu cuerpo es para dar la alegría y cosa buena. Baila tu cuerpo, alegría, Macarena. Macarena. ¡Ay!
3: Por favor.
4: Órale.
3: Bye, los quiero.
1: Me encanta que esos clásicos no mueran. Te queremos, chamaco inteligente.
3: ¿Cómo está ahí el clima? Aquí está muy bien.
1: No sé cómo está el clima, pero.
0: Se ve bien.
1: Se ve bien. Cuando entramos se veía bien.
0: Se ve bien. Podría mandar un siu de Cristiano Ronaldo para André Lara, que va muy contento a la escuela porque tiene una albercada. Osata Gazú, gracias a ti pudimos ver a un marciano bailando, mira.
1: Mira.
0: ¿Ya viste? Nunca habían visto eso.
1: No.
5: Pues la sopa de hongos que me hace ver al marciano que traigo sentado en la ala del cuarto del taca de entrar. De hongos que
0: tengo. Un saludo a Luca y Luciano, que los vieron ayer en el restaurante y les dio mucha emoción conocerlos. Saludos, familia.
1: Saludos.
0: Qué gusto conocerlos.
6: Hola, marcianos, ¿cómo están? Mi nombre es Elena Paniagua y quiero que me manden un miau porque tengo examen, por favor. Y pueden saludarme a mi primo Andrés Paniagua, por favor. Gracias.
1: Saludos, Andrés Paniagua.
0: Seguro.
7: Hola, marcianos de la mañana. Soy Pastrana. Me gusta escucharlos en la mañana.
1: Gracias.
7: Me mandan un correo poco ya mi mamá, Mayra, y es que ya vamos tarde a la escuela.
1: Claro que sí.
7: Y un par

0: ofreciendo para mí.
1: Gracias.
2: Gracias.
3: Adiós. Algo de Selena, estoy de acuerdo con Manuelito, el chico del apartamento 512. Ya me viene un vestido de lentejuelas rojo, tacones y bailando Selena. No, no, se enamoran de mí.
4: De lo dudo.
3: Foto. Marciano, yo en el mundial del 94 ya tenía 6 años. Ya me siento anciano. Saludos para la güera.
4: Pues ¿por ya qué estás anciano? Bien. Ah. Ya no se cuesta el primer error, eso sí.
3: No, no, eso sí, no, pero.
5: Hola, Marciano, de mañana me pueden mandar un correo poco yo. Gracias a Dios, es que ya vamos tarde.
3: Sí, ya te escuché. ¿Cómo estás corriendo, chamaca?
5: Sí, Antonella.
3: Eso, Antonella, abrazo. Play.
6: Buenos días, Marciano. Buen papá ya tenían en el Los Cazadores, ¿eh? Saludos en todas partes, Pontexa.
3: Propongo un Your Love de The Outfield. Ah, en inglés. Me encanta, ¿eh?
4: Me encanta esa canción.
3: Podría ser.
4: Your Love.
3: Un Juan Gabriel contra The Outfield.
4: Uf.
3: Contra
4: Your Love, de plano.
3: ¿Cómo ves, güey? No. A ver, play.
6: Hola, Marciano, buenos días. ¿A poco les gustó la actuación de Fidalgo? No, no trae nada ese Fidalgo.
4: Cálmate.
6: Todo para atrás.

0: Me encanta. Es una opción.
1: Puede ser.
0: Buenos días, un saludo a Frida y a Mateo que ya se van a la escuela y un Tongontingo. Gracias, abrazos, Liz. Tongontingo hace mucho no ponemos.
2: ¿Tongontingo?
0: Sí, siento que hace mucho.

0: Ahí vamos, Pacho a Pacho. Ahí vamos, 2-0 ganamos ayer. La neta se vivió con todo. Acá con toda la flota de trabajo.
1: Sigue emocionado.
0: Y se pararon labores porque se le vamos a México.
2: Eso, no ha parado, crack, no ha parado, mi carnal.
1: Sigue borracho.
2: Marcianos enfiestados ayer, temí por ustedes que les llegara la policía de la FIFA y se los llevara por andar viendo el mundial. Pues que llegue. Pues es lo de menos, ¿no? Eso no es mío, ¿no?
3: Excelente viernes.
1: Eso no es mío.
3: Esperas del fin de semana. Espero que estén bien. Gracias, Carlos. Y ganó la selección. Y vamos todos por el quinto partido.
1: Eso.
3: Y en todos lados.
1: Aunque lleguemos al quinto, yo ya me conformo.
2: Con esto estamos completos, ¿no, carnal?
1: Sí.
2: Play.
4: Soy Santiago.
2: Pues Santi.
4: Ya saben lo más seguro, ¿verdad? ¡Ganamos!
2: ¡Eso!
4: 2-0. ¿Y qué creen? En mi escuela vamos a hacer un mini mundialito, donde okay. El quinto va a representar a Messi y sexto va a representar a Ronaldo. ¿Y quién creen que van a ganar?
1: Sexto, obvio, siempre.
4: Los mayores.
1: Obvio.
4: Los mejores.
1: Siempre.
4: Pongan sus apuestas.
1: Claro. Estoy entrepado en el barco del sexto.
2: Es competitivo a más no poder, ¿verdad? Bien, chamaco, bien.
1: Claro.
2: Dice, contentos de ver el partido con nuestros marcianos favoritos, la familia García Ramírez. Manda nuestra foto también.
1: La
2: podemos subir. Podemos subir la foto. Me voy a reenviar, hermano.
1: Qué hermoso.
2: Para ahorita subir las fotos, ¿no?
1: A ver.
2: ¿Te parece bien?
1: Sí, señor.
2: Ya me estoy rimando a mí.
1: Ah, muy bien.
2: Ahorita las trepamos para que. Para el viernes, señoras. Antes muerta que sencilla.
1: Ay, qué sencilla. Ay, qué sencilla. Silla.
2: No me quites más la silla. Ya el rey no sorbió la silla. Canta, güey. Sí, está bien.
4: Hola, marcianos de la mañana. Buenos días. Soy Pedro David. Le puede mandar a mi hermano Cristian un guapo poderoso.
2: Ándale,
4: eso, güey.
2: No, muy hermoso. El día que puedas, Manuel.
1: El día que pueda, se nos va a caer el rating.
2: Marcianos, buenos días.
1: Pues.
2: Un poco yo. Así dice, un poco yo para Jimenita Jiménez. Un poco yo. Está bueno, se me encantó.
5: Saludos, Marciano, buenos
2: saludos.
5: Días. ¿Era Shakira o no era Shakira?
1: Claro que era Shakira.
2: Sí, era Shakira.
6: Buenos días, ¿me pueden mandar un solo poco yo? Porque ya se nos hizo tarde a mí y a mi mamá.
2: ¿Ya viste? Pues es que se hubiera levantado más temprano. Ya, les digo, pueden ponerle una motivación de Cristiano Ronaldo a Juan Miguel que va a la escuela. Gracias. Marcianos, para el viernes, señores, propongo a los guardianes del amor. Amor con amor se paga.
1: Órale. Si quieren ponemos la del fantasma.
2: Sí. A ver.
7: Hola, marcianos de la mañana, ¿cómo están? Yo soy Fedra. Oigan, ¿te pueden poner unas marcianitas a mi perro que se llama Junior?
2: Sí.
7: Cumple 2 años.
2: Junior.
7: ¿Me pueden poner
1: Oye, soy yo, es la primera vez que ponemos unas marcianitas para un perro.
2: No, ya había pasado. Y de gato.
7: Hoy voy a la escuela. Hoy voy a mi excursión.
2: Pero ya tiene mucho que no.
7: ¿Me pueden mandar un capibara? Bye.
2: Sí, estaba pensando justo en lo mismo. Sí,
1: padrísimo, hemos puesto. Me encanta.
2: Pero es poco, ¿eh? No es
1: Junior tan... el perro.
2: Sí. Junior. A las
7: 7 de la mañana. ¿Me pueden poner un 6-7 y a mi familia un corre poco yo? Porque siempre venimos tarde. Gracias.
2: Ya saben, ya. La familia ya sabe y todo y nada.
8: Ese Gazú, buenos días. ¿Qué tal?
2: Buenos días, hermano.
8: ¿Qué tal, Reynoso? Oye, Gazú, bien rifadote. Qué chidos pasos, amigo.
2: Oh, hermano.
8: Enhorabuena. Arriba,
2: muchas gracias, México. Hermano. Eso, hermano, bien, así es, así es.
1: Creo que nunca habían valorado tanto tu danza.
2: Es que no lo habían visto
1: arte,
2: bien.
1: Tu arte.
2: Lo que pasa es que no lo habían visto bien.
1: Nunca habían valorado tanto tu arte.
2: O sea, ya cuando pones atención.
1: Sí, a los detalles.
2: Exactamente, te das cuenta que es expresión corporal en su esplendor.
1: Sin duda.
2: Y solamente quien tiene apreciación artística sabe lo que están viendo. No todos, ¿eh?
1: No todos.
2: Marcianos, un cocazo para Zoe que va tarde a la escuela. Saludos, Zoe. Córrele, Zoe.
9: Soy Emiliano, ¿me pueden mandar una porra? Hoy tengo una competencia etapa sector de un deporte llamado Dodgeball. Gracias.
2: Dodgeball. Oh yeah.
1: Éxito, crack.
10: Buenos días, marciana. ¿Le pueden poner unas marcianitas a mi hermanita? Porque hoy cumpleaños.
2: ¿Sí? ¿Cómo se llama?
10: Se llama Jania.
2: Jania. Perfecto, Jania. Híjole, estoy corriendo, hermano, pero ya no está comiendo el tiempo, ¿eh? Voy corriendo. Hola, ¿no había una talla más grande para la playera de Gazú? ¿Por qué o qué?
1: ¿Por qué?
2: No sé, ya sabes, la gente que quiere ver pegadito todo, güey.
1: Ajá,
2: como licra, güey. Viejo marrano.
11: Buenos días, marcianos de la mañana. Soy Cassette. ¿Me pueden mandar un marcian de mi café?
1: Claro, pusimos mi café.
11: ¡Me niño! No sé por qué.
2: Un ave en mi jardín.
11: Porque hay un ave en mi jardín. Y yo pensando
2: en el fin.
1: ¿Qué más?
2: Carlos dice, ¡es normal! ¡Ay! Como un festejo.
1: Okay.
2: ¿Qué está sucediendo?
1: Están bailando la rola, güey.
2: Leo que ayer fue el festejo del Parents Day. ¿Ayer? ¿Y eso? Aquí les dejo parte del video. ¿A qué hora fue eso? Porque pues había partido, oigan.
1: Tú y yo. Uh-huh.
12: Yo soy Chamaco, buenos días.
2: Buenas.
12: ¿Gazú? La neta ya sabes que mi corazón y todas las cosas que me hacen sentir de chiera es con el tocayo, pero no más, ¿eh?
8: Qué rico te mueves.
1: Qué rico te mueves. ¿Cuándo fue la última vez que te dijeron eso? Ya tenía rato.
2: Estuvo pío.
13: ¿Me podrían mandar unas coreanitas? Porque hoy tengo concurso de spelling y tengo que ganar primer lugar para que mi mamá me compre 7 sobres.
2: A ver. Sí, hay que ganar, o sea, hay que buscar ganar.
1: Hay que hacerlo.
2: Pero no pasa nada si no lo ganas, sí. No pasa nada, ¿eh? O sea, hay que esforzarse y hacer lo que tú sabes hacer, disfrútalo.
1: Yo espero que solamente sea una recompensa y no una condición, ¿no?
2: Es correcto.
1: Si no ganas, no te
2: comes. Exactamente. No comes. Así no, así no. Espérate. Ya terminando la semana y con el gusto de escucharlos, mi sobrina está de visita y queremos ver si pueden poner un Aram Sam Sam.
1: Órale, a la sobrina de visita, ¿cómo no?

0: Marcianitas, ¿no? ¿Qué rollo?
1: Marcianitas.
0: Vamos, para Ángel.
1: Para Román, un abrazo, Román.
0: Feliz cumpleaños a Ricardo. Ricardo, Richard.
1: Joel, Joelito, abrazo.
0: Hermanos, Marciano, Marcianos en la mañana. También para Frida Sofía, feliz cumpleaños, Frida.
1: Para Lía Fernanda, también un abrazo grande, Lía.
0: Hoy. También para Ari Albarrán, feliz cumpleaños, Ari.
1: Para Jania, preciosa, también un abrazo.
0: Este es, por favor, a Junior, güey.
1: Para Junior, el perro, dilo, precioso, güey. Feliz cumpleaños, Junior.
0: Y también para Carlos, que festejó esta semana desde el miércoles, pero ahorita apenas sus marcianitos.
1: Es correcto, para todos ustedes.

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2: Reynoso y Gazú, ponte Exa ya. Son las 8:02.

0: Imagínese, sí, señor, vivir en Marte. Muy bien, muy bien.
1: Y pues, a ver, sí, tenemos que hablar de eso.
0: Ajá.
1: Tenemos que hablar de eso. De todas las imágenes que han surgido a raíz de los festejos fuera, sobre todo fuera de los estadios.
0: Va un día de mundial.
1: Va un día.
0: Un día de mundial y no dejamos de scrollear y de entretenernos con todo el contenido que están haciendo la gente, güey, de verdad.
1: Los
0: mexicanos son lo máximo.
1: Los mexicanos recibiendo y siendo anfitriones.
0: Ay, qué gozada.
1: Haciendo lo propio con los extranjeros. No importa nacionalidad.
0: No, nada, no importa.
1: ¿Qué tenemos? Ya hablamos de los coreanos.
0: Ajá.
1: Que los coreanos no dejaron entrar ahí una botella, supuestamente, y esa botella de tequila se le estaban jambando los coreanos.
0: Es correcto.
1: Llegan los mexicanos y, hermano, coreano, ya eres México. ¿No?
0: Luego tenemos este duelo. Fíjate, ahí en Reforma, güey.
1: A ver, ajá.
0: Un duelo entre un mariachi y un gorila, güey. No, güey, es que de verdad es una gozada, güey. Una gozada. Una gozada, de verdad. Ay, se los digo, güey.
1: ¿Qué son? A ver.
0: Es que el internet ya ves que aquí está increíble.
1: Datitos, datitos.
0: Estoy con datitos.
1: Otra vez datitos.
0: Estoy con datitos. Mira, fíjate, está este gorila. Echarse un duelo de baile, güey, con un mariachi, güey. Fíjate. Es que no te lo puedo creer, güey. Está buenísimo este video.
1: Pero, ¿y qué es? ¿Duelo de qué? ¿Pero duelo como de qué? ¿De a golpes o qué?
0: No, no, de baile, de baile.
1: Ah, de baile. Ah, pues haz de cuenta ayer.
0: De baile.
1: Haz de cuenta ayer. Así quería yo, pero no me dejaron, güey. No quiso el señor.
0: Tú eres el simio, el señor del mariachi. Bueno, otro día con más calma.
1: ¿Por qué le dio miedo al señor el duelo? ¿Por qué?
0: Pues porque yo creo que te vio tus primeros pasos y dijo, mira, no hay mucho que hacer. O sea, me lo estoy pasando bien. ¿Sabes qué? Más bien, hiciste que ya se la pasara mal, güey.
1: Ya, ahí se sentó.
0: Yo estaba muy a gusto, muy contento, claro. Y de repente... dijo, es que, güey, ya llegó alguien que baila mejor.
1: No hay forma, sí, no hay forma.
0: No hay forma, güey.
1: Por favor, pónganle atención a la señora que está justamente enfrente de ese señor, güey.
0: Ajá. A ver, pues, a ver. ¿Qué
1: por favor, abre el video. Ponle a la señora que está sentada justo atrás de mí, güey.
0: Lo voy a analizar, lo voy a analizar.
1: Es la señora, güey. Está haciendo los pasos, pero sentada, güey.
0: ¿Ah, sí?
1: Por favor, vela, güey. Es una joya esa señora. Está... Señora, usted sí. Usted siempre sí.
0: A ver, ¿dónde está?
1: En Instagram. No
0: lo puedo creer, güey.
1: En Instagram.
0: A ver, ayúdame, porque los datitos están.
1: A ver.
0: Maravillosos. A ver, este.
1: La de acá. Pero es pianita, güey. Pero ve. Señor aburrido, no quiso. Mírala.
0: Sí, es cierto, no me he percatado de eso.
1: ¿Viste, güey? Sí, yo vi el movimiento de piernas y dije, ¿esta señora es qué está haciendo? Pues es lo mismo, güey, está haciendo lo mismo, pero sentada, güey. ¡Qué joya!
0: Lo bueno que fue algo tranqui porque era temprano, ¿no? ¡Chale, güey! Estábamos desayunando delicioso. Muy bien.
1: Sí. Luego, nos encontramos con otro más.
0: Ajá.
1: En donde igual es un duelo,
0: ¿sí?
1: No de baile, sino de choque. Es que, ¿cómo se llaman estos conos que son como botes?
0: Son los viales, ¿no? Los conos,
1: pero que son como bote.
0: De vialidad bote, tipo bote. Ajá.
1: Ajá. Y entonces agarran dos estos güeyes, ajá, o sea, un güey, los agarran, se meten abajo del bote y empiezan a chocar entre ellos, güey. Es que, ¿a quién se le ocurre?
0: Claro,
1: bueno,
0: sí,
1: al mexicano se le ocurre hacer un choque de instrumentos viales, güey. Sí. Eso debe ser hasta ilegal, pero sí, mira, sí, pues sí, ahí sí están, güey.
0: Padrísimo, güey.
1: Ahí están, güey. Ahí están. Festejando a todo lo que da. Eso fue en El Ángel.
0: En El Ángel.
1: Eso fue en El Ángel, que ayer. El Ángel debió ser muy surrealista todo lo que pasó ahí, güey.
0: Pero definitivamente, aparte también la contraparte, ¿no? O sea, hay un video que sí está bastante curioso, donde está así como unos 15, 20 personas gritando, México, México. Uh-huh. De repente panean. Y del otro lado, las madres buscadoras, güey.
1: Uy.
0: O sea, sí está bien duro, güey. O sea, ese video está duro. Pero sí, me imagino que ya. Pues la, ¿no viste el video de ese? Ya ves que ayer llovió tremendo, güey. Pero
1: durísimo,
0: tremendo.
1: Durísimo.
0: Pasa un güey así ya con toda la bandera hecha pedazos del aire y de la lluvia.
1: Ajá.
0: Y este dice: ¡Tlaloc! ¡Tlaloc! ¡Tlaloc le va a México! ¡Está festejando Tlaloc! Me encanta la ñeriza, güey.
1: Es la ñeriza.
0: La ñeriza.
1: Y eso no lo encuentras en cualquier lado.
0: No.
1: Eso es de aquí.
0: Eso es muy aquí, ya encontré los japoneses, de los coreanos. Otro más. Chau, sus tequilas.
1: A ver.
2: Y de pronto. Hasta invitaron a mexicanos.
0: ¿Qué sería bueno que hiciera yo con los suecos el domingo que vaya al estadio?
1: ¿Con los suecos?
0: Porque los tunecinos no creo que sean muy... Los suecos siento que traen más fiesta.
1: Puede ser.
0: ¿Qué sería bueno? Para ser yo parte de estos videos. ¿Qué haría?
1: Buena idea, déjame pensar.
0: Este video de los mexicanos que están a punto de entrar al FanFest y van pasando dos argentinos.
1: Sí.
0: Les empiezan a gritar, beso, beso. Les pasa.
1: Es que sí.
0: No, güey.
1: Ahora, si en algún lugar, por ejemplo, aquí esto pasó en Guadalajara, había unos coreanos cenando en una taquería allí en Guadalajara. Y no es el primero, porque fueron a las luchas también otros coreanos.
0: Fueron a la lucha libre y les pusieron el Gangnam Style.
1: Y lo mismo hicieron acá, mira.
0: Ah, a ver.
1: Oye, ¿Cómo
0: se ve que los que organizamos eso, güey, ya estamos rucos dados? Si no, pondrían BTS, güey, ¿no?
1: Ajá, exacto. Sí, ya.
0: Pondrían Dynamite, ¿no?
1: Completamente, completamente. Bueno, este video que, según yo, este video es de los partidos previos al Mundial.
0: Ajá, según yo también.
1: Según yo, es el pato con su playerita de México.
0: Un pato ahí caminando por joya, el Zócalo de la Ciudad de México con su playera de México.
1: Sí, completamente.
0: Es surrealista, güey.
1: Un grupo de mexicanos cargando la botarga de la farmacia.
0: Y está buenísimo ese video.
1: Tirándola, güey.
0: Luego este coreano siendo aventado por todos los mexicanos.
1: Sí, el coreano, ve nomás, güey. Y mira nomás.
0: Ve nomás. Qué bien se la van a pasar todos.
1: Somos los
0: mejores anfitriones del mundo.
1: Me queda claro.
0: Del mundo.
1: Y está chido, porque pues todo ha sido sano.
0: Este, güey. Van a una transmisión en Fox.
3: Niño, qué gusto saludarte. ¿Cómo va la cosa ahora por allá? Ya abrieron las calles, ya se desalojó.
0: Y de repente unos güeyes madrenos atrás.
3: Hay gente festejando que se quedó en las inmediaciones del estadio. ¿Cómo va la cosa por allá?
4: No, bueno.
5: Bien, en
3: comedia. No te vayan a soltar un golpe.
4: Sí.
0: ¿No? Qué surrealista, güey. Transmisión en vivo, güey. De repente unos güeyes.
1: También viste que agarraron a un reportero de DAZN.
0: Ah, sí.
1: Y también igualito. Mira, están los mexicanos atrás. ¡México!
6: No soy.
7: Torno alla nostra postazione fuori dall'Azteca, devo dire che è un ambiente meraviglioso, fantastico, per le vie di
1: Cargalo, cargalo, dice cargalo.
7: Iniziamo, perfetto. Attenzione ragazzi. Grazie mille. Abbiamo iniziato così, molto forte.
0: Somos lo máximo.
7: Però la situazione all'esterno dello stadio è assolutamente sotto controllo per ora.
1: Como quieras, pero qué joya, ¿eh? Y así podemos seguir, wey, así podemos seguir todo el día.
0: De locura, güey, de locura la cantidad de videos que van a salir, güey.
1: Eso está muy bien, ¿no?
0: Padrísimo.
1: Eso está muy bien, que sea divertido. Este creo que ya lo pusimos ahorita.
0: Ah, sí. Saludos acá al buen carnal que dice que un saludo a todos los maestros que saliendo de la jornada laboral. ¿Qué? Mándanos un 6-7 a los maestros que saliendo de la jornada laboral, pasan por un 6-7. Inmensos. ¡Saludos, carnales!
1: ¡Qué bárbaro! Mira, por ejemplo, otra contraparte, un abuelito que recibió, que se puso a llorar porque sus nietos lo sorprendieron con boletos para ir al Mundial.
0: Ah, está padrísimo ese video también.
1: No, bueno, hermano.
0: Padrísimo.
1: A ver, ahí les va el audio.
8: Para ir a Guadalajara, Jalisco.
9: Ajá, ¿a dónde?
10: Prendele la luz para que...
8: Ah, ¿por qué?
9: ¿A dónde?
8: Al Mundial.
9: Ajá.
0: Qué padre. Ya se puso buenísimo el partido de Corea.
1: También.
0: ¿Qué te iba a decir? Entonces, ¿qué hago yo con los suecos el domingo?
1: ¿Qué hacemos con los suecos?
0: ¿Qué hago con los suecos?
1: ¿Qué proponen? Propuestas.
0: Propuestas para que haga con los aficionados de otros países el domingo. ¿Qué sí nos vamos a lanzar al Colombia Uzbekistán o qué?
1: ¿Habías dicho no?
0: Te había dicho. Hay por ahí dos boletos que estorban.
1: Puede ser. Más dame la fecha bien.
0: Miércoles. El siguiente miércoles.
1: No, este miércoles. Madre santa, Jesús bendito.
0: Siguiente miércoles, 8:00 p.m.
1: Hoy se define.
0: Va.
1: Hoy se define solamente en Golden. A ver, vamos a ver si hay propuestas, güey.
11: El que voy a comentar no fue video divertido, pero sí surrealista. El del reportero iraní que está ahí transmitiendo y está bien sacado de onda con toda la situación de las madres buscadoras y todo. Por donde le busquemos, sí, México es inigualable.
0: La verdad sí, hermano.
1: Carlos, para no perder la costumbre, en un video de que los suecos sigan el clásico ¡Y las chivas!
0: Las chivas, ¿ah? Sí.
1: Puede ser, ¿no?
0: Claro.
1: Semana inglesa con los suecos, güey.
0: Semana inglesa, no, espérense.
1: ¡Hola, buena!
0: Era bueno, ¿ah? Una semana inglesa con los suecos.
1: Lunes. Martes.
0: ¿No? Pero que les explico, y eso es mucho, ¿no? Cachetada y besos.
1: Puede ser. O llega y... ¡Tutsi pink!
0: ¿Tutsiñero o todo? ¡Tutsi pink! Chacañero, ¿no?
1: Chacañero, chacañera, chacañera. Marciano, les comento que mi hijo fue al Ángel a festejar con un grupo de amigos. Les volaron tres teléfonos, claro.
0: Claro.
1: Al lado de ellos, unas chicas también les robaron sus teléfonos, claro.
0: Sí, a eso van.
1: Sí, no, tal
0: las
1: cual.
0: Las lacras.
1: Sí, sí, sí.
0: No, no todo es diversión.
1: No, no, no. Piénsele bien, o sea, si va a los tumultos, piénselo.
0: Sin duda.
1: 10 veces, no una, 10. Propongo un otra color tú, dice de Eros.
0: Otra como tú, ¿no?
1: Es que esa es otra versión. No, este es, esta vende suavizante otra para color. Telas. Otra color tú.
0: Otra color tú.
1: Y la de Laura no está, de Nick. Con los suecos no sé, pero con las suecas. Papá jale mamáis, dice.
0: Con las suecas.
1: No, pues puede
0: muy
1: ser.
0: Bien, sí.
4: Haz que canten marcianos en la mañana, Reynoso.
0: Ah, será
4: a ver
0: bueno.
4: Si sale la rola.
1: Ya me podría hacer.
0: Sería bueno.
1: Podría ser.
4: Buenas, buenas, marcianos, ¿cómo están? Qué chido el ambiente mundialista que tuvieron, cómo disfrutaron. Lo más chido fue que sus pronósticos que tuvieron, el 2-0 les favoreció.
0: ¿Ya
4: qué
0: ves?
4: Chido. Desde acá nos la pasamos también a toda más viendo el partido. Y no sé, ¿qué te parece si les llevas un taquito acorazado a los suecos?
0: Pero es en Monterrey, carnal.
4: Que prueben parte, comida modelense.
0: No me voy a llevar un taco de acorazado aquí a Monterrey.
4: Bien
0: no.
4: Cosas, marciano.
1: Me va a hacer hasta hongo, güey. Sí, no, no, no.
0: Sí, no, no.
1: No.
0: Ya todo hongueado, ¿no?
1: Sí, no. No, no, si es morelense, pues los pones a bailar los chinelos, güey, ¿no? O sea.
0: Sí, va.
1: Sí.
0: Ay, que alguien me preste una máscara de chinelo y me la llevo, güey.
1: Ándale. Bambucha bueno. Tiene.
0: Bambucha tiene.
1: Sí. Y no creo que se la haya llevado allá. Sí, va. Es capaz que sí, güey. Sí. Sale así, así a las calles allá.

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1: Claro, yo soy mexicano cool también.
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0: Primero, hermano, feliz Día Internacional del Doblaje.
4: Ah, es hoy, sí es cierto.
0: Feliz Día Internacional del Doblaje a todos aquellos actores, actrices, guionistas, traductores, directores.
4: Ingenieros.
0: A ingenieros, a toda esta industria que afortunadamente en México es maravillosa. Sí, sí podemos presumir de esto. Y pues nada, te dejo.
4: No, pues nada.
0: ¿Qué digo? ¿Qué más digo yo?
4: ¿Qué te voy a decir?
0: Dale.
4: No, pues sí, la verdad es que, como bien lo dices, una industria que le da de comer a muchísimas personas en este país, que una industria que también este año logró algo maravilloso, que es luchar contra la inteligencia artificial, una industria que ha sido resiliente, que afortunadamente ya es volteada a ver por muchos y reconocida por tantos más, una industria que de un tiempo para acá, pues la gente se ha puesto a veces a buscar quiénes son las voces de sus personajes favoritos. Una industria que da mucha alegría, una profesión que la verdad yo amo, admiro y respeto desde hace 16, 17 años, creo que hago esto. Y la verdad es que amo, es de las cosas que más amo en la vida, hacer doblaje de voz para películas, series, documentales.
0: Eso es lo más importante de todo. Sí. Es más, no nos hagamos, yo creo que el doblaje es una de las profesiones que sí o sí, los que están ahí, les gusta. O sea, no hay duda de que alguien digas, no, pues estoy aquí porque, pues, no, güey, o sea.
4: Para lo que gana, ¿no?
0: ¿Verdad que sí? Es que, no, es que real.
4: El dinero, no creo.
0: Es que real, o sea, sí es una profesión que lo haces por mucho amor. Sí, y sí, muchos sí. De ellos, pues, obviamente, es raro el que solamente se dedica a solamente doblaje, pero sí existe gente que se dedica solamente a doblaje. Sobre todo, digo, actores y actrices que se reparten, ¿no? En mil proyectos y mil cosas, pero aquellos que están detrás, que también es una chambota, toda la parte administrativa, la parte de traducción, o sea, es una chambota.
4: Sí, desde buscar al cliente, convencerlos de que llegue tal proyecto a ese estudio.
0: Manténlo. A ver, mantén un cliente gringo, un cliente turco, güey.
4: Sí,
0: ¿no?
4: Sí, sí.
0: Está tremendo, güey.
4: Y pues un abrazo a todos los colegas de aquí de Cuernavaca, sobre todo, porque se hace buen doblaje en Cuernavaca. Hay mucha gente aquí en Cuernavaca que se dedica a esto.
0: Sí.
4: Una industria muy grande que, insisto, la de comer a muchas familias. Aquí en Cuernavaca simplemente creo que hay 4 o 5 estudios de doblaje.
0: Sí.
4: Y pues nada, ¿no? No voy a hablar ni bien ni mal de algunos, pero pues algunos sí se preocupan mucho por la calidad, por sus contenidos, por los repartos también.
0: ¿Y otros no tanto?
4: Y otros, la verdad es que cero.
0: Pues es así.
4: Sinceramente.
0: Pues es que como cualquier lado. Tal
4: otros
0: cual.
4: Sí, que sí puedo decir que hacen porquerías, pero bueno, afortunadamente no trabajo ahí.
0: Pues es como la radio.
4: Es correcto.
0: Es como la radio.
4: Es correcto.
0: Así pasa cuando sucede, hermano. Además, el Día Mundial contra el Trabajo Infantil.
4: Órale.
0: Tema, ¿eh?
4: Tremendo tema.
0: Si quieren también después lo
4: desmenuzamos. Y aquí en México está, puf.
0: En México, no, en muchísimos lados.
4: En México
0: lados.
4: El trabajo infantil.
0: En muchísimos lados.
4: La India también.
0: Es que aquí, ¿sabes qué ocurre? Que aquí es como el tema de, venme a ayudar.
4: Venme a ayudar. Disfrazado de apoyo, de.
0: Sí, sí. Le estoy enseñando, no, o sea, son cosas diferentes. Una cosa es que le enseñes a chambear, claro. Y a, está bien, eso está padrísimo. Desde chiquito, ¿no? Uno, claro, va aprendiendo y te va gustando, además, sí, padrísimo. Sí, sí. Sí, pero es otra cosa que ya estés obligado a levantarte y que lo tengas que hacer. Eso es trabajo infantil y es explotación.
4: Sin duda.
0: Y está penado. Pero si quieren lo desmenuzamos después, como gusten, ¿eh? Como se sientan. Ya tengo un poquito más de voz.
4: ¿Ya vas mejorando?
0: Ahí voy, ¿no? Voy mejorando, ¿no?
4: Poquito.
0: Mi
4: justo hoy en el día, no sabía que era el Día Internacional de Doblaje, no me acordaba. Yo hoy traigo una playera que me hicieron unos cuates de aquí de Cuernavaca que trabajan padrísimo.
0: Ajá.
4: Que traigo aquí todos los personajes más icónicos que he doblado de anime.
0: De anime.
4: De anime. Sí. Exactamente, de anime.
0: Órale, pues sí. Ahí está.
4: Ahorita subo la foto. ¿Quiénes son? Es Arlong de One Piece. Es Beryl Gardinan de Maestro Espadachín, de viejo polverino Maestro Espadachín en Amazon Prime. Ya no me acuerdo quién más está. A tomar una foto, güey, no, te los digo quién es.
0: A mí si me preguntas, hermano, yo te voy a decir.
4: Amon
0: coreano, Kota. Hay un coreano.
4: Está Amon Kotaro de Tokyo Ghoul. Está Goketsu de One Punch Man. Está Ay, güey. ¿Quién más está?
0: No.
4: Así, está...
0: No. Cero. Yo tengo cero conocimiento.
4: De la serie Boruto está Koji Kashin.
0: ¿Naruto?
4: Boruto.
0: ¿Boruto?
4: Es el hijo de Naruto.
0: Ah. Uh-huh. Madre santa.
4: Bueno, para algunos personajes. Ahorita les subo una historia de Instagram.
0: Va, perfecto. Pues entonces vamos a la cápsula del día y volvemos.
5: ¿Qué onda, Cuernavaca? Muy pero que muy buenos días. Al fin, raza, llegó el bendito viernes, el día más esperado por toda la comunidad trabajadora y estudiantil de Morelos. Ya se siente ese airecito de libertad. Ya el tráfico del Paso Express y Avenida Morelos se aguantan con otra cara, porque sabemos que hoy, saliendo del jale, se vale ir a buscar una alberquita, una carnita asada, unas frías bien merecidas para bajarnos este calorón. Así que ya vayan apagando el chip de la oficina y suban las ventanas del coche. Acompáñenme 3 minutitos porque hoy la historia viene con mucha velocidad. Para empezar, nos ponemos un poquito nostálgicos. Un día como hoy, pero de 1994, se estrenó en los cines una película que nos tuvo al borde del asiento. Speed, o máxima velocidad para los cuates. Protagonizada por Keanu Reeves y Sandra Bullock. No inventen,

cuando bajan por Palmira o por la selva. Esos vatos no frenan por nada del mundo. Un clásico del cine de los noventas que hoy cumple sus buenos añitos. Y pasando de la velocidad al ritmo y el sabor, hoy toca felicitar a una reina de la música latina mundial. Un día como hoy, nació la espectacular Anitta, la cantante brasileña que ha puesto a bailar a todo el planeta con su estilo, su energía.

reina de Brasil. En fin, mi gente, ya tienen los datos listos para platicar hoy en el cotorreo y no quedarse callados. Recuerden los camiones sin frenos. Pónganse una rola de Anita para agarrar el ambiente. Y por lo que más quieran, disfruten su viernes. Pórtense mal, cuídense bien y niéguenlo todo. Si toman, no manejen. Y disfruten el calorcito de la ciudad de la eterna primavera. Súbele al volumen y que empiece oficialmente el fin de semana. En todas partes.

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0: 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No, ya no, ya más, ya no más.
1: ¡Vamos!
0: Ya no más.
1: ¡Aló!
0: ¿Todo bien, güey, en casa?
1: Vamos a la promo.
0: Vamos a la promo. Marcianos en la mañana,
1: mañana. Es que me agarran.
0: ¿Te agarraron con el bocado?
1: Hermano, sí. Disculpe usted, ya me siento locutor de audio. ¡Ah! No. ¡Sabasa, jeje!
0: Esos tienen los micrófonos chetos en los...
1: ¡Claro! ¡Uy, hermano! No, bueno, porque como son de los esos chafitas, güey.
0: Ah, ¿de los chetos corrientes?
1: Uh-huh. Bien disueltos, güey.
0: Disueltos.
1: O sea, con poca densidad. Chetos de baja densidad, güey. ¿No? A ver, ¿Qué?
0: ¿Qué rollo con el Día Mundial del Trabajo Infantil?
1: Sí, si quieres, déjame repasar aquí los marcianazos. Pasan reporte. Paso Express con dirección a Ciudad de México está influible. El papá de los Avalanche Brothers.
0: Ok.
1: Permiso.
0: Ok. Ok, influible, muy bien. ¿Se sabe por qué? Ahorita investigamos.
1: No se sabe por qué, pero están haciendo obras, güey.
0: Ah, ok.
1: Pero de repente, como que no sabes a qué altura están porque cierran un carril. O sea, y ayer me fijé que se cierran. Cerraron literalmente el Paso Express.
0: Ajá.
1: Literal, desde ¿cómo se llama? ¿Dónde se llama la federal? ¿Cómo se llama ahora? La fiscalía.
0: Ajá.
1: Desde ahí, todo el Paso Express cerrado. Porque estaban poniendo las cositas verdes que van en el muro de contención. Oh. Está bien.
0: Okay.
1: Pero no es por nada, güey. Pero eso no lo puedo hacer en la noche, güey.
0: Aquí al parecer hay un accidente, lo que dice Renata. Un accidente. También está cerrado el circuito Adolfo López Mateos o el mercado porque se cayó un poste y cables de alta tensión. Está cerrado ahí a la altura de la gasolinera para llegar hacia el mercado.
1: Ay, che cable, güey.
0: Sí.
2: ¿Qué tal, Marcianos? Buenos días. Pues invítalos ahí, no solo invítalos a entonar un circulito. A cambio de que les enseñes una porra tradicional de la Liga MX.
1: ¿Eh?
0: Ok. Que les enseñe a cantar el Cielito Lindo a los suecos.
1: Ah, esto era chido.
0: Uh-huh.
1: No, pero más bien otra. Cielito Lindo sí es muy conocida.
0: Sí.
1: No, otra, una cosa más rara, güey.
0: No vuelvas a besarme de Tatiana, güey.
1: Por ejemplo.
0: La patita, que bailen la patita.
1: Ah, Lulú, menea la patita, muere. Pero en suecos. Son suecos, güey. Sí, ponle suecos de madera, güey.
0: Que lleven sus suecos,
1: güey. Que lleven sus suecos. Lulú. Imagínate cómo sonaría, güey, así por la madera.
0: Tac,
1: así.
0: Tac, tac, tac, tac, tac, tac. Sería padrísimo.
1: Güey, ahí está.
0: Sí, sería muy buena opción.
1: Lulú, meneala. Porque aparte los tienes que...
0: ¿Cantar un marcial en mi café? Puede ser también.
1: Pero es que está más largo, Laura. ¿Un pedacito?
0: Ah, es que digan, un marciano en mi café. Y listo, ¿no?
1: Me guiño. Ándale.
0: No sé por qué.
1: Así, no sé por qué estoy haciendo esto, pero yo estoy aquí y me estoy pasando bien raro. ¿No? A ver. Es que imagínate los ensuecos bailando eso, güey.
0: Sí, los tuneses,
1: güey.

0: los ves? ¿Sí los ves?
1: Yo creo que sí, sí los veo, sí los veo.
0: Hola, Lulú.
2: Hola, Lulú.
0: Sí se
1: te
0: ve.
1: Te quiero mucho, Tatiana.
0: Ah, ¿cómo no?
3: Creo que podría ser un papá jalemamáis.
0: Ah,
3: no, pero ese yo creo que es más estilo Gazú. Estilo bueno, Reynoso. Ya sé. Ponlos a comer una dona de chocolate y que se peleen con el papelito. A ver qué las reacciones.
0: A ver quién lame más rápido, ¿no?
3: Mexicano. Sí. Pero no sé, digo, o que se avienten un típico al extremo. O un cinema golden, no sé. Algo más típico, característico de Reynoso.
1: Nos va a poner así, al extremo.
0: Oye, Tabachines ya todo parado.
1: Todo
0: sí,
1: parado,
0: sí,
1: sí,
0: sí, sí. Sí, sí. ¡Vamos!
1: ¡Vamos!
0: No.
1: Me metiste gol.
4: A ver, que Reynoso vaya ya con los suecos. Enseña las suecas a decir, ¿quién le jaló mi cabello?
1: Ah, estaría bueno, güey. Simular la escena con las suecas, güey. ¿Quién me jaló mi cabello?
0: Ah, estaría bueno.
1: ¿Quién me jaló mi cabello?
0: Suena bien.
1: Qué bueno, ¿no?
0: Alguien ya propone el mono de alambre.
1: Ay, ¿que andarles el mono de alambre sin que sepan?
0: Pero enseñarles, o sea, sí enseñarles okay. Chido para que se frieguen a alguien, güey.
1: Estaría bueno,
0: no,
1: sí, sí,
0: o sea,
1: estaría
0: enseñarle
1: bueno.
0: Ya chido, a lo mejor con uno, ¿no? Pero pasa nada. ¿No?
1: Estaría buenísimo, me gusta.
0: Es buena idea, ¿eh? No te vas a sentir identificado con los japoneses, aviéntate una motivación japonesa para alentar a la decepción. ¿Por?
1: O sea, ¿por qué japoneses? ¿Qué
0: sí, ¿por qué o qué? Un saludo para mis niños Rafa, Matías y Sebas que van rumbo a la escuela. Todo detenido en la autopista, están cerrando para que no lleguen los manifestantes a la Ciudad de México. Toda la semana ha sido así cuando no es normal. Nosotros viajamos todos los días a la Ciudad de México. Pretexto que están en mantenimiento y cierran el paso expreso. Cierran dos carriles cuando normalmente cierran uno o la mitad de uno. Darles a probar dulces picosos a los extranjeros. Ah, no, güey, no, pero sí le pasan muy mal.
1: Dulces ricos, chiquitos, o sea, unos...
0: Algo leve, ¿no? Sí, eso
1: es. Algo que sepa así a petróleo, así rico, como el pulparino y eso.
0: Ah, ¿con plomo?
1: No, con plomo. Me gusta.
0: Sí, sí, sí, algo que digas, güey, este güey nunca se va a olvidar esto.
1: Me
0: gusta. Porque le va a salir manchas, güey,
1: exactamente.
0: Todo el cuerpo, güey. Me encanta, güey.
1: Me encanta la idea. Me encanta la idea.
0: Mejor simular con las suecas una escena. ¡No!
1: ¿Una escena qué?
0: Viejo marrano. En la foto sales con tu niña, güey. Tú escribiendo estas cosas, le voy a decir a tu familia.
1: Ya nos exhibiste, dice. Sí,
0: exactamente, güey. Ah, caray, ya está.
1: Muy bien. Ahí están buenas ideas. A ver qué se me ocurre.
0: Ahora sí, por favor, propuestas para el viernes de señora. Necesitamos y nos urgen. Hace rato propusimos la versión de Bellas Artes de Juan Gabriel, esta... ¿cuál dijimos? La de...
1: Para, para, para.
0: Mira, aquí está.
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5: Pero no de soledad.
0: Híjole, es que son 9 minutos.
1: No, eso sí dura una vida, güey.
0: No, lo dejamos de aquí hasta las 10, güey.
5: Mucho más que ayer.
1: Lo que podemos hacer es, mira, darla por ganadora. Ay, nos habitamos todo el tiempo que perdemos en las llamadas. Decimos que ganó.
0: Sí, sí.
1: Y ahí están las 9 minutos.
0: Metemos a la Fercha. Ajá, y metemos a la Laura y dicen, ay, soy la señora, me agarra el tototo.
1: Y nos sacrificamos los 9 minutos de la canción.
0: Uh-huh. Ahí está. Son propuestas, ¿eh? No, del otro lado habíamos propuesto, alguien dijo The Outfield con Your Love, que es un temazazo, suena más coherente.
1: Me encanta decir.
0: Más reproducible, y no son 10 minutos de tema, porque pues 10 minutos de tema para la radio es muchísimo tiempo, entonces puede ser, ¿no?
1: Es correcto.
0: Propongan, tenemos todavía unos cuantos minutos y ya venimos.
1: Y volvemos.
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1: El Exa Móvil Volador en Avenida Estado de Puebla, esquina Cholula. ¿Ya nos dimos o qué rollo? ¿Ya fueron? ¡Foto!
2: ¡Foto! ¡Láncense! Avenida Estado de Puebla.
1: ¡Hora!
2: Vale, ahí está que su exapaz para que se salga al Cinedot, ya que quiera, hora que quiera y película que quiera. Órale,
1: correcto.
2: Una vez. Ahí nos vemos con su pancito panificado a Rey David y también con su cafecito de café colibrí.
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1: Ahora sí, papayón.
2: Ahora sí.
1: Ahora sí, hermano. No decía papayón.
2: Papayón. Pasó papayón.
1: Pero tenía muchísimo que papayón. No decía, pero muchísimo.
2: Muy de secundaria eso, ¿no?
1: Pero muchísimo, güey.
2: Pasó papayón.
1: Oye, no, no, no. Lo que pasa es que yo aparte.
2: Ajá.
1: Y capaz que al rato te dije, no, lo capaz que se me olvida, no sí, vaya señor. A ser, no sí, vaya sí. A ser. Ya subí video, pero creo que no se ha subido porque.
2: Porque se cayó Meta, ¿no?
1: Meta, ¿no? Y le dolió y entonces nos ha levantado. Haz de cuenta, Neymar.
2: Sí, Meta es Neymar.
1: El asunto es que hoy es cumpleaños de mi señor padre.
2: Del jefe. Del Big Boss.
1: Es cumpleaños de mi señor padre.
2: ¡Qué chido!
1: Y,
2: pues va a haber fiesta el fin de semana.
1: Por supuesto que va a haber fiesta el fin de semana porque, híjole. Digo, yo muchas cosas ya le dije ahí en el video, me faltaron muchas por decir.
2: Claro, por
1: pero
2: supuesto.
1: Es esta persona, este hombre en mi vida que evidentemente pues somos lo que somos gracias a él, porque lo amamos con todo el corazón, porque es el ejemplo perfecto de cómo todo puede pasar. Y ahí está el jefe. Que es quien, o sea, ¿sabes? Ese consejo que tú te esperas de alguien es de mi papá.
2: Qué chido.
1: A ese nivel. Entonces, por eso hay que celebrar muchísimo su vida y vamos a celebrar su vida, carnal. Por eso lo quise hacer aparte, pero bueno.
2: Sí, aparte de las marcianitas, ¿no?
1: ¿Estuvo mal?
2: No, para nada, es tu papá.
1: Ponle algo para celebrar, Laura.
2: Ponle un...
1: ¿Sabes qué? Le gusta mucho el son cubano.
2: Ok.
1: Entonces podemos ponerle algo chido, ¿no? Buena Vista Social Club, ¿qué
2: a
1: te
2: ver,
1: parece?
2: Me parece perfecto.
1: Pensemos que es el cumpleaños el día de hoy en este momento. Vamos a poner el cuarto de Tula, ¿no?
2: Ahí está.
1: ¿Te gusta el cuarto de Tula o el cuarto de Tule?
2: El cuarto de Tuleño me gustó.
1: Ahí está. Estas son como las mañanitas para mi papá.
2: Ok, ya, qué padre.
1: Sí.
2: Muy bien.
1: Está bueno, ¿no?
2: Padrísimo. ¡Felicidades a tu señor padre! Un fuerte abrazo, señor.
1: Ya tiene rato que no lo ves, güey.
2: ¿Sí?
1: Ya tiene rato que no lo ven,
2: desde,
1: digo yo.
2: Desde...
1: mi cumpleaños, creo, ¿no?
2: No. De lo de... los juguetes para el 6 de enero.
1: Ah, que se lanzó, claro. Sí, que dejó sus juguetes.
2: Correcto, ahí fue el último subí.
1: Bueno, el martes, ahí va a estar también él.
2: Ok, entonces el martes lo veremos.
1: Exactamente. ¡Mamá! ¿Qué pasó? Ahora sí.
2: Muy bien, maravilloso.
1: Y ni modo, pues, jefe,
2: Ya lo felicitó, señor. Ahora, pues esto es lo que tiene que hacer su hijo para tragar, para llevar el alimento a la casa.
1: Es esto.
2: Y pues con esto va a pagar seguramente la comida del rato.
1: No es tu culpa tener un hijo así, ¿no?
2: Un hijo así de Balagardo que ahorita se va a convertir en hije. Entonces,
1: hiciste lo que pudiste, yo te entiendo.
2: Pero pues así se gana la vida, su hijo, señor. Una
1: esculpir, sí.
2: Ya ni le da de sorprender, ¿va?
1: No, ya sabe. Me veía bien preocupado cantando así de Selena, de Gloria Trevi. Con los ojos cerrados y detrás.
2: Oye, tu papá como pavo real y ahorita se decepciona de ti.
1: Se negó a comprarme mis medias rotas como Gloria Trevi, güey. Se negó, pero bueno.
2: ya tienes dinero para comprártelas tú, güey.
1: Es cierto.
2: ¿No?
1: Es muy cierto eso. Vamos, pues.
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0: Bienvenidos al Viernes de Señoras. Hoy traemos pues dos canciones que están fabulosas, están exquisitas.
1: Exquisitas, mi amor, pero deliciosas, ¿eh?
0: Deliciosas, verdaderamente deliciosas.
1: Cualquiera que gane, fíjese bien, cualquiera que gane es buena opción. Al final, por un lado,

0: si no, vaya guayendo.
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2: ¿Cómo?
0: No quiero perder tu amor esta noche.
2: Bueno, ahí está Your Love, The Outfield.
0: Sí, es buena,
2: ¿no? La opción número uno, muy buena, muy buena. Y viene una que de repente se dirá, bueno, no tiene. ¡Ay!
0: ¿Qué pasó? ¿No, que no tenía qué?
2: Es que me.
0: Que no tenía qué.
2: Solito se mueven los pies como la señora de ayer.
0: Si eres bien marranota, si ya te conozco, mi amora.
2: Yo soy la mujer del pelotero.
0: Del pelotero. Me gusta la sangre, la mujer del carnicero.
2: Ahí está la mujer
0: si
2: del
0: te
2: pelotero.
0: Dijeran, ¿quieres ser la mujer? ¿Serías del pelotero o del carnicero?
2: Híjole, yo creo que del pelotero.
0: ¿El plano?
2: Del pelotero.
0: ¿Por?
2: Pues si es un pelotero de los Dodgers.
0: Ajá.
2: Me podría llevar.

0: Sabe que los teléfonos en cabina que ya están disponibles para usted. 777-3130-957 y 311-2896.
1: Ya sale una babosa que lo hace por escrito. No, por escrito no te voy a hacer caso, mi amor.
0: No,
1: discúlpame.
0: Perdón, cariños, por escrito no. Queremos escuchar sus voces aguardientosas y hicieron muy creativos. Pongan su nombre de señora y voto. Buenos días, ¿quién habla? ¿Aló?
1: ¡Habla! ¡Ay, por Dios! Ay. Pues es que te estamos hablando y no contestas, babosa.
0: Sácate ese dedo.
2: ¡Ay, me espantaron, estúpida!
0: Estúpida, tú que estás gritando. ¿Por cuál votas, tonta?
2: ¡Ay, ni sé! Ponme la que quieras, la uno ya.
0: La uno, ya.
1: Ponme la que quieras, hijo mío. No. Aparte es viernes.
0: Buenos días,
1: ¿quién habla? Por día,
0: por la que, por día que quieras tú.
1: Órale, pues.
0: Buenos días, ¿quién habla?
3: Hola, hermosas, ¿cómo están?
0: Bien, preciosa, ¿tú?
3: Ay, pues yo aquí ya me pusiste... Sentí cosas echadas con eso de que el garrotero, que el carnicero, ya no sé ni qué decir.
1: ¿Cuál garrotero? No sea sucia.
0: La cambre tiene pan piensa.
1: No sea sucia, siempre. Mujer. Ay, Dios mía.
0: Ella quiere garrotero,
1: dice. Dile, ¿de dónde saca el garrotero? Se llama pelotero.
0: Pues,
1: vamos,
0: ¿de dónde lo saca? Pues de sus pensamientos intrusivos de vieja pécora indecente.
1: Sí, sí, sí. Lo trae que tenga garra, dice.
0: Es lo que quiere, que te agarren a palos, es lo que quieres tú.
1: Ah, hombre, como el oso.
0: Hija de la...
1: Ahora sí, ¿por cuál?
0: ¿Cuál
1: ¿por
0: quieres?
1: ¿Cuál vas a votar, mi
0: cochina,
1: amor?
0: Tú.
3: Ay, pues por la uno, ya saben.
0: La uno, no, no sabemos, pues te preguntamos.
1: Ni sabe cuál es. Ay, esta babosa, no sabe.
0: Cuál
1: buena,
0: es.
1: Buena.
4: ¡Oli!
0: ¡Oli! ¿Quién habla?
4: La señora Maruja.
0: Maruja, reina de corazones preciosa. ¿Cómo estás, mi amor? ¿Todo bien?
4: Ay, pues aquí andamos, manigüis. Bien contentota.
0: Qué bueno, mi vida. ¿Por cuál vota, reina?
4: Vamos por la del pelotero, porque quiero jugar el pelotero.
0: Uf, ahí está, el pelotero.
1: Sácalos a pasear, mi amor, hasta pronto, bye.
5: Sí, mis niños hermosos, mis reinos, amigas, los espero el rato, va a haber agua de horchata, yo sé que les encanta. Soy doña Keji Dotes, ay, yo voto por la mujer del pelotero, pero qué pelotas. Bye, mis amores.
1: Porque pelotas, mi amor, claro.
0: Muy bien, buenos días, ¿quién habla?
6: Hola, divina.
0: Hola, caramelo, ¿quién habla?
6: Ay, doña Elma.
1: Elma.
6: De apellido Canón.
0: Elma Canón Prieto, ¿no?
6: Oh,
1: no, ese es.
6: Oye,
1: es correcto, rápido. Pensé pues, que era la prima.
0: Ubico tu voz, ¿cuál?
1: Sí, no, no, no.
6: Ay, preciosa. Ubícame otra cosa, hermosa.
0: Oye, caramba. Pastelito de fresa, ¿por cuál votas?
6: Ay, por la doña del pelotero.
0: La del pelotero.
1: La del
0: ay,
1: pelotero,
0: muy
1: perfectamente.
0: Bien.
1: Nada, está anotadísima. Adiós.
7: Buenas, buenas, buenos días, marcianas.
1: ¡Oli!
7: Locas, zorras pérfidas. Aquí saludándoles, Marita Calleche Rico. Y voy a votar por.
1: No es viernes, ¿verdad? Sí, se vale hoy.
7: Que sí. En el sartén, las pelotas.
1: Las pelotas, órale, pues. 4-2, 4-2.
0: Muy bien, buenos días, ¿quién habla?
1: ¡Oli!
8: ¡Oli!
0: ¡Oli, quién habla?
8: Ay, soy una flor del pistilo.
0: ¿Eh? Flor de pistilo, es la flor de pistilo.
1: Ay,
0: qué seriecita,
1: flor de
0: pistilo.
1: ¿Pistilote o pistilito?
8: Ay, como tú quieras.
0: Tú eres de las que come callada, ¿verdad?
1: Tiene voz de pistilito. Sí, sí, mi amor. Ay, sí. Mi pistilito preciosa.
8: Ay, casita. Pues voto por pelotudo o pelotero. ¿Quién sabe cómo se llama?
0: Tú votas por las pelotas, ¿verdad? Es así.
1: O al revés.
0: En la... No, espérate. Bueno. Y si yo voto en las... Bueno, ¿quién habla?
1: Buena, buena.
0: ¿Qué, okay. más, ¿qué más tenemos?
1: Nada, aquí ya hay un fragilito que dice, como ya lleva pasaje, le tiene que bajar a la radio. Ah. Súbele, no seas así.
0: Súbele.
1: Cobarde de lo peor, cobarde. Que de una vez que...
0: Porque se inquietan,
1: pa cinco estrellas.
0: Es 2026 y aparte, oye, es el mes del Pride.
1: Pa cinco estrellas ni que fueras Mario Bros, mija.
0: Claro.
1: La neta.
7: Buenos días, marcianotas. Yo voto por la mujer del pelotero, porque yo me llamo Irma Canon Moreno, gracias.
1: Ahí está, es la prima, ya está la prima. Muy bien, buena.
0: ¿Quién habla?
9: Oli.
0: Oli, mi amor, ¿quién habla?
9: Soy Delfina, la gorda chiquitibum.
0: La gorda chiquitibum. Oye, precio.
1: Foto, foto, foto. Quiero foto.
0: Foto de la gorda.
1: Ay. Foto Hochi.
9: Ay, tú, es que me haces que suden mis carnes.
1: Pues es que es lo único que puede sudar, mi amor.
9: Jesucrista. Ay. Por eso voy a votar por la mujer del pelotero. Te quiero ver bailar otra vez.
1: No se diga más.
0: La mujer del pelotero. Gracias, cielo.
1: Me siento usada.
0: Estás toda cosificada. Esta
1: toda
0: mañana
1: te
0: han cosificado durísimo.
1: Ayer
0: de por sí de objetos sexuales no nos bajan, Gazú.
1: Completamente. ¿Pero qué tal con el sombrero que me prestaron ayer? Ah, me pareció una tachuela así bailadora, güey. Maravillosa, güey.
0: Ah,
1: preciosa,
0: la hermana
1: preciosa,
0: de ayer, claro.
1: No, hombre.

0: Sí, si hubieras traído ese sí, disfraz de látex que tanto te gusta usar.
1: No, de haberlo está. No, mi hermano.
0: Híjole.
1: Se vuelve loco el lugar.
0: Te volvieras más viral de lo que ya eres.
1: Completamente. ¡Buena! Nadie, adiós.
2: Ay, hola, Marciano, buenos días. Yo voto por la segunda
0: buenos
2: opción.
0: Días.
2: Habla la señora Elma. Elma
1: la
2: María,
1: segunda opción, vamos 8-2. The Outfield, nadie la quiere, hermana.
0: Nadie quiere The Outfield. Es que esta gente no sabe inglés, no le sabe, de verdad.
1: Ya, no hasta llegamos. Sabe.
0: Pues ya con 8 votos gana ya.
1: No se diga más.
0: Ay, ya, vamos a perder más tiempo.
1: O sea, aparte, ¿todavía qué quieres? ¿Que la empate a qué? ¿A 6?
0: Nah.
1: ¿6 votos? No, por favor.
0: No hay forma, ya.
1: No hay forma. 1, 2, 3, 4, sí. Ahí está, papá. Ahí está, mi amora.
0: 9:26, querida.

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0: Muy bien, pues ahí te va, carnal. Sí, en efecto, hoy es el mero día en contra del trabajo infantil.
1: Es correcto, señor.
0: Trabajo infantil, 12 de junio. ¿Quieres estadísticas? Porque está de miedo, ¿eh? En México trabajan cerca de 3.7 millones de niños, niñas y adolescentes de entre 5 y 17 años. Esto representa una tasa de ocupación infantil de aproximadamente el 13.1% de la población en ese rango de edad. O sea, tristísimo, hermano. El 13.1% de ese rango de 5 a 17 años trabaja.
1: ¡Guau! ¡Qué locura, güey!
0: Cerca de 2.1 millones realizan actividades económicas que no están permitidas por la ley. Es decir, por debajo de la edad mínima de admisión al empleo en sectores peligrosos, que es 18 años por la ley.
1: Por la ley.
0: Hay dos, tres excepciones que con permisos y no sé qué tanto rollo más, creo que a los 17 ya te dejan.
1: Como los niños que hacen doblaje, ¿no? Ajá. Hablando del día del doblaje.
0: Sí, sí, sí.
1: Sí. Los necesitamos, oye.
0: Sí, no, hombre, no, pues si no, ¿cómo hacemos?
1: Lo hacen muy bien.
0: Exacto. Oye, alrededor de 1.6 millones de menores realizan labores domésticas en sus hogares en condiciones peligrosas o por horarios prolongados que les impiden asistir a la escuela. Porque esto es también, ¿eh?
1: Ajá.
0: Esto es trabajo infantil.
1: Necesitas ayuda en casa. No te puedes, no puedes ir a la escuela.
0: Tengo que ir a trabajar.
1: Tienes que cuidar a tus hermanitos.
0: Está tremendo.
1: No puedes ni ir a estudiar.
0: Está tremendo este tema, güey. Porque para esas familias, para esas personas, para esos adultos, eso es normal.
1: Sí, están súper normalizados.
0: Y no, y te friegas, ¿eh? Además, porque así nacimos, porque claro. Este es tu destino. Es tu destino, güey. Como si estuvieras destinado a eso. Es una cosa terrible.
1: Tu destino y es tu rol.
0: El 35% de los niños que trabajan aquí en México no asisten a la escuela, obviamente.
1: Obvio.
0: Lo que perpetúa el ciclo de la pobreza y frena sus oportunidades de movilidad social. ¿Quieren ver Morelos?
1: A ver, Morelos.
0: Ok. Aquí en Morelos nos ubicamos históricamente en la media nacional con una tasa de trabajo infantil que ronda entre el 11.5 al 12.5% de su población menor de edad, o sea, de 5 a 17, así se contempla el rango. Esto significa que miles de menores aquí en el estado de Morelos realizan alguna actividad económica. ¿Cuáles serían los focos rojos aquí en Morelos? El sector agrícola. Hablamos de las zonas cañeras, de cultivos hortícolas. Hay mucha presencia de niños, muchos de ellos hijos de las familias de jornaleros agrícolas, migrantes algunos, provenientes de Guerrero, de Oaxaca, de Chiapas, que se integran al corte de caña o la recolección de cultivos. Y entonces, es que es así. O sea, en el pensamiento a veces colectivo, no tan colectivo, pero bueno, a lo mejor el pensamiento familiar es que estamos destinados a esto, es así.
1: Así tiene que ser.
0: Y yo lo hice así, y así me tocó, y así vas a ser tú.
1: Y tienes que chambear igual que yo.
0: Está tremendo.
1: Y ayudarme en la chamba.
0: Exactamente. Y bueno, el sector urbano y comercio también es otro tema que, por ejemplo, aquí en la zona metropolitana de Cuernavaca y Jutepec, el trabajo infantil se invisibiliza a través del comercio informal, lo que dijimos hace rato, ¿no? Por ejemplo, los niños limpiando parabrisas en los semáforos, vendiendo artesanías o dulces en las calles, apoyando en comercios familiares, porque, insisto, porque tienes que ayudar.
1: Tienes que ayudar.
0: Y mercados locales, ¿no? Que ahí se ven los niños. Y aparte luego ya hasta te atienden re bien. Pero,
1: sí, sí, sí.
0: Pero no es correcto.
1: No es correcto. Wow, sí están tremendo los datos. ¿Cuántos millones? ¿No? ¿Me recuerdas cuántos millones?
0: ¿En México? Ajá. En México estamos cerca de 3.7 millones de niños.
1: 3.7 millones de niños trabajando. Qué locura. Wow.
0: Ahí están los derechos de los niños. Los derechos de los niños creo que nos los enseñan desde que tenemos uso de razón.
1: Tremendo, güey.
0: Y uno de ellos es educación, es salud, es libertad, es un montón de cosas. Pero hay que entender que en ningún momento dice, sí, los niños trabajan porque así le tocó, porque es la familia y porque tienes que... No, son cosas diferentes. Una cosa es enseñarle y otra cosa es ponerlo
1: a chamear. Que te apoyen unas cosas, está padrísimo.
0: Primero sus derechos y asegurar el bienestar del chamaco y la chamaca. Y ya después ves si tiene tiempo, después de sus tareas, después de sus obligaciones, del descanso, de la diversión.
1: Claro. Es uno de sus derechos también.
0: Un niño debe jugar, debe estar con amiguitos, debe estar ahí. Señor. No debe estar atendiendo un local.
1: No.
0: Ni un changarro.
1: Ni debe estar cuidando a sus hermanitos, güey, no. Ni debe estar vendiendo en los semáforos y arriesgando su vida. No. Pues sí.
0: Ay, esa chiquita, cómo me acuerdo.
1: Ay, no, ni me digas.
0: Qué doloroso estuvo ese. De verdad que sí nos dolió mucho eso.
1: Oh, no, ni lo digas.
0: Mira, ay.
1: Ni lo
0: Tenía
1: digas.
0: Dos añitos, ¿verdad?
1: Dos añitos, tres añitos, me acuerdo.
0: Ay, no. Ay, no.
1: Bueno, ahí está el dato. 9:45, regresamos para despedirnos.
0: Pues sí, ya.
1: Ya, vámonos.

0: ya salimos.
1: Ya salimos, vámonos, siendo menos público.
0: Sí, 9:51.
1: Ay, una
2: cigarrita. Ay, bueno, mira, por lo menos como que sí calenté vocecita. Sí, como ya, que sí más. Da, dos, tres, ¿eh? Tampoco es
1: regresamos
2: como que digas,
1: con vos.
2: Salimos. Ya puedo cantar para el martes, pues ojalá.
1: Muy bien, pues de todos modos
2: a guardar, ¿no? A guardar la
1: sí,
2: voz.
1: Sí, a guardar la voz.
2: Porque, ¿pero qué tiene?
1: ¿Qué tiene, va? No, pues es que es tu presentación, güey.
2: Sí, no, ya sé, pero digo que mismo que no hubiéramos gritado,
1: güey.
2: No, por
1: el amor de Dios, eso fuimos. Los goles se gritan, eso da, eso se va. Sí, claro.
2: Si no, no vayas.
1: Si no, no, te hubieras quedado en tu casa.
2: Y se va
1: a ver la novela de las de la una.
2: Con ese ambientazo que traíamos.
1: Claro, es correcto, señor.
2: Todavía por lo menos me escucho, güey, porque, hijo, mano.
1: Qué padre.
2: La gente piensa que estábamos tomados, carnal.
1: No.
2: ¿Qué hacemos con eso?
1: ¿Por divertirnos? ¿Ya estamos tomados? No. Estábamos tomados de la mano de Javier Aguirre, eso sí.
2: Tip para identificar si estuviéramos tomados. Uno, Reynoso dormido. Si lo ves dormido es porque puede ser ahí que esté arribita de...
1: O cansado o arribita
2: de copita. Una copita de más. Y yo en mi caso, ¿qué hago, güey? Es que yo así soy.
1: Es que si eres tú...
2: Sí, así
1: pues
2: soy.
1: Pues pedo.
2: ¿Verdad que sí?
1: Sí,
2: güey. O sea...
1: Sí, no hay mucha diferencia, ¿verdad?
2: No. Me da sueño, pero no me duermo.
1: Se te tendrían que barrer las palabras, güey.
2: Probablemente, a lo mejor algo así.
1: Probablemente.
2: Ajá. Los ojitos a veces se me ven como vidriositos.
1: Ajá, vidriositos.
2: Pero nada más, o sea, nada.
1: Parpadeas mucho. ¿No?
2: Si me ven poniéndome gotas, es que ya estoy más.
1: Exactamente. Vámonos, público. Gran fin de semana para todos.
2: Y gran fin de semana también, Laura Ferchona. Hasta el lunes. Descansen, pásenle excelente. Y 6 a.m. lunes.
1: Es correcto. Adiós.
2: Los amamos. Bye.

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1: Ya son las 10 de la mañana en punto, arrancamos. Dos con todo, bienvenidos sean aquí hasta la 1 de la tarde. Brenda Castro y Sergio Ivieta, con muchas cosas que platicar, ¿eh? Muchas cosas que platicar, más fútbol que nada. Pero pues con mucho que platicarles, hoy es viernes musical, por cierto.
2: Por fin, viernes musical, así que buenos días, bienvenidos y pásele a ponerse bien cómodo.
1: Así es, porque estamos listos para arrancar también. Ay, no sé si es groserísima la producción de este espacio y de este programa. Saludamos en la producción de digital a Fairfits, igualmente al buen Brian, que estará en unos momentos en las
2: calles. Que el Briantismo oficialmente ya es FIFAS. Ayer tuvo una intervención así entre todos, preguntas. Le rezamos y demás, y ya es un aficionado más de la selección.
1: Les voy a hacer una serie de preguntas a ambos, ¿sí? Tanto a Fer como a Brian, para que poco a poco esto les ayude. ¿Cómo esos quizzes que te hacían?
2: Va quiz
1: de tres preguntas, ¿no? Cuatro, para Correcto. Que poco a poco vayan, pues, ahora sí que afinando esa expertise, para que ya en los octavos, en los cuartos, ya sepan más.
2: Y dice Sergio, ya pueden analizar, narrar
1: y decir, y hasta platicar de otros equipos, ¿no?
2: Exactamente. Oigan, pues entonces a ponerse bien cómodos, porque hoy es viernes musical.
1: Hoy es viernes musical, es el viernes 12 de junio de 2026. Ahorita tocamos el tema de los partidos, todo lo vamos a platicar.
2: Se va a poner bueno, mano. Sí. Ya jugaron ayer nuestros rivales de grupo.
1: Ya también en la noche. Mm-hmm. Y vamos a arrancar con Milky, Just the Way You Are, la canción de Pibu, pues la del perrito.
2: Exacto, tu favorita, la que te transforma.
1: Me gusta. Comenzamos.
2: Odexa.

0: Ya son las 10:11 de la mañana a través de la frecuencia naranja. Y bueno, estamos aquí en Dos con Todo. Bienvenidos sean, váyanse integrando. Nos vamos juntando de este lado, por favor.
1: Hagan este fila, por favor. ¿Me recordaste cómo se llama este chavo de redes sociales? Que luego se encuentra así a personas y dice, hola, buenas tardes. Doña Mago, lo de la tanda. Y la señora, ay, ¿cómo sabe que me llamo así? Y después en las panaderías dice, hola, buenas tardes, vamos haciendo una fila del lado derecho. Y todos lo siguen. Fer Carnal.
0: Ese Carnal.
1: Me recordaste a ese Carnal.
0: Ese Carnal. Ahí está el Carnal, por cierto. Ahí andan en el móvil el Carnal.
1: Correcto.
0: Bueno, el caso es que hoy es viernes musical.
1: Musical.
0: Hoy es viernes musical. Y aquí va. Te va esto. A través del WhatsApp 777-300-957. Sabemos que ayer fue la inauguración. Todo muy bonito. Todo esto, Shakira, Maná, J Balvin. Oye, artistas.
1: Cállate los ojos. Vamos a comentar lo que dicen de Shakira.
0: Sí, lo vamos a comentar. Spoiler, nada más. Sí lo he escuchado.
1: Spoiler.
0: Lo vamos a comentar, pero.
1: Ajá.
0: Si ustedes tuvieran que proponer a un artista para la inauguración, hubieran propuesto, pero ya nos estamos hablando en pasado. Ajá. Algún artista para que cantara en el Mundial, en el Estadio Ciudad de México, ¿cuál hubiera sido? Al 777-300-957. Ustedes me han dicho, ya la neta en la inauguración hubiera puesto, no sé, en lugar de Maná, Cristian Castro. Y que cantara la de No Podrás, imagínate.
1: Puede ser. Pero si el fist tengo que imaginarlo, tengo que sentirlo, tengo que. Sí, sentir que estoy ahí.
0: Dijeron ustedes que hay estos de dos.
1: Yo tengo mi propuesta, obviamente.
0: ¿Tienes tu propuesta?
1: Que muchas de las quejas, y lo vamos a platicar más adelante, fue que pues no se siente como que toda nuestra cultura se haya demostrado en esta inauguración. O sea, como que. Me faltó. Creo que el parecer de todos les faltó. No he hablado con alguien que diga, no, me encantó, qué barbaridad.
0: Nada, que abrieran el telón y mole, sale esta canción.
1: Puede ser.
0: Digo, esta fue de bote pronto mi idea. No la tenía bien pensada, pero pues.
1: Y dice, como Cristian Castro es mi padrino. O sea, si me hubiera echado el paro de cantar.
0: Ah, ¿no? O sea, hubiera tenido tema y que de repente aparecía y diga,
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1: olvides. Ok. Sí, puede ser.
0: Una opción. ¿Ustedes qué artista hubieran propuesto en la inauguración del Mundial? A través del 777-300-957. Nota de voz. No más de 20 segundos. Menos. Platíquenos a través del WhatsApp. ¿Va? ¿Tú tienes alguna
1: vena? Tengo el mío. No es artista, es agrupación. Selfies, imagínate. Ok, me gusta que se encasó, pero bueno, tenemos, ¿no?, que poner de todo, claro, para decir: claro, esto es México, diversidad, cultura. Y de repente, imagina que esto es.

0: Y de repente.
1: De repente suena.
0: Van escuchando esto, mis
1: hermanos. Voltean.
0: ¿Eh? ¿Qué tal? Se cae el estadio y lo sabes perfectamente. Imagínate eso. Y de repente todos sacan su pequeña tejana aquí, ajá, en el estadio.
1: Su sombrero que les dieron ahí de, pues, del
0: que doblado, se, que se convierte en tejana si lo doblas de una manera diferente. Es que hasta eso faltó, caray. Eso. ¿Sí? Hola, mis
1: hermanos.
0: ¿Estás de acuerdo?
2: Y remachar.
1: Ahí está la puerta negra, la Black Door.
0: Ahí está.
1: Los que no mastiquen el español.
0: ¿Qué artista les hubiera gustado ver en esta inauguración?
1: Así es, a través del 777-300-957 en este viernes musical.
0: ¡Musical!
1: En lo que sí escuchamos, por ejemplo, en la inauguración, Los Ángeles Azules y Belinda.
0: Bien, Belinda, ganando por como ella. Siempre.
1: Sí,
0: oye,
1: ya, es que ya sin cantar.
0: Imagínate cantar en la inauguración.
1: Y aunque no hubiera cantado, ¿no? Hubiera estado ahí Belinda.
0: Sergio, sí, Belinda, todo, sí, está bien.
1: Sí, tú canta, no pasa nada. La que tú quieras.
0: La mejor participación de la inauguración.
1: La que siempre...

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14: 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Las 10:25.

0: 10:28, superestrella de Aitana. Vamos a darle porque ya hay participaciones el día de hoy en el viernes musical.
1: Desafinada, una disculpa, una disculpa.
0: No pasa nada.
1: ¿Qué nos dice? No pasa nada.
0: Pero que ya no vuelva a pasar.
1: Pero que no se vuelva a repetir.
0: Oiga, no, pero.
2: Buenos días. Nada más, nada menos que a los Tucanes de Tijuana. Imagínense cómo hubiera sido todo eso.
1: La historia hubiera sido completamente diferente.
0: Hoy estamos hablando en el Buzón Sugerencias, viernes musical.

0: después llega De Horro con los mismos Tucanes de Tijuana.
1: Oh, mezcla, mezcla.
0: Mezcla, mezcla, mezcla, mezcla. Y lo unes y lo unes.
1: Para que no diga la organización, ¿no? Ah. Que, ay, no, que. Tranquilo. También tenemos a alguien de Estados Unidos. Y va a ser lo siguiente.
0: Dice.
1: Eso, eso. Eso, eso. Es que, ¿sabes qué? Yo creo que le tuvieron miedo al éxito, porque imagínate estas rolas.
0: No, manches,
1: lleno de puros mexicanos. Evidentemente, sí había otro sudafricano por ahí. Pero imagínate, todos bailando, gritando. Se nos cae. Se nos cae el estadio.
0: Era prender a la banda, era prenderla, ponerla loca.
1: Se nos cae el estadio.
0: Ahí está. ¿Qué otras rolas proponen? A ver, venga.
2: Hola, hola, mis amigos de EXA. Oh. Pues yo creo que sería Banda del Mexicano.
1: Correcto.
2: Cuando vas al baile, ¿qué te dice tu mamá? El caballito. Así, bien prendido sería esa.
1: ¿Por qué no la contrataron a ella? Hasta la cantó chido, ¿eh?
0: Yo quisiera
1: mejor
0: tener
1: que el hijo de...
0: Yo quisiera tener el trabajo del hijo del señor.
1: Del señor, se me fue el nombre. Casi... No, ¿cómo se llama?
0: No sé, la niña sabe.
1: Se me fue el nombre.
0: Ay, no sé, Jin.
1: Casimiro, ¿va?
0: Ay, no sé, Jin, groserísima. ¿Cómo sabes tú el nombre, niña?
1: Ay, pues es un ícono.
0: ¿Por qué?
1: Ícono, y además es amigo de la niña.
0: Ah, no.
1: Ya nosotros inventando rumores aquí. De hecho, estuvieron casados hace años. Fue el primer matrimonio de la niña.
0: De la niña, ¿no?
1: Oye. ¿Ah, no? No, no, Casimiro es el papá.
0: Ah, no, ¿y el niño?
1: Dice que se casaron. Ay, no, y que se asalta con
0: el hijo,
1: la niña.
0: No sé. No, ¿yo qué voy a saber de su hijo? No. El niño, el cine.

0: Sí, hubiera estado
1: uno contra uno, ¿no?
2: Hubiera llevado algo más folclórico, ¿no?
1: Claro.
2: Entonces yo creo que con ellos dos hubieran tenido, con ellos dos, con Luis Miguel y Alejandro Fernández.
1: México en la piel, mi sefi, era esa. Imagínate nuestro Sol de México.
0: No, hombre, sí, es que sí, ahí sí hubiera estado complicado.
1: Carajo, contrátenos a la próxima. No, sí. No tienen ideas, no saben qué rollo. Dicen, híjole, con tantas cosas, ¿y ahora qué mete? Aquí estamos, podemos asesorarlos.
3: Como en la sierra de Chihuahua.
0: Y los chihuahuenses, aquí estamos, ¿no? Y, o sea, es la cuestión de armarlo.
1: Correcto, nada más participación complementaria. Dice, ¿por qué dónde quedaron canciones como Cielito Lindo, Guadalajara? Todos nos quedamos con esas ganas de escucharla.
0: Sí, ¿sabes qué? Y eso vamos a platicar más adelante, de la porra. Necesitamos un cántico para la porra.
1: Sí, caray.
0: Argentina tiene los suyos, algunos países tienen los suyos, o sea, para cantar. Deberíamos tener una canción como para estadio, ¿no? Debe estar padre.
1: Vamos a organizar las selfies también. Al parecer también tendremos que hacer eso para que todo salga bien en esta fiesta futbolera del verano.
0: En este viernes musical.
1: Y nosotros nos metemos a bailar a la cancha. Sí. Con trajes típicos chidos.
0: Con caballos. ¿Se han metido caballos a la cancha, Brenda?
1: No, bueno, también no podíamos meter ahí de todo. Por,
0: no, una charreada, ¿no?
1: Y Sergio, ¿por qué no hicieron un rodeo ahí?
0: ¿Por qué no capturaron a la vaquilla?
1: Hubieran metido unos buenos toros y se acabó.
0: Vámonos con tu partida, bebé. Entonces,

0: 10:42 de la mañana a través de XFM. Oigan, pues bueno, nosotros seguimos en este viernes.
1: Musical.
2: Así correcto. Es. Y seguimos con sus propuestas musicales. ¿Qué artista, qué grupo, qué rol incluso le hubiera gustado escuchar ayer en este evento de fútbol? Chequen nada más lo que nos dicen por acá. Hola, mis dos con todo. Buenos días. Sé que me van a funar. Oh, que la canción.
0: ¿Por qué?
2: Por mi propuesta.
0: ¿Por qué?
2: De este viernes. Musical. Pero sería Pepe Aguilar. Saludos. ¿Hablas de Pepe Jones?
0: Dios
2: mío. Madre
0: mía. Esa canción. Esa canción.
2: Tranquilo, señores. Y Sergio ya.
0: ¿Qué tal eso, ¿Qué tal esa? ¿Qué tal esa actuación?
2: No te enamores, ¿de qué tal?
0: Mírate, me dolió.
2: Tranquilo.
0: Ay, pero le di. Hasta sonó al aire, ¿verdad?
2: Sí, sí, sí. Le di unas palmadas, pero ahí está.
0: Órale.
2: Tranquilo, mi selfie. Ánimo, carajo.
0: Sí, hay que darle. Pero bueno, a escuchar al don Pepe Jones. Lástima por por su hija, que de repente hizo algunas cosas que no.
2: Y después también por él, que ya después se subió ahí a una actitud medio rara.
0: Pero,
2: bueno. Esta rola es una joya. Eso no le quita la joya.
3: Estoy acobardado.
2: Oye, como el meme de redes sociales que dice: si le creíste a tu ex todas las mentiras, que no le creas a la selección mexicana que va a clasificar.
0: Si tienes tenido relaciones tóxicas, que no tengas relación tóxica con la selección, por favor.
2: Si te trataba peor tu ex, mija.

0: Porque, ¿por qué?
1: ¿Por
0: quién es?
1: ¿Por quién es?
2: Por mujeres como tú.
3: Es correcto.
2: Amor.
0: Hay hombres como yo. Como Johnny.
3: Vamos a escuchar qué otra participación llega a través de WhatsApp.
4: Mi querida Prindiu.
0: Hola.
4: Excelente viernes, excelente fin de semana, lleno de bendiciones.
3: Gracias, igualmente.
4: Esa que me llevado, imagínense la chona, así como dijeron. La chona, y que de repente entre caballo dorado.
3: ¡Oh, caray!
4: De lujo. Y aparte, terminamos con chinelito borracho. ¿Qué tal, eh?
3: ¿Cuál es ese de chinelito borracho, Miguel?
0: ¿Chinelito borracho?
3: Sí, ¿cuál es esa? Pero claro, fíjate que hablando de caballo dorado, se armó el baile afuera del estadio. Literalmente.
0: Sí, sí,
3: pero así.
0: En el Ángel también, ¿no?
3: Monumental, el payaso de rodeo.
0: Y luego el chinelito borracho es esta.
3: Ah, entiendo.
0: Para bailar, ¿no?
3: Bien. Sí.
0: Buena opción, buena opción.
5: También podría poner una de la banda Maguey. Uh-huh. El alacrán tumbando cañas.
3: ¿Cómo no? Esa no, que me recuerda a mi Zacatepec, mi César.
0: No, está tranquila, mitad, métele un hielo. Ya están jugando en el Atlante, ya van a enfrentarse contra el AME. Pues ahí ya tú hubieras avivado, ya habíamos estado en un palco ahí.
3: Así
0: en
3: que,
0: el
3: Zacatepec. Duro.
0: O sea que sácate para allá.
3: Sácate para allá, mi selfie.
0: ¿Dónde está?
3: ¡Rolota!
0: Ya hemos tenido un palco ahí para el América, el Atlanta América.
3: ¿Ora por?
0: No sé, pues.
3: ¿De tu parte o por qué?
0: No.
3: ¿Me estás queriendo quemar a nadie, mi selfie? ¿Qué pasó?
0: ¿Quemar por qué? No, al contrario. Comentar una vivencia.
3: No mata simio.
0: Es comentar vivencias. Es comentar vivencias, nada más. No es quemar.
3: ¿Pero en el Atlanta por qué?
0: No sé, pregunto nada más.
3: No. En otros equipos, mi selfie. Bien, buena propuesta ver, musical. Me gusta.
0: Buenos días, dos con todos, señorita Brenda. Batman Campos y Sergio Martín Oli.
3: ¡Órale!
0: ¡Ahora!
3: No, sí, me gusta ser el Brody. Está bien, lo tomo.
0: Yo creo que México va a ganar. ¡Ahora!
3: 5-0.
0: Pero ese fue ayer.
3: Ese fue ayer.
0: Sí, no ganó. Buenos días con todos, señorita Brenda Batman y Sergio Iniesta. Yo hubiera llevado a los Tigres del Norte para cantar a.
3: Del rincón. Está bien, eres de los míos.
0: ¿A quién usted que está escuchando a través de la frecuencia naranja, a qué artista o grupo hubiera llevado el día de ayer a la inauguración en el Estadio Ciudad de México? Va, dice.
2: Yo fui campeón en el amor.
3: Ay, mis Tigres del Norte. ¿Por qué no? ¿Por qué no los llevaron?
0: Son caros, ventas, yo creo que son caros.
3: No, lo que hubiera costado. Selfie, si los boletos estaban carísimos.
0: Pues sí.
3: ¿Tú crees que no lo hubieran sacado para pagarles a mis Tigres del Norte? Hasta de grapa, sino conociendo a mis tíos. Yo, bien alucinado.
0: Van a cantar en Estados Unidos, vas a ver. Tíos. Y en Estados Unidos aparecen, ¿no?
3: Ay, no, man, no me doy un tiro, ¿eh?
6: Hola, con todo, buenos días. Yo definitivamente si me hubiera ido por los Tucanes, hubiera estado padrísimo. Gracias, buen día.
3: Mira, los Tucanes y los Tigres son de lo que más se repite. Nos hubiera encantado verlos. Imagínate una fusión de ellos dos.
0: Sí.
3: Wow.
0: Y se llevarán bien.

0: ¿Cómo se llama? Bien con Bronco también. Bronco también ha estado bien.
1: Sí, Bronco hubiera estado bien. Bueno, ahorita ponemos a Bronco.
2: Ahorita ponemos a Bronco, va. Me late en lo que nosotros vamos mejor con Pizza Rap y Quevedo.
1: La sesión número o volumen 52.
0: Que si hubiera habido una inauguración en Argentina, llevan a Quevedo.
1: También, seguramente.
0: No, llevan a Bizarra.
1: De hecho, sí es Bizarra. Sí, en todas partes.
0: Llega el club.

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0: Nuestra zona de Gloria Trevi en EXA 95.7. Oigan, seguimos aquí en Dos con Todo con este viernes musical. Ya más adelante vamos a debatir cómo estuvo el tema de ayer, la inauguración,
1: sí, señor,
0: y todo, y el partido, claro, porque se tiene que comentar, hay que platicarlo, ¿no? Y dar puntos de vista y opiniones. Pero pues de la fiesta es así, siempre hubo, ¿no?
1: Correcto.
0: La fiesta nunca paró.
1: Y sigue, a través de las redes sociales.
0: La fiesta también.
1: Hemos visto bastantes videillos de cómo es que en Mexicanos en Fiesta, yo no sé si pidieron el día, mis selfies, yo no sé cómo le hicieron, pero muchos siguen todavía en el festejo, digámoslo así.
0: Sí, todos se la siguieron, incluso pidieron hoy, o sea, pidieron ayer y pidieron hoy en la chamba para poder faltar. Mm-hmm. Vamos a escuchar qué más nos dicen como viernes musical. Hoy estamos hablando de propuestas de artistas o de grupos que hubieras tú puesto, o uno o varios, en la inauguración.
2: Pues con todo, buenos días.
0: Bien, amigo.
2: Pues previo a la ceremonia de inauguración del mundial, pusieron ahí en el Azteca a Selena y se prendió el estadio. Se puso bueno. Saludos.
1: Saludos, Selvis. Era. Imagínate un holograma de Selena Quintanilla.
0: Dicen ahí.
1: Me desmayo.
0: Tengo motivo bailando.
1: A ver si que me desmayo, mi jefe.

0: guapísima Brett Dukes.
1: Gracias, caballero.
0: Y el increíble y todo caballero.
1: Ah, ¡ay, ahora!
2: ¿Qué te tomas?
0: Y también le mandamos saludos.
2: ¿Qué te tomas?
0: Al rompecorazones, Eddie Lover. Oh. El joven, véntaselo miedo. Oh. El señor de la noche. Oh. Yo para...
1: Vamos, que ahorita no anda aquí.
0: El mundial en la cual. Hubiera incluido también otro clásico de México.
2: ¿Cuál, carnal?
0: Ramito de Violetas. Uf. Con mi banda El Mexicano. Uf. Sí, con todos los que ya hemos propuesto, yo creo que más que inauguración hubiera sido...
1: multiverso, ¿no?
2: Algún festival.
0: Concierto.

0: Es el día de ayer en la inauguración. ¿Les gustó o no les gustó? Y agregan, ay, yo agregaría este. A ver qué sale, ¿no?
1: A ver, otra propuesta de selfies, ahí la tienes a la mano si quieres. Date.
0: A ver, pues, pensaba una, mi tío. Ajá. Pero digo, para que ya no... Ya, para cambiar de canción, no poner la otra, porque creo que en el musical pasado lo pusimos. ¿Ah? Pondremos esta.
2: Llévame contigo.
0: A mi tío padrino.
2: Aunque tenga que ser...
1: Ay, ay, mirando así como si hubiera tenido algo como muy pulido.
0: Un día te invito al rancho de mi padrino, allá en la United States of America.
1: Pero dices, y nada, no sé.
0: Pues es Bobby Pulido. Se murió el amor.
3: ¿Y yo?
0: Sí, todos a bailar. Los temones, los temones. Después de ganar la Sudamérica.
1: Eso, eso, eso. Me gusta.
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1: Ahora que si nos vamos a las rolas que estaban pegando hace un tiempillo, como mi Bobby Pulido.
0: Un tiempillo.
1: Por aquí dice, dos con todo. ¿Qué les parece? Banda El Recodo. Lala. Ponen por acá y yo digo...
0: La rola. La expresión, ¿no? Buen día.
1: Imagínate eso en el estadio.
0: ¿Quién sabe si muchos la verán? Porque muchos se veían mucho vuelvo y bonita, ¿va?
1: ¿Y qué? ¿No? Si escuchas a la banda El Recodo, dices que baila mi selfie.
0: ¿Qué es eso?
1: O sea, ¿eso qué es?
0: No, se baila.
1: Amiga, ¿para qué desfigurar? Hubieran hecho lo que sea. Por lo tanto, hubieran dicho que baila.
0: Y dice...
1: ¡Claro!
0: Dice...
1: ¡Esa no! ¡Esa no, mi selfies! ¿Cómo es el meme? Esa no, porque traigo saldo.
0: No, porque traigo saldo.
1: Correcto. ¿Qué otra rola, qué otro artista, qué otra agrupación debió estar ayer en la gran inauguración a través del WhatsApp?
0: 777-300-957. ¡Aguas, aguas, aguas, aguas!
1: ¡Oh, no! ¡Casi me caí! ¡Ay, sí! ¿Todo bien?
0: Es que fue... Me tropecé.
1: Por querer bailar y estar poniendo audios y por querer estar al aire.
0: Pero ¿cómo dice Benay? Dice...
1: ¡Todos juntos, sin caerse!
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1: Mi sueño de alado siempre fue ser uno del... Manda El Recodo.
0: Ay, eso es bien groserísimo. Aquí la niña, no te enamores.
1: Aguanta, niña. Como no que manches. Sí, se acordó de alguien, ¿no?
0: Ajá,
1: como que
0: las, suspiró de la las niña. Épocas, ¿no?
1: Ay, niña, tranquila,
4: hola,
1: niña.
4: Buen día.
0: ¿Qué hubo?
4: La verdad, yo hubiera puesto a Los Tigres del Norte.
1: Okay. Es correcto. Otra rola de Los Tigres, mis selfies.
4: Pero bueno, estuvieron bien los que estuvieron cantando, pero Los Tigres del Norte creo que son un icono de México.
1: Correcto.
4: Eso, perfecto.
1: Correctísimo.
4: Saludos. Yo tampoco fui a trabajar hoy.
0: Ah, no, amigo.
1: No, pero nosotros sí vinimos. No, nosotros sí me... Ah, no, digo por los que yo dije, ¿cómo lo hace, no?
2: Aunque la
1: hasta ahorita van ganando mis Tigres del Norte, quiero que lo sepan.
0: Día, aquella perra amarrada,
1: oye,
0: la que
1: no,
0: dice
1: selfies.
0: Los Tigres del Norte, muchachos.
1: Tranquilo, selfies, tranquilo. Más participaciones llegan a través del WhatsApp y los pondremos más adelante en este viernes.
0: Música.
1: Música.
0: Ahí está lo que nos vamos nosotros a escuchar. Cambiar un poquito de música, a ver qué tal eso, ¿eh?
1: Eso, le.
0: Muy versátiles.
1: Bien.
0: Esto se llama Talk to You a través de la frecuencia naranja. Estamos en Dos con Todo.
1: Contrátenos a la próxima, por favor.
0: Por favor, vamos
1: para saber
0: a
1: qué
0: DJs,
1: hacer,
0: ¿no?
1: Sí, bailar, lo que necesiten, lo que ocupen, básicamente.
0: Así es, a través desde la frecuencia naranja estamos en Dos con Todo de aquí hasta la 1 de la tarde.
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1: Con Texas.

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0: Perfecto, no te me vayas, ¿eh? Porque aún vamos con más a través de Exa 95.7. 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

0: Con 34, seguimos con ustedes hasta la 1 de la tarde, 3 horas de interacción en vivo de lunes a viernes en 2 con Tokio. Y mañana en programas individuales también, por cierto, habrán de invitarlos porque también hay programas individuales.
1: Correcto, bien, pueden escuchar de 1 a 4 de la tarde todos los sábados a través de La Cabina Exacta, La Cabina en Arenga.
0: Correcto.
1: ¿Y Sergio Vieta?
0: A mí me pueden escuchar desde las 6 de la tarde, fíjense, hasta las 10 de la noche, man. 4 horotas. Aquí los sábados, así para que nos manden mensaje y estén interactuando con nosotros. Y vamos con más participaciones a través del WhatsApp. Dice, estimadísimo, 2 con todo, ¿cómo están?
1: Hello.
0: Beli nos falló.
1: Beli, Beli.
0: Hubiera salido con la de...

0: uno mismo.
1: ¿Tú y yo? ¿O quién?
2: Sergio, Sergio.
1: Ya lo habíamos puesto ese.
2: ¿Por qué no han puesto Sergio el bailador selfies? Esa es otra de mis propuestas, por favor. Si se puede, en este viernes. ¡Música! ¡En honor!

0: Y sí, las ha enloquecido.
1: Las hemos enloquecido. Vaya que, vaya que, vaya, vaya que sí.
0: Las ha dejado bien.
1: Que no me digas, ni me digas.
0: ¿Bromas? ¿Qué otra canción nos llega a través del WhatsApp?

0: aquí lo que el cliente pida, mis selfies. Yo en este viernes. ¡Musical! ¿Es correcto? Eso.
1: Y dice. Ah, Mary. ¿Tú te llamas Mary? Ah, la María. Correcto, dice.

0: redonda.
1: Hora redonda.
2: Así dicen.
1: Redondita, ¿cuál redonda? Dos con todo. No sé si idea que ver o no, pero yo pondría Garibaldi.
2: Órale.
1: ¿Qué tal si hubiera escuchado? Te andabas haciendo.
2: La burra.
1: No era, no, Selfie, no es la burra, es la mula.
2: No, la burra, la mula. Ah, la burra.
1: Sí, yo creo que esta ya se ve muy de concierto, de tío, festival. ¿No? No sé si de inauguración, pero.
2: Ya, ya todos haciendo la viborita, ¿no?
1: Oh,
2: Ya pondrían ya la happy hour, ¿no? Ya la de.

0: que dejaste. Bueno.
1: Órale, órale. Que les voy a decir algo. Grupo Frontera hizo la canción oficial, entre comillas, para México. Pero ayer en la transmisión obviamente no la pasaron. Supongo que en el estadio sí la pusieron.
0: Ahí está, a través del WhatsApp. Hoy en Dos con Todo. Viernes musical. ¿Qué artista o grupo hubieras llevado tú el día de ayer? ¿Y qué rola? Te hubiera encantado. Dice más o menos así, 1%.
1: Y

Ya es viernes, ya es viernes, así que a darle hoy, día de hoy, en el buzón sugerencias de dos con todo. Cada viernes hacemos esta dinámica con ustedes, de que ustedes nos proponen una rola y la ponemos al aire un cachito para cantar y bailar. Hoy viernes musical, en el tema de hoy.

0: la cabeza.
1: Que sí me ves.
2: A la cabeza.
3: La de la cama.
0: Del norte. Más adelante les pongo más participaciones.
2: Ah, pues es lo que nosotros vamos a escuchar. Let me be. A través de la frecuencia naranja de Second Voice.
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2: ¡Vamos con todo!

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2: Yo feliz de la vida. Brian, gracias, amigo. Aquí también en la promoción en calle, allá en cabina, que dice Malao Mazón. Soy Paul, invadiendo el espacio 2 con todo. 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
13: Las 11:51.

0: Casi mediodía.
1: Qué rápido ya, caray.
0: De volada se va la vida.
1: Mira, por acá, otra participación y nos vamos ya con lo que se vive.
0: Pues
1: en el
0: quieres
1: partido.
0: Platicar un poquito del partido, vamos, vamos, si quieres, poco a poco, platicando.
1: Okay, no los aguantamos.
0: ¿Les gustó?
1: No pasa nada.
0: Ahorita desde la inauguración, pues no me gustó. Fácil.
1: ¿No te gustó por? A ver, pero explíquenos.
0: La sentí muy flat. Los artistas bien, digo, o sea, ya sabemos que a lo mejor no corresponde, como lo comentábamos fuera del aire, no corresponde por parte de México meter mano a este show. Pero, no sé, sentí que les faltaron más escenografía, más elementos para vestir un poco y cambiarle un poquito el tema visual, porque estaba muy cansado que todos se hicieran en el mismo escenario, ¿verdad?
1: Sí, correcto. Además, ¿sabes qué? Y yo creo que muchos van a coincidir conmigo. Yo creo que el escenario era bastante grande, vistoso hasta cierto punto, y eran muy pocos bailarines. O sea, obviamente en tomas a detalle se veía padre porque estaba el cantante que estaba en su turno cantando y bailarines por ahí. Pero ya cuando hacían tomas generales y ya veías todo, decías, ¿cómo? Nada más se ve como un grupito ahí bailando. Sí. No sé, creo que estamos muy acostumbrados a shows como del Super Bowl, donde vemos grandes producciones, muchos bailarines, cambios de escenario. Entonces yo creo que evidentemente eso hizo que pues subiéramos mucho nuestras expectativas y ayer nos quedáramos como, más, repito una vez más, porque México es de los países con más cultura en el mundo. Sí, creo que pudieron haber explotado mucho más cosas que las que vimos.
0: ¿Qué haces como siendo FIFA? Llamas a, no sé, a una persona de cada estado y que te dé algo padre de su estado y armas algo bonito con eso, ¿no? Los elementos y ya. Digo, ahí eso fue. De allá en fuera, pues lo del tema de Shakira, que Shakira, pues, la vieron como dudosa. Muchos pensaron que no era Shakira, otros dijeron que sí. Para empezar fue playback y luego.
1: Sí, no, ¿cómo se llama esta doble de Shakira?
0: No sé, pero siento que fue ella.
1: La Fer nos escuchó. ¿Cómo se llama la doble de Shakira? Becky Beca, ¿cómo se llama? Shakibeca. Muchos decían que era incluso ella, porque se veía muy extraña. Incluso hay videos donde se filtra antes de entrar al escenario y se está maquillando mucho cuando se sabe que, pues, Shakira no es tanto de maquillaje. Ahora, nunca se quitó los lentes. En fotos que subió ella a redes sociales tampoco se quitó los lentes y el cabello lo tenía muy puesto para adelante. Y algunas fotos donde se le nota más el rostro, se ve un rostro más ovalado,
0: sí,
1: más grande.
0: Quitó los lentes, ¿no?
1: De lo normal, exacto. Entonces muchos decían, ¿es real? O sea, ¿será esto o no? ¿O por qué quizás hizo algún arreglo por ahí que le hiciera lucir diferente? Pero sí, yo creo que hasta la mismísima Shakira, que es la diosa de los mundiales en cuestión de música, en cuestión de producción, también me quedó.
0: Ya a lo mejor llegó como el momento de decirle adiós a Shakira en los mundiales,
1: sí,
0: ¿no?
1: Porque yo creo
0: también,
1: que sí, es una
0: digo,
1: etapa.
0: La canción que sacó de Die Die, digo, no está mal, pero bueno, también la cantó y pues a muchos con que dijeron, ¿no? Esto y cuestión de inauguración del mundial. J Balvin lo logró, faltó una canción que me había gustado más, sí.
1: Sí.
0: Pudo haber cantado otras. Maná también cantó la que se esperaba, porque
1: sí, bien,
0: Maná
1: por
0: tiene
1: parte
0: romanticones
1: de
0: y de todo. También, ¿quién cantó?
1: Los Ángeles Azules y Belinda.
0: Ángeles Azules, pues, se esperaba.
1: Participación muy rápida. Danny Ocean, sí, no me agradó del 100%.
0: También.
1: Evidentemente todos hicieron playback, pero ¿sabes qué no me gustó de Los Ángeles Azules? Y yo los TQM, que como que sabían que era playback, entonces ya estaban como en automático con sus manitas,
0: sí,
1: aunque no
0: tenía una tarola,
1: aunque no fuera
0: más,
1: con
0: ¿no?
1: el ritmo, ellos ya estaban así de, bueno, ya, solo hay que sonreír
0: tocando
1: y ya.
0: Instrumentos.
1: Sí,
0: y ya,
1: no me agradó por completo.
0: Pista. Entonces fueron varias cosas, que hubo detalles en la inauguración. ¿A ustedes les gustó? A través del WhatsApp empezamos a debatir y ya vamos a pasar con el partido.
1: Correcto.
0: Más adelante, ¿vale?
1: Y vamos a seguir con más participaciones en este
0: ¡órale!
1: Viernes.
0: ¡Rolón!
1: Musical.
0: Enrique Iglesias, noche de día, hoy.
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1: Vámonos a Los Campeche News, que encima sirve más como Campeche News, mundialista,
2: mucho más,
1: ¿no?
2: Sí, enfocado.
3: Futbolero, ¿no?
2: Bueno, vámonos con el clima de una vez, como ya es costumbre y tradición. En Cuernavaca, Morelos, hay una temperatura de 21 grados centígrados, la máxima será de 22 y la mínima de 15. Hay pronóstico de lluvia a partir de las 3 de la tarde. En Jutepunk, el clima, la temperatura es de 24 grados centígrados, la máxima será de 26 y la mínima de 18. Estará mayormente nublado y también hay pronóstico de lluvia como hasta las 5 de la tarde. En Xochitepec, la temperatura es de 27, ya me estaba yo alocando.
3: Agua, sí.
2: 27 grados centígrados, la máxima es de 30, la mínima es de 20 y también hay pronóstico de lluvia, pero a partir de las 6 de la tarde en Xochitepec. La temperatura es de 28 grados centígrados, la máxima será de 30, la mínima de 21 y hay pronóstico de lluvia a partir de las 6 de la tarde. Y por último, en Temixco, la temperatura es de 26 grados centígrados, la máxima será de 28, la mínima de 19 y también hay pronóstico de lluvia como a las 5 de la tarde.
3: Oigan, ahorita ni lo piensen ir a Ciudad de México, ¿eh?

0: tengan sus precauciones, pasen todo para mañana o para más tarde y pues les seguiremos informando a través de las redes sociales. Pero bueno, ahorita no tomen, no tomen la carretera. Ahora sí.
1: Ahora sí, vámonos con lo bueno.
0: ¿Qué pasó el día de ayer? Ya hablamos de la inauguración, todo. Mira, mención especial, y eso va a haber mucho contenido para estas semanas, incluso todo el mes que va a ser el Mundial. El anfitrión México, o sea, somos los mejores anfitriones, yo creo que de todo el planeta. Uh-huh. Eso sí. Hay muchas cosas en redes sociales que están saliendo, videos de la lluvia de ayer, de la Independencia, de afuera del estadio, de las casas, en los hogares, tantas cosas que salen random, pero chistosas y a la vez que te hacen sentir así chido por el tema de que México le ganó a Sudáfrica, ¿no?
1: Uh-huh, correcto.
0: Eso lo dejamos a un lado. Está muy bonito todo. Pero el partido, Brenda, ¿tú cómo lo viste?
1: Vámonos con lo futbolístico, mis Elvis, porque sí, aquí sí hablamos evidentemente de este deporte, de este evento del verano, pero desde un lado, obviamente, periodístico. Y por eso vamos a analizar rápidamente el partido. Me parece que México sale con, digámoslo así, sus mejores hombres de titulares, algunos quizás no presentes por lesiones o porque no están al 100 todavía. Y después de eso, y después de ese primer gol, me parece que México como que no fue a buscar más cuando estaba en la vibra de poder anotar el segundo. Luego vienen las expulsiones, mis selfies. La primera por parte de Sudáfrica, México se queda un ratote con un hombre de más, y no se notó, todo lo contrario. Al parecer Sudáfrica de ahí como que se envalentó y dijo, órale va, voy, yo empiezo a meterle más galleta, y no parecía esto que fuera, pues sí, realmente un partido con más jugadores, en este caso México.
0: Sí.
1: Viene, así se va el primer tiempo, México ganando 1-0, al final del primer tiempo una que otra de peligro, y en este segundo tiempo me parece, es que ¿sabes qué? Siento que el Vasco hace mucho eso, no hace cambios ya para empezar el segundo tiempo con jugadores, eso es siempre algo característico de él, deja unos cuantos minutos y después hace los cambios. Entonces en este caso deja a Brian Gutiérrez, que había tenido cierto nerviosismo, tenía tarjeta amarilla, no estaba jugando bastante bien, ojo, es un gran jugador, pero pues sí, claro, joven, debut mundialista, no sabes cómo manejar los nervios, y después vienen los cambios. Viene otra expulsión por parte de Sudáfrica, Selvis. Menos dos hombres y aún así México no, nada más no le veía por
0: dónde.
1: Parece
0: que le estaban quitando los jugadores a México y no a Sudáfrica, ¿no?
1: Sí, pero bueno, después de estos cambios donde entra Gilberto Mora debutando también, siendo el jugador más joven de toda la Copa del Mundo, es mexicano Gilberto Mora, ayer debutó. También por ahí metieron a Alexis Vega, que también viene de unas lesiones, entonces al 100% no puede estar. Y me parece que así le da un poco de refresh ahí a lo que se estaba haciendo en el medio campo, y es cuando mi piojo, mis Elvis, se luce, obviamente, de las Chivas y le pone esa asistencia a Raúl con la mano, remata y anota su primer gol en Mundiales, Raúl, después de tener ciertas convocatorias. En conclusión, me parece que México, híjole, le faltó mucho en este segundo tiempo, no supo aprovechar las oportunidades que tuvo y esto no les puede pasar, es lo único que voy a decir, en un partido contra Corea, por ejemplo, del Sur, que son personas o selección más preparada que en este caso Sudáfrica.
0: Sí.
1: Me preocupa un poco, espero que no pase en los próximos partidos.
0: Corea y Chequia quedaron 2-1, ganó Corea del Sur 2-1 en Jalisco. Va el próximo partido de México el jueves que viene, en las 7 de la noche. Pero bueno, ya al agregar a Brenda, nada más lo que nosotros hicimos es ganar a la mexicana. Jugamos mal, pero ganamos. Y aquí lo que yo también quiero agregar es que tenemos que echarle más ganas, mano. Porque si vamos a jugar así el segundo tiempo, o vamos a jugar así cuando metieron el primer gol y fue de bajada el equipo y al final estuvo hasta aburrido el partido en algunos momentos, nos va a ir un poco difícil contra Inglaterra, va a estar complicado y alto partido. Esperemos que no, que fueran los puros nervios. Ya a partir de este momento agarren la onda para que con Corea y con Chequia den un gran resultado.
1: Ahí está el pequeño resumen de este primer partido. Usted platíquenos qué tal lo vio, qué tal lo vivió a través del 777-300-957.
0: Aquí estamos para escucharlos, den opiniones, cómo vieron, cómo le va a ir a la Sele, en lo que escuchamos a Xavi con Dosis.
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0: 12:41, ya casi nos vamos, no sin antes invitarlos a nuestras redes, estén pendientes a Exa Cuernavaca, viene promoción pa. Nada más hasta ahí le dejamos ya.
1: Nada más, hasta ahí le vamos a dejar, porque sí, aquí festejamos absolutamente todos mis selfies, dependiendo el mes, dependiendo la fecha, y por supuesto en la Frecuencia Naranja tenemos sorpresas para todos ustedes.
0: Así es, de esto domingo al otro es el Día del Padre, acuérdense, no se vayan a ir de filo que por fútbol y todo. Pero pues bueno, para que recordemos esta fecha tan importante en este mes. Va, entonces, síganos en las redes Facebook, Instagram, TikTok, YouTube y en Exa Cuernavaca. Y ya subimos a La Naranja también para que la vean. Ya vayan a visualizar qué hubo con eso, con Paul, Brenda y su servidor. Se puso buena la cosa, se puso interesante, pronósticos y todo.
1: Siempre se pone bueno el cotorreo en Sala Naranja, así que chequen todo el contenido que tenemos en redes sociales y las sorpresas que vienen además ahora. Pues con todo este mes. Por cierto, selfies, regresaremos con las últimas participaciones del el viernes musical. ¿Qué es? ¿Qué artista? ¿Qué agrupación? ¿O qué canción te hubiera gustado escuchar en la inauguración?
0: En lo que nos vamos a escuchar a Mar Solís, fuiste tú, siendo las 12:42.
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0: ya. Fuga la oruga, Bernal, ha sido todo por hoy. Ya vámonos el fin de semana, hombre.
1: ¡Vámonos! Porque por fin ya es viernes. Hay mucho fútbol. Hay también tiempo para pasar en familia, para descansar. Haga sus planes y también tome sus precauciones si es que se va a mover de aquí de Morelos y va para la Ciudad de México, etc, etc, etc. Sí. Gracias también en los controles y la producción de este espacio a la Bebe Capuchere. Expresan así
0: ahora. Bibis. Y pues bueno, bien dice Brenda que hay mucho fútbol. Ahorita a la una juega Canadá-Bosnia. Uh-huh. Va a ser partido inaugural de en Canadá.
1: Correcto.
0: Va a ver con Toy Show. Y a las 7 el de Estados Unidos contra Paraguay, que partido inaugural también será.
1: Correcto.
0: ¿Va? Para que no se lo pierdan. Nosotros ya nos vamos, nos despedimos, volvemos mañana con programas individuales, ya se lo habíamos dicho, el lunes volvemos en punto de las 10 de la mañana en Dos con Todo a través de 95.7.
1: Dicho esto, gracias por acompañarnos toda esta semana, como dijo Sergio, lo esperamos mañana en Sábados de Cabina Naranja, cuídese mucho, bonita tarde.
0: Buena tarde.
2: Buena tarde.
1: Y en todas partes.
0: Ponte Exa FM, buen fin de semana, los queremos.
1: Ponte Exa, bye.
0: Hasta el lunes, bye.

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5 minutos, damas y caballeros, sean ustedes bienvenidas, bienvenidos un día más, un programa más a través de la Frecuencia Naranja. En la producción de este espacio está mi querida Vivi el día de hoy. Mi nombre es Ian Cuellar y como todos los días te vamos a estar acompañando a través de Exa FM, a través del 95.7 de tu radio, y vamos a estar platicando acerca de todo lo que está sucediendo con respecto a la celebración deportiva que estamos viviendo en nuestro país, en Estados Unidos y en Canadá. Hoy hubo otro partido, al rato hay otro partido de esta competencia. Vamos a estar platicando todos estos detalles. Vamos a estar platicando obviamente de la actuación de la selección mexicana de fútbol. Vamos a estar platicando también acerca de un tema más. Tendremos, querido Ian, y como siempre, una historia de terror, como ya caracteriza este tremendo programón. Así que váyanse poniendo cómodas, cómodos. Sean ustedes bienvenidas, bienvenidos a este espacio donde te voy a estar acompañando hasta las 8 de la noche. Un beso menos es lo que vas a escuchar a cargo de Lena Rose, y lo escuchas a través del 95.7 de tu radio. En todas partes, yo me llamo Ian, Pontexa FM.

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2: Tarde con 13 minutos, damas y caballeros, tenemos que hablar de un tema más, y el día de hoy, damas y caballeros, pues bueno, todo el mundo ha hablado de lo que sucedió el día de ayer en el partido entre México y Sudáfrica, un partido que, vamos a ser muy honestos, vamos a ser claros ante esta situación: México fue una verdadera porquería. Esa es la realidad, damas y caballeros. Fue una verdadera vergüenza lo de México el día de ayer. Y podrías decir, Ian, pero tú que estás drogado, ¿qué te pasa? No. Fíjate, Vivi, casualmente, hoy no. Pero la situación con la selección mexicana de fútbol es algo muy interesante porque tenemos, y bueno, lo dijo el Vasco Aguirre terminando el partido muy enojado, México no jugó a nada. México únicamente aprovechó los errores de Sudáfrica. Eso fue todo lo que sucedió el día de ayer en el partido entre México y Sudáfrica, en el partido inaugural. Y después, en la noche, jugó Corea del Sur en contra de República Checa. Y ahora déjame decirte algo, Corea le ganó 2-1 a República Checa y yo vi mucho mejor a Corea del Sur y a República Checa que a México y a Sudáfrica, Ahora, haber ganado el primer partido prácticamente te asegura la clasificación, aunque sea en tercer lugar. Pero la realidad es que no nos conviene, digámoslo de esta manera, por el tema de la localía, quedar en tercer lugar o quedar en segundo lugar. Ahora, ¿podría ser que México clasifique? Bueno, sí, lo más seguro es que clasifique en segundo o en tercero, pero pues lo más conveniente era que clasificara en primero. Bueno, se ganaron los tres primeros puntos, pero a partir de ahí, pues bueno, sabemos perfectamente que el siguiente partido será en contra del rival que tienes presupuestado desde el inicio a vencer, que sería Corea del Sur. Ahora, Corea del Sur también tiene tres puntos. Corea del Sur, pues también puede ser uno de los rivales más complicados de la fase de grupos para México, y ya veremos qué es lo que sucede, pero bueno, la noticia realmente es que México ganó el primer partido del Mundial, rompió una, pues podríamos llamarle maldición, en donde no ganaba en los partidos inaugurales. El Tri, bueno, Brian Gutiérrez, te lo juro, Vivi, te lo juro, si hubiera entrado yo, le pego mejor al balón que Brian Gutiérrez. Una cosa asquerosa. El tal Arangel, cada vez que tocaba el balón me ponía nervioso, Vivi. O sea, imagínate, al grado que jugando el tal Arangel, yo dije, no, si metan a Ochoa. Imagínate cómo estaba la situación. Ahora, hay una expulsión por parte de la selección mexicana de fútbol. Se va uno de los hombres más importantes en la defensa. Ahora, va a jugar el Machín, probablemente juegue Edson Álvarez de titular, pero ya se perdió el siguiente partido, uno de los elementos más importantes de la selección mexicana de fútbol en la defensa. Fíjate, yo en algún momento hasta dije, metan a Rafa Márquez, ahorita, que se meta el Vasco Aguirre, aunque sea, no sé. Pero la verdad, México, pues sí, alegró muchas, nos alegró absolutamente a todos, ¿no? Por los festejos con los goles, pero para ser honestos, ya viendo las repeticiones del partido, México no jugó a nada, México no tiene con qué ganarle a Corea del Sur el día, la próxima semana, Ahora, esperemos que sí ayude el jalón de orejas por parte de Javier Aguirre después del partido para que las cosas cambien, porque una selección que sale a jugarle de tú a tú con la selección con la que ayer jugó México, no creo que le hagamos ni cosquillas a Corea del Sur, No lo creo. Pero bueno, de todos modos, yo aposté a que México se quede en la fase de grupos. Entonces, 5 con 17 en todas partes, Pontex FM.

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0: Dicen que fue aprendiz de Buda, que meditó 70 días y 70 noches bajo el agua. 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
1: 5:36 PM. El día de hoy, como todos los días, te traigo una frase trascendental. Una frase para el día de hoy, 12 de junio del 2026. La frase dice lo siguiente: hay días en los que avanzar significa correr. Y hay días en los que avanzar significa simplemente no rendirse. Ambos días cuentan como progreso. Hay veces, o más bien, no siempre, se gana con velocidad. Hay carreras en esta vida que son carreras de resistencia. Que no gana el que llega más rápido, sino gana el que no se rinde en el camino. Paso lento, pero paso firme. Paso constante. Y dicen por ahí que la forma más rápida de llegar a algún lado es despacio, pero sin pausas. Todo el mundo y en las redes sociales parece ser que tenemos que ir todos a velocidades extremas y que todos deberíamos estar haciendo millones de dólares en este momento, todos deberíamos tener la casa de nuestros sueños ya, todo el mundo tendría que tener la familia de tus sueños, todo el mundo tendría que ya tener la vida resuelta, pero la verdad es que no. La realidad es que no es así. La realidad es que a veces tener fortuna es simplemente una comida con tu familia. A veces tener fortuna es despertarte a un lado de la persona que amas. A veces tener fortuna es simplemente ver sonreír a tus padres, a tus hijos, a tus abuelos, a tus hermanos. A veces simplemente la felicidad cabe en un gol, como ayer. Y hay veces que también tenemos que poner el freno de mano y comenzar a ir más lento, más firme y más constante. Porque no todas las carreras son carreras de velocidad. De hecho, casi ninguna es carrera de velocidad en la vida. Todas requieren perseverancia, constancia y, sobre todo, no rendirse. 5:39 en todas partes. 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

través de Exa FM entre Marshmello y Manuel Turizo. Oigan, el día de mañana hay un momento deportivo que no te puedes perder. Bueno, tenemos un montón de partidos, te lo voy a platicar en un momento más en el Pibe Cuellar, toda la cartelera deportiva, porque no solamente hay fútbol, pero también tenemos de otros deportes y lo vamos a estar platicando. Y además, ya viene, querido Ian, ya viene la historia de Chismecito, porque en estos partidos mundialistas también hay infidelidad. 5:53 en todas partes. Esto se llama Let Me Be y lo escuchas a través de Exa FM.

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